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6: Es la hora 21, 24 minutos.

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1: Aviso muy importante para el departamento de 33 y zona vecina. Por aquí les habla Antonio Ecuatoriano, el líder de todos los ecuatorianos, quien le transmite el programa con testimonio de agradecimiento de lunes a viernes, 15 minutos antes de las 2 de la tarde. 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
9: Es la hora 22, 28 minutos.

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1: No se adaptan al frío, muy bueno.

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5: Es la hora 0:34 minutos.

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Oscar Prieto, ese es su nombre, pero le dicen el Laucha. Y se fue de la ciudad para afincarse en la Charqueada, sembrador de guitarreros, y como eso no le alcanza, se fue a cosechar historias que durmiendo lo esperaban. Se quedó cerca del río, se ve que lo llama el agua, y los vestigios de siglos escritos en las barrancas. Y con más de 7 décadas tiene la mente tan clara que mirándolo a los ojos se pueden leer en ellos 1000 historias olvidadas. Se le ve de tardecita caminando por la rambla, bolso de artillera al cinto, mano derecha una caña, y a su lado Doña Beatriz, que asombra y solo acompaña. Si llega a su humilde rancho, que está de puertas abiertas desde horas muy tempranas, no piense en encontrar lujo. Mayor lujo, su guitarra. El atril hecho de varas le sirve de biblioteca, una estantería de cañas, y allí seguro han de estar las respuestas que buscaba. De tanto andar preguntando, se hizo experto en flora y fauna. De campear cerrito de indios, se hizo persona vaquiana, y hasta se puso un museo con las piezas encontradas. Sé bien que a usted no le gusta, yo quiero darle las gracias por lo que nos enseñó, por su persona de bien, su amistad y sus bondades, y decirle gracias, Laucha, rastreador de identidades.

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1: Es la hora 5:30 minutos.
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4: Mis amigos, qué gusto de saludarlos este lunes 7 de septiembre del 2026, día 248 del año. Faltan 115 para el próximo. La luna está menguante, 9:11, 6:48 ha de salir el sol, 18:24 se pone, 11:36 de sol tendremos en esta jornada. Helada, Chen, helada, blanquero Limar. 6:48 decíamos saldrá el sol, 0 grado, 86 la humedad, visibilidad 16 kilómetros, calidad del aire 30, buena, la presión 1030 en ascenso, la máxima para hoy 14.
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4: Este viernes 11 se abre la Expo Prado y será a partir de las 9 de la mañana para el público. Hoy espacio de la ACA, habla Gustavo Ferrari. De Caminería Rural habla el economista Jorge Núñez, de toda esta polémica que se desató, que los intendentes no pueden mantener los caminos rurales. Bueno, hay que ponerle luz. Todo lo que sucedió en la criolla de 33 con la Cruzada Libertadora este fin de semana. Vale, ¿cómo estamos? Buenos días.
5: Buen día, Ariel. Buen día a la audiencia.
4: Mariolo, ¿cómo está la cuchilla grande?
6: Buen día, Ariel. Buen día a toda la amable audiencia aquí por Cerro Chato. 0 grados de temperatura, sensación térmica 2 bajo 0. El viento del este a 9 kilómetros en la hora. La humedad 87%. La calidad del aire 18. Excelente calidad del aire.
4: 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Me parece que hubo un petit tsunami en el Parque Central. Che, ¿qué pasó? La juventud está rebelde. Qué cosa bárbara, Qué cosa bárbara. Habla, Bueno, vamos arriba, Marcelo. Vamos arriba, Franquito. Vamos arriba, Luisito. Ni hoy es lunes y el cuerpo lo sabe. Hay que levantarse antes. Pensaron que con el taquito alcanzaba. No, hay que hacer muchos taquitos. Bueno, ja, esa pobre gente, ja, quieto. Calo, tiro. Bueno. Lamentarse, ayer lo escuché lamentarse a Bruno. Mamita querida. Bueno, pronóstico para la zona este del país. Nuboso, bajas temperaturas. 2 bajo 0 de mínima, 12 de máxima. Eso es zona este. Para mañana, 1 de mínima, 16 de máxima. Algo nuboso, neblina. Para el miércoles, 3 de mínima, 18 de máxima, nuevo superior de cubierto, dice la gente de Inumet para la zona este del país. ¿Qué pasará en el centro sur, che? Vamos a ver qué pasará en el centro sur. Bueno, dice que hoy estará algo nuboso, 1 grado bajo 0 de mínima, 13 de máxima. Mañana muy similar, 2 de mínima, 17 de máxima. El miércoles no va a estar tan frío, 4 de mínimo, 19 de máxima. Baja probabilidad de precipitaciones. Por ahí, entonces, la zona centro-sur. 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Nos vamos ahora con el noreste. Noreste del país, para hoy nuboso, bajas temperaturas, 1 grado bajo cero de mínima, 13 de máxima. Mañana bien despejado en la mañana, nuboso en la tarde, 2 de mínima, 18 de máxima. El miércoles un poquito más, 5 de mínima, 19 de máxima. Baja probabilidad de precipitaciones. Por ahí, ¿cómo está el panorama en el noreste del país? O mejor dicho, ¿cómo va a estar? 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Jorgito Astrao, vamos hijito, vamos arriba, bueno, deja quieto. A ver qué dice Luis Rodríguez Zavala desde Santa Clara, 0 grado, despejado, sensación 4 bajo 0, máxima 13, mínima 1, 82 la humedad, y bueno, no va a llover, che. Vamos arriba, Jorgito, vamos arriba. No sentiste unos bocinazos ayer, eran los juveniles que te estaban, la gente juventud que te estaba tocando bocina en la puerta de tu casa, Jorgeño. 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Bueno, ¿y qué marca el pronóstico internacional? Pronóstico internacional de campo abierto para hoy y mañana, bien despejado. El miércoles igual, el jueves igual, el viernes 11 y pueden llover entre 11 y 12 milímetros. El sábado 12 y pueden llover 2 milímetros. 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Marianelda Bausil dice, buen día Denis, ¿cómo está? Muy bueno lo suyo, si con un taquito no da, hay que comerse más taquito, jaja, saludos y vamos arriba, los afectó el tranquilo, dice Marianelda, bueno, ¿qué va a hacer? Otro mensaje por acá, buen día don Francisco, por la coronilla 1 grado, sensación... sensación térmica, 1 grado bajo cero, dice el amigo Artemio Chet. Fua. Sí, imponente. Bueno, por ahí entonces, tengo otro mensaje por acá. ¿Quién? A ver, el Junta dice: buen día, Francisco, excelente cobertura el fin de semana, excelente el Brunito, mi felicitación. Adelante siempre, saludos, dice el Junta. Bueno, y Techerita, que me manda el 5 de oro. Me lo mandó tarde. ¿Qué dice el comisario Correa? Quinta sección, Isla Patrulla. Buen día, felicitaciones por la excelente transmisión del fin de semana. a ese gran equipo. Abrazo. Gracias, Correita. Ah, vamos arriba, pajarito. Escritorio Gambetta, representante de Frigorífico San Jacinto, ganados en el campo. Integramos Pantalla Uruguay. Atención, Pantalla Uruguay con Escritorio Gambetta. 44, 52, 40, 87. Vamos arriba, le ponemos canto y música.

0: 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Mirá, mirá. Es malo ese Pedro Suárez, che Coimbra, ¿eh? Pero mirá. Mirá, mirá. Mirá, Pedrito Suárez me dice, hablando de la transmisión, ¿no? Y ahora con Agustito completó. Ah, no querés a nadie, Pedrín. Qué cosa barba. Bueno, vamos arriba. 5:44 a.m.
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0: Bueno, gran jornada, un día bárbaro, un fin de semana, pedido de Boca la criolla, Mario.
2: Espectáculo de fin de semana.
0: Espectacular, espectacular.
2: No te podés quejar.
0: No, que me voy a quejar. Vos sabés lo que...
2: Yo pensaba ayer, digo, mira, este va a empezar a decir que estaba frío.
0: Y bueno, a ver, que yo diga que llueve o que está frío, no me quejo. Tengo que decir cómo está el clima. Te pusiste como Coimbra vos. Calo tiró, mamita querida. Bueno, la actividad comenzó con el Rally Hermanas Vicentino, 12 kilómetros, y bueno, 12 kilómetros, ganó Mateo Ferrizo con el templado, el de Retamosa. Es duro meterle el diente a cada Ferrizo, ¿no? Segundo, Luciano Castro, de Retamosa. Tercera ubicación, Rodrigo Castillo, con el que corrió Camila Hernández. Rodrigo repuesto no le alcanzó, le faltó fogón. Después, el Raí Roberto Lascuaga,

0: 546, 307 de promedio. Bueno, eso fue el rey Roberto Lascuaga. Ya venimos con el rey largo.
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0: Bueno, y en la Cruzada Libertadora ganó Soy Capitán, el Colorado de Gustavo Avenenda, que lo corrió Joaquín Rodríguez del Centro Raidista de Cerro Largo. Segunda colocación ahí, pero respirándole, qué soñadora la hazaña de Pedro Techera de Fray Marco. Le hizo una bajajá bárbara en los últimos 10 kilómetros, en los últimos 7 kilómetros, la yegua de Fray Marco, pero no le dio, llegó ahí respirándole en la nuca al Soy Capitán. Tercera colocación, un poquito más lejos, la Tordilla La Fea, la de Tiago Monzón, del Ecuestre de Río Branco. Cuarta colocación, el Eo Ali Gemal, el Colorado de Facundo Espejo, se quedó sin combustible en los últimos kilómetros. Había sido animador también el caballo de Espejo. Quinta colocación para el Tordillo de José Luis Lago, del barrio Colla de Varela, con Elian Lago, el changuero, ese tordillo. Bueno, después, sexto lugar, el Colorado con Matías Núñez, de Valeria Urrutia, Sociedad Criolla, los 33, el Estobar. Séptima colocación, Nebulosa la Colorada, con Agustín López, del Ecuestre de Río Branco. Octavo lugar, para Super Lady, la tostada de Freddy Techera, del Ecuestre de Río Branco. Una cuanta gente del Ecuestre vino. Noveno, Plan B, Sociedad Criolla, los 33. El tostado de Pilar Silveira, el tostado de Pilar Silveira, noveno lugar. Décimo, Rey Odín, el oscuro, con Josefina de León, el de Lautaro Hernández, del Club San Antonio. Después, décimo primer lugar, Faradel, el tostado de William Bentancur, del Club Uruguay de Vergara. Décimo segundo, aquí está. Sorpresa, el Zaino con Maica Lucas de la Sociedad Criolla, los 33. Este caballo lo agarraron. En algún momento se nos dijo que había abandonado, pero no. Llegó en el décimo segundo lugar. Y llegaron 14. En el de la mano llegaron Pablo Soca y Camila Sosa. Camila Sosa, Rabicano, el de Mirko Sosa, de la Sociedad Criolla, los 33, y Ninosca, la tostada, con Pablo Soca, de la Sociedad La Tijera, de la Ecuestre de Río Branco. ¿Sabes quién es uno de los socios de la Ninosca?
2: ¿Quién?
0: El intendente Morel. Bueno, ahí estuvo los 14 que arribaron. Ahí estuvo los 14 que arribaron ayer al Rey Cruzada Libertadora. Ah, sí. Morel siguiendo los huellas del tío Mario. Bueno,

0: Son las 5 de la mañana, 51 minutos. Che, 5 de la mañana, 51 minutos. Fría la mañana, helada grande, ¿no? 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Y ayer se corrieron los 20 kilómetros del Edelfio Machado, 300.000 al primero. Ganó el Picasso Pirulo, el de Ignacio Fernández, con Verónica Barceló de Costa Azul. Segunda colocación, que Leona, la Zaina de Miguel Acosta, de Miguel Acosta, con Silvera La Monta. Tercera colocación para, bueno, la Malacara, poca monta, de Barruti Méndez con Sebastián Denis en la monta. 29.55. Faltaban dos vueltas y le digo para el Caco, van a pasar los 30. Y al principio comenzamos entre nosotros, digo, dice, ¿cuánto van a hacer? Y van a golpear los 30. Después, el rey faltando dos vueltas, van a pasar los 30. Y apuraron esas dos vueltas, hicieron 29.55 para los 20 kilómetros. Un promedio de 40.609. Bueno, por ahí estuvo toda la actividad del día de ayer y antes de ayer en la Sociedad Criolla, los 33.
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0: Hípicas. Mirá Piñeiro tirando con balín grueso, che, buen día amigos, buena jornada. Menos mal que consiguieron técnico por Temu para empatar con el temible Juventud. Ah, Piñeiro, deja quieto. Qué cosa bárbara. Qué lo tiró. Ah, te felicito, tenés comentarista ahora. Son malos, che. Me lo subestiman a Coimbra. Coimbra es tranquilo, suave.
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0: Bueno, friaza la mañana, che, friaza. Dice que Carreño no pudo dormir anoche, estaba con problemas de insomnio. La juventud le hizo mal. Bueno, deja quieto. Vamos, Jorgito Estrado, vamos, hijito. Vamos, ustedes creen que con un taquito alcanza, sí, yo te voy a dar. Pero muy bien, don Mario, lo vamos con la quiniela del sábado.
3: Correcto, el primer premio es para el 389, del segundo al vigésimo, 432, 066, 467, 468, 567, 269, 834, 814, 967, 067, 867, 567, y el 247.
0: 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Mirso Román Gallo. 5 de oro.
3: El pozo mayor de 5 de oro estaba acumulado 20.700.000 pesos y el pozo de plata en 1.000.000 de pesos. Los números sorteados fueron 3. 4, 6, 17, 21 y B y bolilla extra correspondiente al pozo de plata, el 23. Pozo de oro quedó vacante y pozo de plata tuvo 5 aciertos. Nos disponemos en el pozo revancha, que estaba acumulado en 56.600.000 pesos. Los números sorteados fueron 18, 23, 27, 41 y 45. Pozo revancha no tuvo aciertos. Atentos. Pozos para el próximo sorteo. Pozo de oro, 29.800.000 pesos. El pozo revancha, 62.700.000 pesos. El próximo sorteo será este 9 de septiembre.
0: 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Pero muy bien, 5 de la mañana, 58 minutos. 5 de la mañana. Bueno, ayer Mario, pues ya plantaste, me estaban preguntando, ¿y si Mario plantó
3: los...? Ya están plantados.
0: Bueno, el Bruno quería semilla, no le di al Bruno. Digo, este va, dice, la madre empezó a rezongarlo y que no sé cuánto, bueno. Está. Digo, bueno, no te doy porque vos no los vas a cuidar y se van a ir. Me quedan las de Antonio Miravalle. A Pedro Suárez le alcancé ayer en él. Le alcancé ayer en la neutralización. Le alcancé ayer en la neutralización. Así que Pedrito va a tener mate. Y después está el pesimista del Ney Bentancur que me dijo el sábado, ese mate del Tito es viejo, esas semillas no van a prender. Después alguien me dijo, mirá, las tirás para un vaso de agua y las que van arriba no sirven. Ahora todos saben de mate, ¿eh? ¿Viste? ¿Viste, Mario? Les tiré arriba en la...
3: Hay distintas bibliotecas.
0: Pero y después viene Julio Vélez y me dice, mate galleta para pasar trabajo, que no tiene matera. ¿Cómo que no tiene matera? Yo fui al Beltito Costa y el Horacio me dice, aquí tiene la matera. ¿Ah? Y me traje la matera. Lo que pasa es que estos se han aburguesado. Vos los aburguesaste. Ayer me dice uno, dice, este Mario los aburguesa con cosas eléctricas. No. Así que me queda entregarle semilla a Antonio Miravalle. Nada más. Las tengo guardadas, Antonio. 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Atento, Camilo, que hoy lo vamos con placer, Camilo. Con el payador perseguido. Camilo de Cerro Chato, que nos estaba preguntando el otro día. Bueno, no teníamos tiempo porque dura 7 minutos. Pero un temazo, ¿no? Temazo de escrito por Yupanqui, cantado por Cafrune. Cosa bárbara, ¿no? Bueno, vamos y vamos, ¿no? Que nos vamos a andar achicando. 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Bueno, hablamos de arroz, algo parecido. Gustavo Ferrari, ¿cómo le va, estimado?
4: Buenos días, estimado. Acá andamos en la vuelta, por suerte, con una semana que aflojaron las lluvias, si bien llovió algo, pero llovió menos, ya se pudo usar algún glifosato, ya estamos en la gatera, sabemos que entre el 15 y el 20 parece que los pronósticos hay de todo tipo, porque habría algunas ventanas medias buenas de siembra, y bueno, los arroceros en la gatera.
0: Sí, ayer estuve con un arrocero la séptima y me dijo, mirá, dije, ya apliqué, ya hice aplicación, bueno, algo es algo, ¿no?
4: Bueno, y yo ayer de mañana, ando con una pequeña intervención, creo que me rodilla por los problemas míos de las piernas, pero vengo bien. Acá en Varela tenemos el aeropuerto cerquita de aviones fumigadores y salen medio por arriba del coche, un poco arrecando, digo, bueno, no despiertan los aviones, cuando aclara salen puestos. Estamos con los aviones y con los drones, ¿no? Porque el piso está mojado, hoy los drones están haciendo ya prácticamente el 50%.
0: ¿Se está utilizando mucho drone para las fumigaciones que se hacían con aviones, Gustavo?
4: Bueno, evidentemente lo que dice la inteligencia artificial, y para comentar un poquito a la gente, en las cámaras empezaron a ver de noche y pensaron que era luz mala o plato volador, el
0: bueno, Gustavo, perdóname, vamos a cambiar de línea.
4: Lo que pasa es que con todas las cosas, cuando recién se...
0: A ver, Gustavo.
4: La computadora, me acuerdo que encima... Sí.
0: No me escuchas. Bueno, mirá, vamos a cambiar de línea porque estamos por WhatsApp, porque sale bien, pero se ve que estamos, o vos o nosotros con...
4: Sí, escucho.
0: No estaba saliendo bien, dame un minuto y te llamamos por otra línea, así podemos emitir bien. Está hablando Gustavo Ferrari de la Ros. Son las 6 de la mañana, 3 minutos.
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0: Bueno, les pido disculpas porque utilizamos mucho el WhatsApp por una razón técnica. Sale mucho mejor, ustedes podrán apreciar. Sale mucho mejor el tema del WhatsApp, pero hay que tener buena internet en las dos puntas, y no sé cuál es la que fracasó, si la nuestra o la de Gustavo, así que vamos a esperar un segundito para retomar esa línea por la vía habitual, ¿no? Por la vía habitual. ¿Qué les digo? Que no corra riesgo. 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Son las 6 de la mañana, 4 minutos. 6 de la mañana, 4 minutos. Ahora sí, ya vamos a estar por otra línea más segura. Ahora sí, Gustavo, disculpa, pero se ve que estábamos flojos en internet en una punta u otra. Bueno, estábamos hablando de los drones y la utilización que hay en
4: bueno,
0: las chacras.
4: Resulta que los drones llegaron hace 4 años, 5 años, y hablando un poco de valor, andaban arriba de $50,000, 55, a los 2 años bajaron a 40, cuando bajaron a 35 compramos uno. Porque realmente la cuenta va para empezar a probar, y hoy ya estamos con nosotros en nuestro establecimiento con 2 drones, con un generador eléctrico que gasta 4 litros de gasoil por hora, y claro, lleva gente en la pista porque la batería no dura 9-10 minutos y se usan 3 baterías por dron, pero es una cosa milagrosa, o sea, un operador puede manejar hasta 4 drones. Este operador está manejando 2 drones y también está el uso que se da a veces con como contratista y a veces como uso propio, donde se puede regular la velocidad, andar más despacio, están andando con una seguridad de aplicación muy buena, ¿no? Por ejemplo, este año se usaron en refertilizar praderas, que fue un año de pisos blandos, que no se podían dar con tractor, refertilizamos las praderas con dron, se siembra regla con dron, y ahora estamos usando el glifosato por dron, ¿no? Con un manejo muy bueno, por ejemplo, hasta que no cae rocío 8 o 9 de la noche, que el rocío no se puede usar el glifosato cuando vos caminás y te mojas los pies, son las 7 de las 8 de la tarde, a veces se puede seguir usando el dron, cosa que el avión ya no lo puede hacer. Entonces realmente ha sido una muy buena herramienta para el productor, y ya te digo, el cuco del primer tiempo de precio se ha venido adecuando y han venido realmente bajando, ¿no?
0: Y eso lo tiene incidencia en los costos, Gustavo, ¿no?
4: Y tiene una muy buena incidencia en los costos, evidentemente hay que amortizarlo, pero nosotros de un año al otro nos bajó $10,000, o sea, se ve que es una herramienta muy fácil de construir, de hacer, porque lo mirás y no tiene nada, no tiene la computadora que lo maneja, que tiene un joystick y una computadora que recibe, y después un tanquecito, y los cuatro motores, las hélices se cambian, no son caras, y hoy ya vinieron que no chocan, ¿no? Porque antes chocaban, ahora no chocan con nada.
0: Contame, ¿y cuánto se mantiene en el aire un dron?
4: 9-10 minutos, porque cargan 70 kilos, viene uno para cargar 70 y otro para cargar 100. Pero el de 100 es un poco un cuento también del vendedor, porque si usas con 100 la batería dura menos, con 100 kilos. Entonces hay que usarlo con 70, y el de 70 hay que usarlo con 60. Y bueno, y si estás poniendo, por decirte algo, 150 kilos por hectárea, te lleva 3-4 cargadas una hectárea. Pero se están haciendo 150 hectáreas por día con los dos drones, sin problema. Y claro, lleva gente en la pista, lleva un operario para cambiar la batería, un operario para un tractor con un bolsón, que al bolsón se le pone una válvula que carga, por ejemplo, el fertilizante o carga el regrán, o un tanque con líquido, una motobomba, que carga el líquido del dron, con los operadores con careta, con guantes, con todos los requisitos de uso agroquímico. Y han habido muchos cursos de aplicación del dron, la Asociación Cultivadora de Arroz, siempre la asociación de las cosas que hace, cursos de fumigación. Hoy todos los fumigadores que andan en la vuelta están con libreta registrado y con libreta del ministerio, ¿no? O sea, no hay que se larga un dron así nomás, hay cursos ya esta vez, ya han habido como dos cursos, en 33, hay cursos todas las regionales de la asociación, y bueno, se está profesionalizando mucho el uso del dron, ¿no?
0: Así que 150 hectáreas por día.
4: Con dos drones, pero depende de lo que esté usando y la densidad. En glifosato, que se usa muy poca agua, muy pocos litros por hectárea, ya un vuelo del dron te da para 3, 4, 5 hectáreas, o a veces hasta más, y eso, te puedes imaginar que yo no estoy en esa operativa, porque es llamada de computación, es gente que entienda bien la parte computadora.
0: Seguro, tiene que haber gente que maneje todo el tema de informática, ¿no?
4: Tiene que haber gente que maneje la informática, ponerlo a trabajar. Y una cosa muy graciosa, yo cuando empezaron los drones, digo, ponen a uno, porque el dron corta en un lugar, va fumigando y se le terminó el líquido. Se viene solo con la pista.
0: Ah, se queda vacío y se viene.
4: Sí, corta ahí, no, pero a mano solo corta ahí. No, es un antes y después, los que fuimos a Rosero de Puntón y de sembrar arbolío. Entonces en el punto que cortó se viene, pero ahí le dan una altura de vuelo que dice, este tiene que andar a 350. Y al otro dron, como el mismo operador está manejando dos, a este lo vamos a poner a 750. Entonces nunca andan en la misma altura y nunca se van a chocar. Y el dron lo carga y sale y va al punto que cortó y arranca con una revuelta. Una tecnología imponente, y además va en un carro o en un camioncito, en la camioneta que lo va transportando, y tienen que estar siempre lo más cerca de la chacra, para que del lugar, para que no gaste en traslado, no precisas pista, no, que no gaste en traslado vacío, porque el traslado...
0: No precisas pista, Gustavo.
4: Seguro. Y el traslado le come, después le voy a pasar un videito, y el traslado le come mucha batería. Entonces,

0: no, está espectacular. Vos fijate que yo en una época, 1200 hectáreas con bandera, el pobre bandera estaba todo el día, que hay que decir las cosas como son, por más que le dábamos equipo, gorro, careta, le estaba pasando el avión todo el día por arriba, y bien se ponía que el viento le tirara el producto para el otro lado, tres banderas, alinearlo, enseñarlo a caminar dentro de la roja. Vino el GPS para el avión y fue un cambio de...
1: El GPS, digo, yo me acuerdo
0: cuando el piloto empezó a hablar solo.
1: Sí, yo me acuerdo que hacía bandera en una época allá en lo de Higiena.
0: Seguro.
1: Pero después vino el GPS y se dejaron las banderas.
0: Y bueno, y ahora viene el dron. Entonces el dron, son tres, lleva tres. Pues lleva uno que trae el producto, uno que cambia batería y el que no maneja. Y el que pone la batería, el que lo maneja, ayuda, el que está cargando, te lleva tres operadores en la pista. Así, ¿no? No es menos de eso. Pero realmente ha sido una solución, y ya te digo, se puede usar sólido y líquido, ¿no?
1: Sí, señor. Bueno, en cuanto a los temas específicamente del arroz, dejando esa tecnología que evidentemente después dentro de unos
0: y años... Y bueno, se van a sembrar muy pocas hectáreas menos, un 4 o 5% menos, no se sabe bien. El arroz, sí, está subiendo, está a $15 en Brasil, pero también es un cuento de la siembra siempre, pero sí, hay un tema que también, digo, esto está muy movido, muy lindo, la aparición del arroz australiano con la empresa Casarone y la empresa establecida, hoy hay competencia, hay distintos precios, movió la aguja en el mercado y las industrias se están moviendo, capaz que un poquito más, saliendo de la zona de confort, y se están buscando buenos negocios. O sea, creo que esta siembra, también muchos de nosotros que estamos en zona baja hemos cambiado de hacer soja por arroz, porque la soja en zona baja es muy peligrosa, entonces eso da un aumento de área, las represas se llenaron, así que estamos con toda la expectativa, la herramienta financiera está marchando, lleva un papeleo, pero va a salir. Estamos en la gatera y para la siembra entre el 15, 20, 25 de septiembre, con todo. En Artigas ya empezaron a sembrar, ¿no?
1: Ya empezaron en Artigas, así que...
0: La misma familia Pinzac, donde se desató la pandemia, cuando la inauguración de cosecha, en la misma chacra ya están sembrando, en el pueblo Mole Quintela.
1: Mirá vos. Muy bien, Gustavo, así que está todo encaminado, los astros empezaron a alinear después de hace un mes y medio.
0: Que y estaba... bueno, y la semana pasada escuchamos un reportaje muy extensivo al ministro de Agricultura, donde está bueno, vos lo estás haciendo, vamos a decirlo, la SINA interactúa con su oyente y alguna pregunta le pasamos. Y donde dijo que bueno, que los costos, le preguntamos el costo, y le preguntamos el costo de la energía, por qué se va arroz cáscara, y yo, bueno, pero la soja se va, o sea, sacó la soja se va todo así, o sea, ya lo que pasa es, dice, se va a hacer una aceitera en el país, bueno, pero en Uruguay, industria arrocera tenemos y de punta, no precisamos hacer nada, lo que precisamos son condiciones para poder usarla y no tener que vender arroz cáscara. Bueno, en esas cosas sigue la Asociación Cultural de Arroz de Montevideo trabajando, pero bueno.
1: Que es un fenómeno, eso es un tema que evidentemente va en la estructura del país, ¿no, Gustavo? Eso...
0: Tú viste que el sindicato de UTE no deja bajar la energía al proyecto de hidrógeno verde. Entonces, son varios nenes los que mandan, eso complica, pero bueno. Eso tenemos que sobrellevarlo.
1: Te das cuenta que en Uruguay tiene una situación muy muy particular. En cualquier parte del mundo, cuando hay muchas papas, las papas bajan. Y en Uruguay tiene una abundancia de energía, que eso es bueno, pero sin embargo no se refleja en los valores. Gustavo, lo hemos hablado contigo.
0: No se refleja. Es un ente regulador, pero bueno, es lo que nos toca. Así que por ahora nos vamos a dedicar a sembrar.
1: Muy bien, Gustavo, ¿qué más?
0: Bueno, acá más nada, un gusto como siempre, y muchas gracias por el espacio y saludos a la audiencia.
1: Que pase bien. Ahí estaba Gustavo Ferrari, presidente de la Regional 33 de la Asociación de Cultivadores de Arroz. Son las 6 de la mañana, 16 minutos. 6 de la mañana con 16 minutos. Mañana fría, la grande por acá.
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1: Mirá este palo para vos, Mario. Mirá lo que dice Pedro Suárez. Bueno, una cosa en serio, dice Pedro. Muy buena la explicación sobre los drones. Excelente nota. La nueva era que se nos vino. Y después Pedro Suárez dice, ¿viste? Los de Artigas están primero en siembra de arroz y en mate.
3: No, pero fuera de broma. Tengo que decirle, amigo Diego Díaz, que compañero que nos escucha siempre de mañana, estaba trabajando con drones, habían empezado hacía ya desde las 4 de la mañana, yo digo las 4 de la mañana porque toda la preparación, todo lo demás con baterías, y lo que dice Gustavo Ferrari, quedó a agregar, también lleva el controlador, muchas veces son 3 o 4 personas que tiene que, uno que es el que maneja toda la línea de drones, y otro es el controlador que controla el viento y demás, también que es una influencia, que están dentro del trabajo con drones, pero es como siempre decimos nosotros, por más que salga un trabajo, se necesita otra gente.
1: Pero viste, va a afectar, evidentemente, va a competir y en algún momento va a afectar, porque esto está reiniciándose a la gente de los aviones fumigadores.
3: Claro,
1: va a afectar a la gente de los aviones fumigadores, pero bueno, va seguramente a sacrificar puestos de trabajo ahí, pero va a crear condiciones en otros lugares. Tiene que ir gente que sepa en computación, lo que decimos, hay que prepararse, porque esos drones no es que venga yo o vos, cualquiera, y le apretemos un botón y está, no es así.
3: No, y aparte Diego nos explicaba para nosotros, tenés que tener un conocimiento mínimo, decir, mirá, cómo funcionan algunos programas específicos, también el uso de manejo de los joysticks, a pesar que todo aquello que tengan un poquito más de experiencia. Digo, ¿se puede aprender? Sí, se puede aprender. También la gente que trabaja con las baterías, porque las baterías son bastante caras y tenés un cuidado específico, la gente que está con el generador cargando las baterías.
1: Sí, hay que, lo que decía Gustavo, dice Gustavo, yo no estoy en eso, y claro, los veteranos ya nos cuesta más y hay que ver a gente joven, pero se abren puertas por ahí, es lo que se viene, ¿no? Y eso hoy, mañana, dentro de 5 años, si estamos, seguramente va a seguir así, es lo que hay, lo que se viene. No hay que tenerle miedo a lo nuevo, hay que simplemente adaptarse, que a los uruguayos nos cuesta mucho. La otra vuelta hablaba con un amigo de ese tema y dice, yo digo, che, a los uruguayos, dice, yo no sé si no es de la especie humana. A los uruguayos nos cuesta la adaptación. Bueno, 6 de la mañana, 20 minutos. 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Bueno, se va yendo la mañana, Mario, se va yendo la mañana. Vamos con otras actividades. Fría, helada por aquí. Ayer también, Mario, helada.
3: Congelante.
1: Y bueno, una heladita más, ¿qué crees?
3: Una heladita. ¿Te queda el invierno todavía? ¿Quién dijo que se había ido?
1: Nosotros le decimos, no se nos comieron los ratones al invierno. En el almanaque entra el 21 de septiembre. Después, bueno, en el termómetro está lejos, parecería. Pero bueno, no nos preocupemos por lo que no podemos cambiar. Vidiella, viernes 11 de septiembre. Otra gran actividad en el local 33 en La Calera. Vidiella, 4452-5859. Vidiella, ahí está. Vidiella. El 11. Colabora Dardo Silvera. 6:21, don Mario.
3: Tenemos que decirle a todos aquellos que se anotaron para lo que es la libreta de conducir en la Junta Local de Florida, recuerden que el 10 de septiembre estarán tempranito funcionarios con la actividad médica y después el 17 con la actividad de las pruebas teórico-práctico. Recuerden que todavía quedan algunos lugares, pueden pasar y anotarse.
1: 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Por ahí, a ver qué dice Roberto Ávila, a ver qué dice el amigo Roberto Ávila. Madrugó Roberto, madrugó Robertito, che. A ver qué dice Roberto Ávila. Francisco, ¿viste cómo es la cosa? Hay que prepararse. Me pasó con el dibujo, se dejó el papel y tuve que aprender computación. Se dejó la batería acústica y me pasé a la electrónica. Tengo dos amigos, Mateaude y Federico Martínez, aviadores, los dos habrá que prepararse o pasarse a la aviación comercial de línea. Abrazo, ¿no? Federico Martínez ya vendió la empresa. El Fede vendió la empresa ya. ¿Qué lo tiró? El papero, ¿qué dice el papero? Si la boca de carga del dron es media ancha, ya cualquier día algún flaco ya sale a dar una vuelta en dron. Dice el papero, está tan de buen humor, che. Jalostero. Bueno. 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A ver qué, no tengo más mensajes por acá. Bueno, en algunos minutos habla Jorge Núñez, economista, presidente de la Comisión de Contralor y Participación Ciudadana, que sabe mucho de caminería rural. Lo tiramos arriba de la mesa el tema el otro día y los intendentes dicen que no pueden mantener los caminos, que no sé cuánto, papá. Hay mucha tela por cortar en eso. Vamos a complacer al amigo Camilo de Sarrochato. Nos pidió el otro día, la semana pasada, Penas del Payador Perseguido. Y bueno, vamos a complacer al amigo.

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0: Leyendas del Payador Perseguido, qué tema, ¿no? Puño y letra de Yupanqui, interpretaba Jorge Cafrune.
1: ¿Y Ariel, a dónde va la gente?
0: 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Jaime Silvera Ramos anuncia próxima Feria Local Don Manuel, 24 de septiembre, 4466-2103, dice escritorio Jaime Silvera Ramos. Mirá. Marcelo, empezaron a aparecer los heridos, buen día. Atahualpa Yupanqui grabó ese tema el 22 de noviembre de 1963 y ya estaba en contra del trabajo, dice Marcelo Dos Santos. Sí, más allá de lo que era Yupanqui, una letra fantástica, ¿no? Un decir y después Cafrune, ¿no? Claro, debía estar prohibido, la Argentina se ha caracterizado siempre por prohibir a unos y a otros, ¿no? 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Carlos Bachino. Pero muy bien, don Mariolo, 6:34, vamos arriba.
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0: 6 de la mañana, 36 minutos. El otro día tiramos arriba de la mesa, mejor dicho, ya veníamos encaminados con eso, con el tema de los caminos que cierran las intendencias. Ya saben ustedes lo que hemos dicho. Hablamos con alguien que conoce, porque trabajó en ese tema en organismos internacionales, como el economista Jorge Núñez. Acá se dice que los caminos rurales están subsidiados. Algunos quizás lo hagan honestamente, otros lo hacen desde la deshonestidad intelectual, una cultura que está ganando espacio lamentablemente en estos gobiernos populistas. Lo primero que hay que tener es certeza de información, de eso ya hablaremos. Lo consultamos a Jorge Núñez sobre este tema y bueno, así es una nota larga, la vamos a ir matizando en la mañana.
1: A ver, Francisco y audiencia, en el contexto general, decir lo siguiente. A ver, número uno, la caminería Illovi, que tiene números ponían entre 80 y 90 mil kilómetros. No es correcto, la caminería de Uruguay son entre 45 mil y 50 mil kilómetros.
0: Nada más que eso, Jorge.
1: No, es así, eso es la información efectiva y legal que tiene la Oficina de Planeamiento y Presupuesto y OPP desde el programa de caminería rural. Ese es el punto número uno, que primero aclararlo, porque ahora lo comentaremos a la audiencia, que estos temas están en la justicia, está en fiscalía primero, hemos hecho una denuncia y donde hemos detectado una cantidad de irregularidades. El otro tema importante, Francisco, si me permitís, es decir que existe una guía de buenas prácticas que lamentablemente, no sabemos por qué razón, no se vienen cumpliendo, porque obviamente cuando nosotros pedimos hacer una auditoría, no existe auditoría en los últimos 40 años del programa de caminería rural. Programa de caminería rural, Francisco, que a partir del 2017 ha sido codificado cada camino rural de esos 50.000 kilómetros que hay. Bueno, cada camino ya hoy no se llama, por ejemplo, Camino a Tapia, se llama Camino UICA 1366. Esto no solamente nos complica a los que vivimos, como tú bien decías, yo estoy en San Jacinto, Camilones, y para poder hacer un pedido de acceso a información pública nos complicó la vida porque, porque hay que asesorarse, hay que ir a buscar el código, y muchos de los ciudadanos que vivimos en el interior, no conocen que está codificado. Esto es importante que la ciudadanía conozca que están codificados los caminos. Por otro lado, Francisco, y esto tiene que quedar bien claro también a la ciudadanía, y lo conocen muy bien los señores intendentes, lo conocen muy bien las autoridades de OPP, Tribunal de Cuentas y demás, y ahora la Fiscalía, es que existe en el presupuesto nacional dinero público que han sido, en el marco del proyecto 999-994, especialmente presupuestado, valga la redundancia, dinero público. Del año, para el periodo 2020-2025, se presupuestaron 600 millones por el Banco Interamericano de Desarrollo. La tabla fue presentada a la Fiscalía de primer turno de Pando, que la señora fiscal me decía, ¿dónde está la plata? Y vos,
0: pero ese préstamo, Jorge, esos 600 millones de dólares, ¿entraron al Estado uruguayo, a la OPP?
1: Sí, entraron porque entraron, y bueno, por eso es que, a ver, lo que pasa es que hablarlo así, después de ver la tabla, la base de datos del Banco Interamericano, que gracias a que tuve la oportunidad de trabajar varios años para el BID y hemos podido conocer esto, a ver, pero tenemos que sentarnos con las señores autoridades en una mesa y decir, señores, ¿qué pasa con estos 600 millones de dólares? ¿A dónde fueron a parar? Y por otro lado, que en el mismo periodo, la ley 19.924, periodo 2020-2025, artículo 666, se presupuestaron 200 millones más, que son para proyecto 994 y 999 de caminería rural. Ahora, si nosotros sumamos, si me permitís, estamos hablando de 800 millones de dólares en el periodo 2020-2025. La pregunta concreta, y ahora vamos a los problemas que nosotros hemos identificado y le hemos platicado de esta situación al propio director, nuevo director de descentralización, el doctor José Manuel Arenas. Yo le recuerdo a la audiencia que tuvimos una, hicimos una presentación en el PP y nos terminaron dando la razón. Yo ayer o anteayer te pasé, salieron a la prensa diciendo que la Asociación Nacional de Control de Participación Ciudadana había hecho una denuncia penal ante, por eventual presunción de desvío de dinero públicos, ante juzgado, ante fiscalía primer turno, y el señor, el doctor José Manuel Arenas confirmaba que a partir de 2021 se había parado la certificación de la obra pública. Esto es gravísimo. Yo sé que la, para la audiencia capaz que... pero esto es muy grave, Francisco, si me permitís. ¿Por qué? Porque se ha violentado la Constitución de la República y una ley, que es la ley del texto ordenado de contabilidad y administración financiera. ¿Por qué digo esto? Porque el artículo 203 del TOCAF dice que para un umbral de un determinado dinero, estamos hablando de 800 millones de dólares, por eso que tenemos que sentarnos una vez y que nos expliquen los señores de las autoridades, ejecutivo, de los PP, intendencias, si nosotros estamos diciendo algo que es incorrecto. Ahora, si es correcto lo que nosotros decimos, lo mínimo que exige la ciudadanía, porque acá hay un tema no solamente de violación de recursos de la Constitución, de la ley TOCAF, acá hay un problema de fondo que es la violación de los derechos humanos, la seguridad. Sobre la categoría rural, a ver si se entiende, transitan seres humanos, y acá se está violando el artículo 7 de la Constitución de la República, que es la violación a los derechos humanos, que es lo principal, es la seguridad en la vida. Entonces, si no tenemos un programa de categoría rural, y si recordamos que no se están utilizando los fondos públicos de la forma que marca el 213, porque pasa el umbral, 800 millones no son 20 mil pesos como para poder tener una caja chica, y yo salgo con los camiones, hago un perfilado, y no controlo, y no certifico, y después una cantidad de temas que hemos denunciado, donde no han existido, Francisco, y esto es lo importante, no han existido auditorías del programa de caminería rural durante...
0: Para que la gente entienda, no hay control, no hay control.
1: No hay control, entonces, pueden decir ellos en una radio, como yo puedo decir aquí, a ver, si yo estoy diciendo algo que falta la realidad, ¿por qué la señora fiscal nos pidió especialmente a la asociación, porque es una señora que yo llevo... Ahora, para que la ciudadanía conozca, esta señora vivió esto que estamos viviendo nosotros, lo que vivimos. Es increíble, pero me pasó a esta señora, que cuando era niña, la señora oriunda del Paysandú, que le mando un saludo si me está escuchando, la señora fiscal, no la voy a comprar por respeto, porque no tengo la autorización de ella, pero esta señora vivió lo que nosotros vivimos a diario. Es decir, nosotros lo que defendemos en la asociación es que el ser humano, señoras, madres, padres y niños que viajan en una caminería rural, tienen el derecho de viajar en un camino con máxima seguridad, no como estos caminos que han sido que han sido construidos en la obra pública sin ningún tipo de control y violentando, como decíamos, el artículo 213 toca, que claramente indica que pasando el umbral tienen que hacer, si me permitís, acá hay un punto, Francisco, tiene que hacer el artículo 33 de TOCAF. Ahora, pero lo tenemos que sentar en la mesa. Y si estoy diciendo algo que es erróneo, si la asociación se equivoca en esto, no estoy diciendo, no, pero esto, bueno, esto es así. El artículo 33 dice que pasó el umbral y que se tienen que hacer licitaciones públicas competitivas sobre la base de costo, calidad y garantía. Ahora yo pregunto, ¿qué garantía tenemos nosotros si en 40 años no se ha hecho una sola auditoría y las licitaciones públicas, las únicas que se hicieron, son las que se realizaron por el proyecto 994 del Banco Interamericano de Desarrollo? ¿Saben por qué se pasó esto? Y la audiencia lo tiene que conocer. Porque el Banco Interamericano no presta plata si no generan una auditoría independiente, una auditoría técnicamente independiente. Acá el problema que pasa es que, esta es la clave de la raíz del problema, Francisco y audiencia. Acá el problema es que se le dejó, se le autorizó a que los los señores intentan

0: una auditoría, identificar dónde fueron a parar los dineros públicos. Estamos hablando, si hacemos una cuenta para que la audiencia, si me permitís, Francisco, 800 millones de dólares, lo dividimos en 50.000 kilómetros, nos da que el costo de kilómetro es de 16.000 dólares.
1: Ah, me sacaste la palabra de la boca. Estaba, ya había hecho la cuenta hace 5 minutos, que son 16.000 dólares por kilómetro. ¿Sí? Efectivamente. Ahora, la pregunta, para redondear el concepto, partimos de la base. Cuando vos decías auditoría, es que no controla a nadie. Vos decís, siempre me decís que los contadores de las intendencias se cobran y se dan el cambio ellos mismos. Se controlan ellos lo que ellos mismos gastan. Es medio así, ¿no? Esa respuesta la da Jorge Núñez más adelante sobre el tema caminería rural. Jorge Estrao anuncia de sus actividades 22 de septiembre, feria mensual en la Fomento de 33-44-52-24-15, dice Jorge Estrao. Desde Zapicán llegan noticias, buen día. Helada grande por Zapicán, saludos, dice Oscar. Diego Prego, enlace ganaderos, 23 de septiembre, vuelve con feria mensual a Blanquillo. Diego Prego, enlace ganadero. Vamos y vamos, Mariolo.
2: Tenemos que decirle a los amigos, recuerden que por parte del municipio de Cerro Chato está informando que está en la página del municipio los cuentos que fueron del concurso literario. Recuerden que hasta el 12 de septiembre tienen para hacer las votaciones. Recuerden que hasta el 12 pueden votar en el cuento que más les guste. Está en la página del municipio de Cerro Chato.
1: 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Bueno, a ver qué pasa por acá. Pedro Suárez, de la parte política no se va a promover ninguna auditoría por la sencilla razón que están todos en falta. Lamentable, Pedrito, ¿no? Pedro Suárez de Varela, el ingeniero Ricardo García Pinto, desde allá, Ruta 56, Florida, zona Reboledo, dice, buen día, Francisco, respecto al programa de caminería rural, ¿por qué a este programa se lo sacó del Ministerio de Transporte y lo maneja Presidencia o PP? Pensemos mal y vamos a estar más cerca de la verdad, dice el ingeniero Ricardo García Pinto. Es una buena pregunta, Ricardo. Gonzalo Goday, desde Cerro Chato, ganado para el campo, ganado para frigorífico. Gonzalo Goday, 099-238-199, la línea para comunicarse con Gonzalo Goday. Bueno, vamos por parte, antes de seguir escuchando a Jorge Núñez. Para mí, una apreciación quizás subjetiva, el tema está arriba de la mesa. Los caminos rurales que los tienen las intendencias están, con las excepciones que siempre hay, están molidos, están muy mal. Ahora, los intendentes, como el de Rocha, cerraron la caminería para el tránsito pesado el día que llueve. Cerro Largo, Tacuarembó, Río Negro, están cerrando los caminos el día que llueve. Totalmente ilegal, ¿no? Totalmente inconstitucional.
2: Florida cierra también.
1: Florida va a cerrar, bueno. Esto es contagioso, como decía alguien el otro día. ¿Por qué? Bueno, y uno escucha gente que de buena fe dice, no, porque a las intendencias no les da la plata, que pa, pa, pa. Bueno, la contribución no alcanza. Bueno, vamos a hacer cuenta. ¿Cuántos caminos? 33 tiene 3.800 kilómetros. Recauda 8 o 9 millones de dólares de contribución. ¿Cuánto de patente? ¿Cuánto de semoviente? ¿Cuánto pone el OPP? Vamos a poner el gato arriba de la mesa, hacer cuentas, cuánto cuestan los caminos. Los caminos, va a decir Jorge Núñez ahí, cuestan 47.000 pesos. Ponele, otros dicen que cuestan 80.000, pero ponele 80.000. Cuando

0: se le ha dado $16,000 por kilómetro a las intendencias, en estos datos que tiene Jorge. Algo no anda. 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Seguimos escuchando al economista Jorge Núñez.
1: Es peor todavía porque se está denotando el de Uruguay, y eso lo vamos a demostrar porque vamos hacia una denuncia al Estado uruguayo en la Comisión Interamericana de Derechos Humanos. Como yo decía, esto a ver, como estábamos hablando, aquí hay un tema de violar los derechos humanos. Se está violando lo que Uruguay firmó desde el año 1983, que se acogió a los principios fundamentales de auditoría del Organismo Internacional de Entidades Fiscalizadoras Superiores, donde el Tribunal de Cuentas es miembro pleno. Ahora, si yo estoy diciendo algo que está equivocado, vamos a sentarnos en una mesa o que nos denuncien. ¿Por qué no? Pero no la asociación, que me denuncien a mí, a Jorge Núñez, que me denuncien de que estamos diciendo algo que no es así. Pero tal es así, que no hemos recibido... es que salen con estas cosas, con estos mensajes, Francisco, que es lo que nos duele a los ciudadanos, y no nos permiten realmente sentarnos en la mesa como ciudadanos republicanos, demócratas, y demostrar que estamos equivocados, o que si estamos en lo correcto, como bien lo dijo, lo mencionó el doctor José Manuel Arenas, director de descentralización, bueno, cambiemos la pisada, porque si seguimos haciendo lo mismo no vamos a tener resultados diferentes. Y hacer lo mismo es violentar el artículo 213. Los dineros públicos, y eso es un tema que nosotros hemos identificado, esto, Francisco y audiencia, los que viven en el interior saben que lo que me voy a decir ahora es así. El programa de calendario rural estuvo hasta el año 87, 86, 87 en el Ministerio de Transporte y Obras Públicas. ¿Por qué? Porque es el ministerio donde tiene las oficinas descentralizadas en los diferentes departamentos, y tiene el equipamiento y tiene el conocimiento y conoce muy bien lo que son licitaciones públicas. El problema que hemos tenido, que consideramos que es clave y que debería volver el programa de caminería rural, no solamente por esta falta de controles y que los contadores no realizan los controles de forma independiente como deben de hacer, reportando al Tribunal de Cuentas, es que está la estructura formal, la estructura de vida es el Ministerio de Transporte y Obras Públicas, donde lo hacen, no voy a hablar sobre las rutas nacionales, pero creo que se ha hecho un buen trabajo, lo que hemos visto en los últimos años. Ahora, no voy a hablar si han sido auditadas o si son de costo, calidad y garantía, no voy a hablar porque eso...
0: Quiero centrarme en la caminería rural. Ahora hay una discusión, los intendentes te dicen que están diciendo por todos los medios que lo que recaudan no alcanza, otros como el documento que yo te mandé que dicen que no se puede subsidiar, que la sociedad subsidia la caminería rural. ¿Vos tenés algo de ese tema puntual, Jorge?
1: Puntualmente lo que nosotros hemos investigado y hemos denunciado es que existen $800 millones que, divididos 50.000, te da la suma de $16,000, sí, que son 694.000 pesos el kilómetro, y que la propia Oficina de Planeamiento y Presupuesto genera un documento que un kilómetro muy bien, con obviamente hecho sobre la base de la guía de mejores prácticas, ¿no?, que es la que promueve la Oficina de Planeamiento y Presupuesto, vale 47.000 pesos. Quiere decir, el costo es 47.000 pesos. Quiere decir...
0: A ver, que esos 47.000 pesos son $1,200, ponele. $1,200 por kilómetro. Aquí estamos hablando de $16,000. Ahora, lo que... No sé si me entendiste la pregunta. Lo que recaudan por contribución rural, lo que recaudan por el 1% semoviente, más lo que da la OPP, los intendentes dicen que con eso no hacen nada, que la plata no les alcanza, que las otros dicen que la sociedad está subsidiando a la caminería rural. ¿Me entendés el planteamiento, el concepto?
1: Sí, yo insisto que primero tenemos que, está bien, ese es el origen de los fondos, pero después los destinos de los fondos, y en ese plazo, en ese momentum de origen y destino, Francisco y audiencia, conocer cuál es el procedimiento, porque si el procedimiento de esos dineros que pueden ser, bueno, nosotros, a ver, tenemos que ir claramente a ver cuáles son los dineros que reciben las intendencias. Ahora, si estamos hablando que reciben 800 millones, porque esto lo dice en parte el BID, y está en un presupuesto que es una ley. Es decir, 800 millones hay. Entonces, nosotros decimos que...
0: A ver, 600 del BID y los otros 200... Bueno, dentro de algunos minutos sigue Jorge Núñez ya para el tramo final de esta nota del sábado. 6:58 a.m.
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0: 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Dice Pedro Suárez, y subsidian los festivales, le da más rédito político, no le busquen la quinta pata al gato, dice Pedro Suárez. Otro mensaje de Zapicán, Miguel Arrillaga, buen día Francisco, el Hada Grande por acá, abrazo. 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
0: Bien, vale, vamos con el petróleo.
3: Bueno, el petróleo se mantuvo. West Texas se mantuvo en 91,48 y Brent en 96,28.
0: 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Pedro Suárez dice, de parte de la política no se va a promover ninguna auditoría por la sencilla razón que están todos en falta. Eso ya lo habíamos leído. Y bueno, pero entonces la ciudadanía tiene que actuar, Pedro. Entonces la ciudadanía tiene que actuar. Porque es fácil tener una opinión liviana, una opinión trivial, light, una opinión partidaria. La otra vez alguien me dijo, y los caminos están según a quién votaron. Es lamentable eso, pero es verdad. Es verdad. Entonces, hasta que no nos saquemos eso de la cabeza, bueno, si es bueno, aunque sea nuestro, porque si somos débiles con los nuestros, ¿qué deja ¿qué le deja para los otros, no? ¿Qué le vas a pedir a los otros? Creo que pasa por ahí. Y vuelvo a insistir. Aquí lo que hay que hacer es, bueno, señores intendentes, no les da la plata, bueno, vamos a rendir cuenta. Vamos a decir las cosas como son. ¿Cuánto cuestan los caminos? cuánto plata recibimos de contribución, de la OPP, etcétera, etcétera. Y ahí lo ponemos arriba de la mesa. Y como dice Pedro Suárez, bueno, si tenés acá un festival de folclore que te cuesta $1,000,000 en 33, la fiesta chacra en Canelones, después la otra de la cerveza en Paysandú, y ya Morel promocionando el carnaval que le adelantó 3 millones de pesos a las escuelas de samba, y resulta que le pone candado para los que trabajan y producen los días que llueven, algo no anda. Un Piarres y Compañía anuncia próximas ferias para septiembre. Las Barreras, viernes 25, Veloqui, miércoles 30, 200 vacunos, 50 lanares. Continuamos inscribiendo. En Cerro Chato colabora Gastón Mir, 093-840-314, dice Gastón Mir. Seguimos escuchando ahora sí el tramo final de lo que hablamos con el economista Jorge Núñez.
1: Y los otros 200 están en el proyecto de presupuesto nacional, que los invito a revisarlo, que es la ley 19.924, periodo de 2020-2024, nos sentamos en una mesa, dividimos 800 millones, divididos 50.000, preguntarle a los señores, ¿ustedes van a recibir o recibieron durante el periodo pasado $16,000 por kilómetro? ¿Dónde está esa plata? Si la OPP les dice, le transfiere a ustedes 47.000 por kilómetro, o le dice que el costo sería 47.000 por kilómetro, ¿cómo es posible que ustedes con $16,000 no puedan gestionar con éxito en costo, calidad y garantía un kilómetro de cada uno de los kilómetros de ustedes? Algo está pasando. Por eso, Francisco, yo insisto, ¿no? Y disculpen si me pongo como, por esto lo hemos hablado, y me vemos de vuelta a lo mismo. Es decir, pero le hemos enviado carta al Congreso de Independientes, nunca los han recibido. Los que sí debemos reconocer que nos recibieron en la administración pasada, que nos pasaron información, colegas de la PP, me dijeron, Jorge, ¿estás en lo correcto? Entonces, y la administración esta, de aquí, acá no, fue en abril de 2025, el año pasado, de confirmarnos que estábamos en lo correcto. Lo que nos habían informado, que habían dejado de controlar costo, calidad y garantía. A ver, Francisco, para que la audiencia quede concretamente, si nosotros vamos a comprar un bien o un servicio, nosotros, los ciudadanos, ¿qué es lo primero que nos vamos a asegurar? Costo, calidad y cuánto la duración, cuánto nos va a durar. Ahora, si los señores intendentes, el Estado, piensan que van a sacar una moto niveladora, un cilindro, sin humectar, sin aplicar la cantidad de tosca que deben aplicar según la guía de mejores prácticas, y bueno, estamos en lo que estamos, tenemos lo que tenemos porque no hay una gestión, es lo que nosotros consideramos. Ahora, no creen lo que nosotros decimos, ¿y por qué no nos juntamos en la mesa y que ellos comenten? Porque estamos, a ver, nosotros somos los que aportamos con los impuestos para el programa de caminería rural. Ellos consideran que estamos equivocados. ¿Y por qué no lo reciben? ¿Por qué no se puede generar una mesa de forma totalmente republicana, democrática, con respeto y sin, como yo al senador de Botana, no le acepto, dirá, a comer un asado y tomar whisky? No, esto no es comer un asado y tomar whisky. Que me disculpe, señor Montana, si me está escuchando, pero esto es sentarse, cuando mando un mensaje, se piensan que son vivos con eso. Esto es sentarse técnicamente y decir, bueno, ¿dónde está la plata? ¿Dónde están los 800 millones del periodo 2020-2025? ¿Qué error hay? ¿Dónde está? Nosotros consideramos.
0: Sí. Y ahí está, viste que el informe que yo te mandé habla de 80-90.000 kilómetros, vos decís que hay 50.000 kilómetros, no, hay una diferencia sustancial. Ahora, Jorge, para terminar, se nos va el tiempo, esto ha tenido gran repercusión, el tema es, ¿cuánto aporta el sector rural por contribución, por semoviente y aproximadamente por patente de los productores rurales y el transporte? Que no lo podemos dejar afuera. ¿Cuánto aporta? ¿Cuánto reciben las intendencias y cuánto invierten en caminería? Yo creo que por ahí pasa la cuenta, Jorge.
1: Sí, Sí, la cuenta podría pasar por ahí, también podría pasar por la cuenta que hicimos nosotros, es decir, los dineros están presupuestados, pudo pasar por esta información que pasan ellos, que son esa información. Acá es un tema, yo siempre comento también cuando tengo alguna posibilidad, es tan difícil poder conocer que los números sean transparentes, porque esto es lo que mencionan ellos. Realmente no hemos tenido la posibilidad de decir por cada una de las intendencias se recibe por contribución inmobiliaria tanta plata, por ojo que está la patente también que aporta al programa de caminería rural. Ahora, ¿cómo? Creo que es el 1%.
0: El 1%, sí, el 1%, sí, bueno, sí.
1: Ahora, ¿por qué no se puede tener? Yo pregunto, ¿no? Si esto está así como dicen los señores intendentes, y reitero con el mayor respeto, ¿por qué no podemos tener un sistema de control, de monitoreo, de trazabilidad de cada impuesto que paga cada ciudadano, conocer su origen? Reitero, su origen viene desde el 1% después el X porcentaje de contribución inmobiliaria, el X porcentaje de los tributos por patente. Intendencia Artigas, Canelones, Paysandú, Río, ¿por qué no podemos tener en una base de datos un monitoreo, una planilla donde...
0: Claro, por supuesto, pero el tema es, Jorge, el tema es que están diciendo, bueno, que están diciendo que como que los que usan los caminos rurales son los malos, los están subsidiando, y bueno, si vamos a hablar de subsidio, vamos a tener que sentarnos a conversar largamente. Jorge, se nos fue el tiempo, el tema está planteado, y bueno, y hay que buscar verdad, información, claridad, me parece, ¿no?
1: Totalmente, yo creo que hay que sentarnos en una mesa, que ellos traigan los números que tienen, y lamentablemente tenemos que decir que ellos traigan, ellos son, nosotros le pagamos el sueldo a esta gente, que son los señores intendentes y los directores de obra, y permitime agregar algo que es bastante delicado, pero que sí que cruza tangencialmente, digamos, o transversalmente, lo que es la gestión de costo, calidad y garantía. Nosotros hemos identificado una cantidad, lo que pasa es que no se quieren sentar quizás por esto, como lo hemos dicho, y es lo que nosotros pensamos. Nosotros no podemos, los ciudadanos que somos los que financiamos el costo, calidad y garantía, que para nosotros es ineficiente total el programa caminería rural, con un señor que es un zapatero, el director de obras de Canelones. Con el mayor respeto le decimos, pero tenemos que sentarnos con alguien que sepa del tema, porque si no yo, en vez de hacer economía, o haber estudiado economía, y hacer economía, obviamente, Francisco, voy a pegar a ti te parece que yo puedo ir a pegar a corazón abierto una persona que tiene un infarto en un hospital? ¡No! ¿Y por qué tenemos que nosotros, los ciudadanos, aceptar de que un zapatero, un albañilero, tenemos que tener cargos? Esto es clientelismo político, está mal, esto está generando la falta de controles, la falta de calidad, costo y garantía, donde no hay un sistema que monitoree, y no lo quieren implementar porque estaría pasando esto, que saldría a la luz. Ahora sabemos que hay directores de obra que no están preparados, más allá que tengan equipo.
0: Ahora, pregúntame, es otra discusión eso, pregúntame quién está preparado en todos los aspectos. Jorge, se fue el tiempo, le vamos a seguir a este tema para ponerle luz. Te mando un gran abrazo y gracias por estos minutos.
1: Un abrazo, saludos, gracias por la oportunidad, Francisco, y un saludo a la audiencia. Buena jornada.
0: Bueno, ahí estaba el economista Jorge Núñez con este polémico tema, o que lo han hecho polémico, las sombras en que se manejan algunas intendencias con el tema caminería. 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Pedro Suárez dice, El déficit del festival daba para comprar 12 camiones. Hasta me da vergüenza decirlo, dice Pedro Suárez. ¿No les da vergüenza lo que lo gastaron?

0: Y te va a dar vergüenza a vos, Pedro. Carlos Barneche, buen día. ¿Cómo puede ser que tengamos tantos pobres en un país con tantas posibilidades? Hay que tener memoria que estamos en serios problemas estructurales debido a políticas mal estructuradas por malos gobernantes y la única salida es tocar privilegio, pisar algunos callos para empezar a darles al pueblo más libertad. La pregunta que incomoda, ¿cuál es la alternativa? Pregunta Carlos Barneche. Si te vale mi respuesta, Carlos, como ciudadano, no veo. Todo lo que hay es estatismo. Uno más de, uno más claro, otro más oscuro, pero todo estatismo. Uno más prolijo, otro más de prolijo, uno menos descarado, otro más descarado. En inyectores, en bombas, dice el Gonzalo Rocha. 099-851-071. Juan Antonio Lavalleje y Basilillo Salave. Pero a ver, tampoco dejemos nosotros los ciudadanos, los de a pie, como decía Jorge Valle, no somos ajenos. También tenemos nuestra responsabilidad, ¿eh? Si han manejado todo esto, porque nosotros lo hemos permitido también. No podemos quedar fuera del tema.
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0: Bueno, y acá está otro de los grandes temas. Me pone acá Carlos Barneche, una foto del intendente de Florida, Enciso, dice el intendente Enciso y la piscina de 240 millones con fondo de OPP y un crédito que termina en manos privadas. 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No se me quede, don Mariolo, que la cosa viene picante.
2: Tenemos que decirle a los amigos, recuerden que por parte de la Junta Local de Durazno está informando que los funcionarios de la Corte Electoral estará este próximo 7 de noviembre realizando trámites de renovación e inscripciones por primera vez y traslado de la credencial cívica. Recuerden que los funcionarios de la Corte Electoral estarán este próximo 7 de noviembre.
0: 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La del estribo, ayer en la pista nos saludamos al estilo dron con Horacio Costa. Hasta luego, mirá vos, zorrillo de la misma maciega, ¿eh? Marcos Portillo apareció acá el contador, ya les digo. Dice, buen día Francisco, estuvimos escuchando con atención la entrevista al economista Núñez. Desde mi punto de vista son más de 50.000 kilómetros de caminería rural. La información se puede compilar, coincido que hay intendencias que no se ven las obras en la caminería rural. Bueno, viste, eso es lo que dice Jorge Marcos, es que OPP tiene registrado 50.000 kilómetros. Un documento que me llegó a mí dice que son 80-90.000. Ahí hay una diferencia. Vos, como profesional de los números, y conocedor vaquiano, Marcos, creo que coincidimos. Bueno, yo pienso en los peajes. Ustedes me dirán, ¿alcanza los peajes? Bueno, pero un aporte más. Hay que llegar a eso en todo el país si queremos andar en buena ruta. Lo otro es, bueno, sentarse los intendentes, la OPP, los legisladores, el gobierno de turno y poner el gato arriba de la mesa. Ahora estamos hablando, periodo anterior, 5 años, 800 millones de dólares. 200 millones por concepto de rentas generales, o sea, de todos nosotros, y 600 del BID. También, eso hay que pagarlo. Ahora, hay que ver, yo tengo solo dos datos que eso están documentados y lo he dicho muchas veces. Es que, por ejemplo, cuando el gobierno de la calle Pau, cuando aquel deterioro de los caminos por la lluvia el 2024 dio 15 millones de intendencia, a 33 le tocaron 27 millones de pesos, peso más, peso menos, por los caminos que arregló, y no llega a haber invertido 200 mil dólares. ¿Dónde están los otros 300 y pico? Invirtió 8 millones de pesos, póngale. ¿Y dónde están los otros 15, 14, 16? En Rocha le tocaron 465 mil dólares. Hizo un maquillado de 200 kilómetros. Está documentado. Se calcula por ese trabajo que se hizo que costó, que gastó menos de 60 mil dólares. O sea, ¿dónde están los otros 400? Yo creo que hay que auditar y, bueno, y sincerar los números de una parte y de otra parte. Es la mejor manera de ponerle verdad a esto y de dejar, bueno, de que cada uno digamos lo que nos parece. Yo cuando ando los caminos lo que no sé absolutamente nada. Lo único que sé es si están mal o bien, los caminos están mal. 7 de la mañana, 18 minutos. 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Así que, bueno, está bueno plantear la discusión, hacia dónde vamos, porque es la única manera, y que se clarifiquen los números en este tema. Yo creo que no hay mucho más para agregar en este sentido. Son las 7:19, vamos arriba, Mario.
2: Tenemos que decirle a los amigos, recuerden que por parte del municipio también está informando que continúan los trabajos de limpieza en distintas partes de la localidad, también arreglo de calles y caminería rural. 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
0: 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Marcos Portillo, mirá, está activo tu amigo Mario. Dice Francisco, 33 está lejos de ser un ejemplo de buen uso de los fondos. Si no, no podríamos gastar 25 mil dólares en el palco del gobernador en el festival. 25 mil dólares en el palco para el festival. Esto es obsceno, Marco. Bueno, los números que tengo yo, firmado por Contaduría y la Intendencia, el que lo quiera ver, yo a algún amigo le he ofrecido ver eso, y digo, tengo varios documentos sobre el Festival 2024, $1,000,000 nos costó a nosotros, $1,000,000, $960,000. Bueno, y acá dentro de esos gastos, $25,000 en el palco. Esto parece el reinado de Luis XIV, ¿no? Aquí estoy yo y con esto alcanza. 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Levantás la piedra y salta un sapo cada vez más grande, Mario. Y las calles del departamento de Florida parece que fueran bombardeadas. Una vergüenza, me dice Carlos Barneche. Este descalabro de nuestro país, como dijo Milton Friedman, si usted quiere ver el culpable, mírese al espejo. Y claro, yo no sé si culpable, somos responsables. Sin duda. Bueno, Seguimos avanzando en la jornada de hoy, 7:22. ¿Qué me pones acá, la ultraderecha en Argentina? ¿Cómo es la cosa, Mario?
2: No, en Alemania.
0: Ah, Alemania, perdón.
2: Bueno, en las regiones de Alemania fueron las primeras votaciones internas y la ultraderecha tradicionalista ganó una gran parte, es decir, uno de los principales centros poblados de Alemania con el 44% de los votos. Y bueno, y eso se va en todo, seguramente se va a dar en toda Alemania. Y su plataforma es expulsar los inmigrantes, y en esa plataforma la victoria y la simpatía de los alemanes ha calado hondo, principalmente con las nuevas políticas que no han funcionado. Y bueno, esto da un revés en Alemania, ¿no?
0: En Alemania, nada menos,
2: Marcos. No, en Alemania.
0: En Alemania. A mí no me gusta hablar, claro, Alemania tiene 80 millones de dólares, es una de las economías más fuertes, si no la más fuerte de Europa. A mí me parece que las ultra no sirven. Las ultra no sirven. Tampoco sirven los tibios, lo que simplemente hay que aplicar es la ley y sobre todo la del sentido común, ¿verdad? El chorro tiene que estar preso y punto. Y hay que actuar y chao. No se precisa hacer. A mí, yo escucho por ahí al PCNT y a los comunistas y dice: ¡Oh, la derecha! Déjense de jorobar con derecha y con izquierda y con comunistas. Tenemos que ser prácticos y tenemos que funcionar. ¿Cómo no vamos a poder funcionar dentro de las normas republicanas? Y por eso después se va todo, ya el país se va descalabrando, ¿no? Ya el país se va descalabrando y Europa está descalabrada. La ideología woke, ¿cómo es? Wookie, ¿cómo es?
2: Woke.
0: ¿Eh? Woke. La ideología woke se ha quedado con todo, ¿no? Se ha quedado con todo. Y tenemos en el Uruguay, escúchame, esperando 130. Esperando 130 personas para cambiarse de sexo, cuando los hospitales de hace, a veces no hay pediatra, no hay psiquiatra, cuando hay que esperar 8 o 9 meses para una operación, y después hay que pagarle la operación, a veces la gente tiene que pagarse la operación de un ojo en las mutualistas, y hay que pagarles gratis a un señor o una señora que no quiere ser lo que es. Quiere cambiar su biología. Estamos todos locos. Hemos perdido toda la referencia. A ver, cada uno si quiere percibirse hombre o cambiarse de sexo, si Juan quiere ser mujer y cambiarse de sexo, a mí no me afecta más nada. Me afecta si yo le tengo que pagar con mis impuestos y tengo que sacrificar a otros conciudadanos que no tienen buena atención en salud porque hay que pagarle a estos la parte... su operación o a una mujer que se percibe hombre. También cada uno le tocó, quiere una cosa, bueno, pagátela, viejo. Pagátela. Eso habla claro de un país que ha perdido el orden de importancia, ¿no? Así que cuando pasan esas cosas es porque estamos realmente mal. 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Ahí está Carlos Bachino, en Vergara colaboran Graciana García Pinto y colabora Leandro Zuluaga. 7:26, Mario.
2: Tenemos que hacerle recordar que por parte de la Junta Local de Florida vuelve a reiterar que quedan lugares para la libreta de conducir. Recuerden que este 10 será el chequeo médico, el 17 la prueba teórico práctico.
0: Muy bien, 7 de la mañana, 26 minutos.
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0: Me dice Rudy Ceballos acá un pensamiento del economista y legislador francés Frédéric Bastiat: cuando el saqueo se convierte en forma de vida para un grupo de hombres en una sociedad, con el tiempo crean para sí un sistema legal que lo autoriza y un código moral que lo glorifica. Duro pero concreto, ¿no? Gracias Rudy por ese pensamiento. 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Yo vi humo ayer en su churrasquera, le toqué bocina, no salió ayer. ¿Qué pasa, Jorge? ¿La juventud los afecta? Mira, hoy, muy calmo, Marcelo Dos Santos. Franquito no apareció, o están con el lunitis, síndrome del lunes. ¿Eh? No apareció Luisito Ni. ¿Eh? No apareció, lo único que apareció el Bruno anoche lamentándose. ¿Eh? Que lo tiró, ¿no? Que lo tiró, ¿no? Che, vamos arriba, ¿eh? Vamos arriba, ¿eh? Qué cosita, ¿no? Mirá que no son changa esta barra, ¿eh? Vamos, Luisito, Jorgito. Ayer te toqué bocina, me dijo, ni saliste, ni te moviste, ¿no? Ni te moviste, Jorgito. Bueno, ojalá que esto ya van a sanar para el fin de semana. 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Bueno, a ver qué. Ah, las monedas. Che, las monedas no han tenido cambio con lo que fue toda la actividad del viernes. Van a abrir hoy como cerraron. Simplemente recordamos: 39 en la compra al dólar, 41.50 a la venta. El euro, 44.41 en la compra, 49.42 a la venta. El real, 6.98.60 compra y venta respectivamente. 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En Brasil, un dólar, 5 reales 13. 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A ver qué voy teniendo, si estoy debiendo algún mensajito por acá. Ah, bueno, tengo. Bueno, tengo un artículo acá largo, no lo puedo leer, no sé si me da tiempo, lo dejo para mañana. Un artículo de Flores Silva sobre la ministra Lustenberg. Lo que digo, dice Carlos Barneche, es que la gente, ante tanta desidia de nuestros políticos, ¿hasta cuándo van a aguantar la solución solo votar el 29 el plebiscito de Uruguayo por Justicia y Equidad. Hay que despertar. Y yo no sé si la gente también lo tiene desidia. Yo creo que hay también mucha desidia, no en todo, por supuesto, ¿no? Pero en un porcentaje importante. ¡Mirá, mirá! El tocayo Ariel Roldán. Buen día, tocayo. Ganamos en su casa y con eso estamos cumplidos. Que se conforman con poco, tocayo. ¿Eh? Ah, amable, ¿eh? Buena respuesta, tocayo. Dice, ganamos en su casa y con eso estamos cumplidos. La verdad que no está muy lejos de la casa. 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Vamos al corazón del país. Miguel Coto, buenos días. Buenaza la helada por estos pagos y quedó negra y la blanqueada se aplastó todo. Saludos, Miguel Coto Sarandiez. Miguel, deje quieto. Deje quieto, están apagados. Están como pollo caído en el aceite. 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Pero qué tranquilidad tiene en esa barra, Mario, tu correligionario.
2: Reina la paz.
0: Reina la paz, ¿no? Tranquilazo, che. Tranquilazo, ¿no? Bueno, ¿qué vamos a hacer? La cosa sigue, pero como decía Carlos Barnes, hay que mirarse al espejo, tenemos que mirarnos al espejo, che. Cuando va uno y dice, che, fulana, qué viejo, qué vieja que está, fulano, qué viejo que está, vos viste. Mírate al espejo, no tenés espejo en tu casa.
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5: ¿Y Ariel, a dónde va la gente?
0: 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Mirá lo que dice Coimbra, mirá el gran comentarista. A ustedes les hicimos un gol de taco. Estamos consagrados. Le hicimos gol de taco. Estamos consagrados. Estamos consagrados, dice Coimbra. ¡Qué comentarista, Coimbra, eh! Pero ya te bautizó Pedrito Suárez. Ya Pedrito Suárez te bautizó y el Hugo Rodríguez también. 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Bueno, vamos con los títulos, a ver si me quedó algún mensaje. Bueno, a veces me queda el mensaje, le pido disculpas porque, ¿viste, Mario? Antes, cuando era solo mensaje de texto, era una papa. Ahora es. No estoy renegando, no estoy, al contrario. Hoy son WhatsApp, mensaje de texto y además Messenger. ¿Qué te parece? Le digo a Emilio, no, no tenés Messenger. No me hable de eso. No me hable de eso. Amable. Amable. Bueno, a ver qué dice el Observador. 5 de la mañana, dice, plenario del Frente Amplio. Pereira llenó una carpeta con insultos de la oposición y preocupa la poca participación hacia el Congreso de la Educación. Bueno, a la Noruega. Proponen un fondo intergeneracional para administrar la eventual Renta Petrolera de Uruguay. Estos están vendiendo la piel del oso antes de cazarla.

0: Esto era una propuesta de Jorge Valle, que no quería que hubiera petróleo en Uruguay porque nosotros no tenemos condiciones para ser ricos. Eso me lo dijo a mí en una nota poco antes de fallecer. Sentimos que las cosas están dadas, que Montevideo está mal y que siempre va a ser así. Eso tiene que cambiar, presidente de la Sociedad de Arquitectos. Bueno, algunos títulos del Observador de esta mañana.
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0: Bueno, atención lo que dice el diario El País de esta mañana. Ministerio de Salud Pública estima récord de juicios de amparo por medicamentos de alto costo. Más de 2.600 acciones en el 2026. Ahí tienen otra. Ahí tienen otra, otro tema de los solidarios, de los empáticos, que dicen, bueno, te pago que te cambies de sexo, pero no hay medicamentos caros para salvar a la gente. Allá. Hay analgésico. Bueno, ahí tenés. Celebrar una muerte es difícil de explicar. En honor a Sarabia, blancos hicieron la marcha más grande a Massoller. ¿Habrán ido a pedir disculpas, che? ¿O a comprometerse con ese ideario republicano de Sarabia? Me gustaría que algún dirigente me lo responda. Las condiciones necesarias para un fuerte empujón al área forestada en el país, que generaría 2.5% del PBI. ¿Qué más hay por acá? Diáspora de uruguayos alerta que el decreto de la calle genera deportaciones en Estados Unidos. Polémica en el puerto de Montevideo. Qué raro. La traba que enfrenta Colonia Express con buquebús para operar hacia Buenos Aires. En lo que es lo que tiene que ocurrir en Uruguay. Orsi valoró las coincidencias tras el mano a mano con la oposición. A ver si hay algo más. Baldazo de agua fría para Nacional tras el impulso del clásico. Sin silbido, pero con la frustración del resultado. Le empataron en la hora. En los descuentos, 94 minutos. Le empató el poderoso Juventud de las Piedras. ¿Cómo queda parado Uruguay de ganar Lula da Silva o Flavio Bolsonaro en las elecciones presidenciales de Brasil? El Montevideo deshabitado y mal aprovechado, la visión de un experto italiano sobre un problema de la capital. Bueno, por ahí los títulos de el diario El País de esta mañana. 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Por ahí está entonces toda la actividad de Umpierres y compañía. Vamos arriba, Mario. Lo que camarón que se duerme se lo lleva a la correntada, 7:41. Pero venimos bien.
2: Bueno, primero un saludo al amigo Diego y la barra que estaban trabajando todavía en la parte de Roser. No había visto, pido disculpas, no había visto los mensajes que nos pasaron. Dice, te voy a mostrar el señor para que haga las prácticas con nosotros con el dron, aprende enseguida.
0: A la cabeza Ferrari, cabeza no quiere saber nada. Yo no, ¿para qué quiero dron? No, a mí no me tiren. Le agradezco igual la voluntad al amigo. ¿Qué te parece? ¿Qué te parece, Mario?
2: Según acá dice, es una pavada aprender.
0: Ah, bueno, que hasta yo aprendo, capaz. 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Mirá lo que dice Coimbra, ay, el comentarista. Vos estás solo pa'l TikTok, dice Coimbra. Mirá que te pongo el apelativo de Pedrito, Coimbra. Vos no me toriés, Que conte, ayer lo invité a almorzar a Coimbra y me dijo, no, me tengo que volver. Me tengo que volver, dijo Coimbra. O lo tienen que volver. Me parece que lo tienen que volver. 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A ver, Montevideo Portal, enemigo íntimo, asesino de kiosquera, es un menor de edad, integrante de su familia. Mesud advierte por semana de tiempo severo y ciclón, ¿cuándo y dónde afectará a Uruguay? Tenía que haber previsto, hombre que mató de atrás a una familia entera, iba a 164 kilómetros por hora. Daniel Carreño, preocupación, frustración y tensión tras el 2-2 de Nacional Juventud. Vamos a luchar, Tatiana Marcet dijo, dio exclusiva entrevista y contó detalles de su hermano. Clausura, Liverpool le ganó a Boston River 1-0 en el Parque Viera y es el único líder. ¡Me encanta! Y te animás a hablar de otras cosas, Orsi y diálogo con líderes partidarios. 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Lunes 7 de septiembre del 2026, día del grito de Ipirán, Independencia Brasil, Mariano.
2: O ataque arde Brasil hoy.
0: Ah, grito de Ipirán, hoy está fechado todo. Hoy está todo fechado en Brasil. Fecha patria brasilera. Día 248 del año, faltan 115 para el próximo. La luna menguante, nueva el 11. 6:48 salió el sol, 18:24 se pone. 11:36 de sol en la jornada. 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Como quien no quiere la cosa, se fue la mañana, che.
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0: Salgan abrigados, che, 2 grados de temperatura, 4 de sensación térmica y a ver, la máxima para hoy 14 grados. 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

comisario. 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
3: Es la hora 8 en punto.
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0: Buenos días, bienvenidos a la edición informativa de la mañana de Difusora 33, correspondiente este lunes 7 de septiembre.
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0: Señores, una mañana bastante fría, nos aproximamos a la primavera, pero hemos tenido días bastante fríos, por lo menos el fin de semana y este lunes. Va a comenzar a recuperarse la temperatura a partir de mañana. A esta hora tenemos 8 décimas bajo cero de temperatura, aquí en 33, la presión atmosférica 1030 es mal cero, es muy alta la humedad, 96%, 10 kilómetros la visibilidad, está soleado de todas maneras a esta hora en la capital olimareña. Bueno, y para esta jornada les digo que estaba previsto una mínima que seguramente se dio en la madrugada de 4 grados bajo cero en esta zona este del país. Bueno, para el día de hoy la temperatura va a ser baja, la máxima, por lo menos dice por acá el pronóstico, solamente llegaremos a 12 grados. Le voy a contar que para mañana, bueno, está prevista temperaturas bajas de mínima, pero sube la temperatura máxima. Para mañana, 0 grados de mínima con 16 de máxima. Sigue subiendo la temperatura para el día miércoles con 3 de mínima y 18 de máxima. Y ya para el jueves tendremos 5 de mínima, 19 de máxima. Baja nuevamente la temperatura, tenemos un vaivén de temperaturas. Para el viernes y sábado, incluso con algunas lluvias, para esos días las temperaturas van a bajar, las máximas de 14 a 12 grados y las mínimas rondarán los 7 y 9 grados centígrados. Vamos a las informaciones esta mañana. El presidente de la República, Yamandú Orsi, está haciendo una ronda de contactos, de diálogo con los líderes políticos de los distintos partidos representados en el Parlamento Nacional. Se ha reunido con el secretario general del Partido Colorado, el senador Andrés Ojeda, también con el titular del Partido Independiente, Pablo Mieres. Para esta semana está prevista la reunión de Yamandú Orsi con el presidente del directorio del Partido Nacional, Álvaro Delgado. Fundamentalmente y principalmente, las conversaciones se refieren a política exterior, habida cuenta de que el presidente Yamandú Orsi va a participar de la próxima Asamblea de la ONU. Pablo Mieres dijo que la ONU está en una situación bastante compleja, de que en el mundo está rigiendo, más allá de los diálogos, la fuerza. Es un tema complicado y complejo, sostuvo Pablo Mieres luego de la reunión con el presidente Orsi.
2: La convocatoria del presidente fue la presentación ante Naciones Unidas de cara a la Asamblea General. Ahí yo diría que hay una opinión bastante en común, en el sentido de que Uruguay tradicionalmente debe reivindicar el papel que ha jugado en las misiones de paz, ratificar ese lugar que nos ha dado además mucho prestigio y que es una política de Estado, y reconocer que las Naciones Unidas viven hoy un momento difícil que implica discutir su renovación, no su caída, pero sí el mundo hoy ha cambiado, las relaciones a partir de la invasión de Rusia a Ucrania, como que perdimos el espacio de los diálogos entre distintas países y estamos en la ley de la fuerza, y me parece que las Naciones Unidas tienen que ser un contrapeso a eso. Eso con respecto al tema de que nos convocó.
0: Otro de los temas a nivel nacional tiene que ver con lo complejo de la situación para la producción nacional, habida cuenta del factor climático. Recordarán ustedes que estos pronósticos establecen que van a continuar las lluvias, algunas intensas, para la primavera. Incluso el Niño va a complicar a nuestro país hasta abril del año 2027. El hecho de que en la primavera haya lluvias importantes significa problema para la siembra de algunos cultivos. Por ejemplo, ya hemos hablado del arroz, que justamente en la primavera es cuando se siembra el arroz, y hay preocupación en el sector arrocero de que este factor climático puede impedir la siembra del arroz, o que la pueda hacer muy tardía. Pero también hay otros cultivos que podrían tener algunas dificultades. Y sobre el tema habló el senador del Partido Nacional, Sebastián da Silva.
3: Empezar a
1: prever. Ya está pasando que las pariciones hoy están en las zonas bajas, ¿sí? Con muchas complicaciones. Por suerte tenemos unos días de tregua, pero hay un problema en los ganados de cría, hay un problema en la fecha de la siembra del arroz, va a haber un problema en la fecha de siembra de maíz, puede haber un problema en las cosechas de canola, trigo y cebada. Hay obviamente un conflicto inminente en la caminería rural. Son todos temas que ya deberían estar arriba de la mesa, pero no obstante eso, frente a catástrofes, nosotros estamos para ayudar. Si nos llaman, damos nuestra opinión, y si no, hablaremos otra vez de los mecanismos que nosotros habitualmente nos comunicamos.
3: ¿Ha mantenido contactos o reuniones con productores? ¿Qué le han transmitido?
1: Todos los días yo recibo testimonios de cosas que pasan en la campaña, ¿sí? Y lo digo también como parte, ¿sí? O sea, hoy lo que nosotros estamos viendo es que el esfuerzo que hizo el productor rural en comprar toros, pagarlos bien, aprovechar la coyuntura de alta demanda de carne, hoy puede ponerse en riesgo porque, bueno, la vaca o aborta o pierde ternero, ¿no? En esas circunstancias decrecientes. Y hay varios centenares de mil hectáreas que han estado en esa situación y pueden estar varias semanas. Ternerito recién nacido cae en una creciente. No es necesario ni siquiera que sea una correntada, ¿me entendés? Sino que el campo esté crecido y no haya lugar alto a medidas similares a las que toman los tamberos con los terneros. Los terneros los encalostran, o sea, le dan calostro artificial, porque ni bien paren, y hay guacheras. Entonces, una de las propuestas que apenas asome la cabeza la pueda hacer va a ser de qué forma se puede encalostrar, generar ese tipo de cosas con terneritos recién nacidos, como el tambero tiene experiencia.
0: El intendente departamental en las últimas horas se refirió a una nueva apuesta de luminarias en zonas de la ciudad de 33, tratando de llegar al 100% de luminarias nuevas, tipo LED, en la capital olimareña, así como también otras obras significativas, según el doctor Mario Silvera, que se están realizando y se realizarán en la capital olimareña.
4: Esta semana hemos dejado inaugurada otra zona iluminada con tecnología LED de nuestra ciudad de 33, que bueno, es parte de ese gran trabajo de iluminación que venimos realizando ya desde el periodo anterior de nuestra administración y que se encamina al 33-100% cada barrio, cada calle, cada zona iluminada con tecnología LED. Y en este caso fue la zona comprendida por Tacuruses, por lo que es toda la continuación de Manuel Freire, toda la zona de Vialidad, como se les conocido también, y que, bueno, era una zona que ya se venía trabajando con nuestros compañeros de alumbrado público del gobierno de 33, y que, bueno, es una obra más que lleva a lo que es la ejecución del mayor plan de obras de la historia del departamento de 33, que también en este caso estamos finalizando la jerarquización de otros barrios, como es por ejemplo el barrio Goyenola. También se está trabajando muy pero muy bien en un barrio que también que tiene una extensión muy pero muy grande, que es el barrio Holanda, y el parque lineal en Los Arrayanes, que bueno, eso está quedando también una belleza.
0: Bueno, han caído las exportaciones en agosto un 16%. Decíamos, teniendo en cuenta agosto del año anterior, con algunas dificultades, y sobre el tema habló el subdirector de Uruguay 21, Martín Mercado.
1: antes de abrirse al mundo, habría que prepararse para abrir, ¿no? Lo han hecho países como China, Vietnam, Singapur, etcétera. Hay cantidad de países que primero se prepararon y después se abrieron al mundo. ¿A qué? Lo mejor es abrirse al mundo y después nos preparamos. Yo le preguntaría a la audiencia, nos adherimos al acuerdo de la Unión Europea-Mercosur. ¿Qué preparación real estamos haciendo para ser competitivos en la producción de industria nacional con el agregado de valor? Que yo sepa, ninguna. Concreta, ¿no? Estamos esperando que nos avisen en algún ámbito, que nos citen para poder trabajar en conjunto el sector social, diríamos empresarios, trabajadores, junto al gobierno y los diferentes ministerios y organismos que correspondan, para prepararnos. Ayer teníamos que habernos preparado, ¿no? Pues ya estamos adheridos a la Unión Europea, Mercosur. Pero te diría, volvemos al Transpacífico, los impactos negativos que vamos a tener son muy duros, porque el Transpacífico no te permite utilizar, por ejemplo, las empresas públicas como factor de desarrollo, porque te obliga a que las utilices con criterios comerciales. Entonces, realmente, yo creo que no se está entendiendo, por pensar bien, los impactos que esto va a traer a la industria nacional. Realmente sería y la baja de aranceles en el caso del Mercosur.
5: Estos tratados comerciales internacionales, ¿están apuntados a, de alguna forma, beneficiar a los sectores exportadores de materia prima y no a la industria, o hay alguna beta que la industria pueda explorar?
1: Bueno, yo creo que en general es la primera, pero además tenemos un problema. ¿Cuál es el problema? Que no podemos, porque no hay condiciones ni de territorio, climáticas y de producción que nos permitan que, por ejemplo, claro, podríamos vender el doble de exportar el doble de carne que estamos exportando, yo creo que no. ¿Podríamos exportar el doble de soja? Creo que no, porque los impactos negativos que atraería a los suelos, etcétera. Entonces, el error que creo que hay acá en el gobierno, como los anteriores, es que tienen un énfasis muy pronunciado sobre continuar abriendo mercados.

0: para vender lo mismo. O sea, no estamos abriendo mercados para agregar, para vender productos con mayor valor agregado.
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7: Realidades distintas tuvieron las selecciones de 33 en distintas disciplinas. En sub-14 y sub-16, 33 clasificó a segunda fase de la Copa del Interior, ya que ganó los dos partidos que jugó en Chuy ante las selecciones fronterizas. Fue victoria de 33 en sub-14, 5-1. Mientras tanto que en sub-16, la victoria fue 3-0 a favor de 33. Ambas selecciones pasan a la segunda fase de la Copa del Interior de la categoría. Lamentablemente, no se dieron los resultados en Durazno, en el partido revancha entre Durazno y 33 en fútbol sala, donde la victoria fue de Durazno en sub-17, 10-9, y clasificó Durazno por esa victoria, ya que había sido empate aquí en 33. En juveniles, en mayores, habíamos dicho que tenía problemas 33 de integración, porque había jugadores con acumulación de amarillas que no iban a poder jugar y otros lesionados. Estaba disminuida la selección mayor de fútbol sala, y bueno, el resultado fue a favor de Durazno, 6-3, y clasificó Durazno, así que afuera la roja en la fútbol sala de Copa del Interior. En cuanto a lo que tiene que ver con 33 en sub-14 y sub-16, le queda un partido para jugar, que será el fin de semana aquí en 33, la revancha ante Cerro Largo Capital. Ha comenzado la actividad y el campeonato 2026 de fútbol femenino de la Liga de 33, categoría absoluta. Los resultados fueron los siguientes: Cuba derrotó 5-0 a Huracán, 33 goleó 11-0 a Danubio y Olimareñas goleó a La Valleja 9-0. Se va a jugar la segunda fecha del fin de semana. Hoy habrá reunión seguramente de la Liga de Fútbol de 33, donde acordará básicamente cómo serán los partidos del fin de semana. Se agregan muchos partidos. Habíamos dicho anteriormente de que se va a jugar la actividad de sub-16 y sub-14 el fin de semana en 33. Bueno, además va a comenzar primera división. Ahí hay 4 partidos más para jugarse y son 3 partidos femeninos. O sea que son 9 partidos los que se tienen que jugar mínimo el fin de semana. Vamos a ver cómo se arregla. Había cuenta que el estadio no estaba en condiciones de jugar fútbol. Recordemos que el estadio tiene problemas de drenaje muy importante, siempre lo ha tenido, históricamente. Y bueno, le ha costado mucho sacar el agua de las intensas lluvias de los últimos días. El única cancha disponible era el Parque Colón. Y obviamente el parque tampoco va a aguantar tantos partidos un fin de semana. Veremos si el estadio y si hay sol y algo de viento esta semana, el estadio puede recuperarse, aunque se prevén algunas lluvias, ¿no? Para esta semana. Bueno, quizás puedan ser leves, no puedan ser tan significativas, lo que podría recuperar el estadio para jugar algunos partidos, fundamentalmente, seguramente, de juveniles y de mujeres, que son las que menos estropean fundamentalmente la cancha por tema peso y demás. Bueno, podría utilizar allí las selecciones juveniles, el estadio, y el femenino el día, el fin de semana. Y bueno, veremos si Primera División puede jugar en el Parque Colón, que es la cancha que está más resistente y siempre ha sido históricamente más resistente aquí en la ciudad capital. Señores, fútbol profesional uruguayo está muy apretada, todas las tablas en cuanto a lo que tiene que ver con el fútbol uruguayo. Ayer Nacional, que tenía casi abrochado la victoria contra Juventud de las Piedras, que jugó muy bien el primer tiempo, pero Nacional lo empardó en el segundo tiempo y nada hacía pensar, incluso, bueno, estaba ganando Nacional 2-1 con gol de Calvo en el segundo tiempo, que lo puso en victoria Nacional. El primer tiempo, la verdad que Mejías, el arquero Nacional, salvó 4, porque fue muy superior Juventud Nacional el primer tiempo, pero el segundo tiempo Nacional dio unos pasos hacia adelante y jugó un partido aceptable e incluso hizo el segundo gol y quedó ganando 2-1. Nada hacía pensar de que le podían empatar a Nacional, porque era un momento donde Nacional se imponía un poco más en la cancha de juego. Pero bueno, una jugada fortuita, un descuido Nacional en la defensa, le hace el gol Juventud en el último instante del partido, cuando estaba jugando los descuentos, y le empata el partido a Nacional 2-2. Peñarol le había ganado a Danubio, un Danubio que lamentablemente va a tener problemas gravísimos. Yo creo que está muy complicado para que se quede en la primera divisional. Bueno, le quedan todavía 30 puntos para disputar, pero tendría que ganar un 90% de los puntos para poder quedar en primera. O sea, está complicado Danubio. Fue una muestra muy penosa de Danubio el otro día contra Peñarol, que tampoco demostró ser un gran juego el equipo de Peñarol. Sí, tiene buenas figuras, pero tampoco, digamos. Y bueno, sin embargo, le ganó 4-0 Peñarol y hizo precio, porque puede haber terminado 7-0. O sea, eso demuestra, lamentablemente, el estado de ánimo de un Danubio que tiene buenos jugadores. Lamentablemente no se le están dando las cosas y tiene gravísimos problemas para mantenerse en la categoría. Liverpool ganó y quedó líder de clausura. Está muy apretado de clausura porque está Liverpool primero con 13 puntos, con 12 el City Torque, pero tiene un partido menos City Torque, el partido que tiene que jugar con Peñarol. Está haciendo una muy buena campaña City Torque. Pero bueno, vamos a ver cómo le puede resultar, porque ahora juega con Cienciano por Copa Sudamericana, luchando para ir a semifinal de Copa Sudamericana. Ha sido una muy buena performance de City Torque a nivel internacional. Pero eso, ¿qué va a pasar? Que City Torque va a jugar con suplentes los próximos partidos, o el próximo partido por lo menos. Bueno, ahí no es lo mismo, a pesar de que hay buena figura en City Torque, pero no es lo mismo jugar City Torque con los titulares que con los suplentes del campeonato uruguayo. Si City Torque saca un buen resultado ante Cienciano, el próximo partido juega el jueves. El próximo partido City Torque va a jugar el lunes con suplentes. Y eso es algo a favor de quien juegue contra City Torque, que va a ser Liverpool justamente. va a favorecerse el Liverpool de que City Torque va a jugar con suplentes, porque esa semana, la que viene, la otra, va a jugar la revancha con Cienciano en nuestro país. Bueno, ya es una ventaja. Un cuadro que juega con suplentes, obviamente da una ventaja importante para el equipo rival. Bueno, y va a ser justamente el lunes que viene, el partido entre Liverpool y City Torque, los dos que están primeros en la tabla de clausura. Peñarol encabeza solamente por un punto la tabla anual. Está bien, Peñarol tiene un partido menos, pero está complicada la tabla anual. Peñarol tiene 50 puntos y 49 tiene Deportivo Maldonado y Racing, que están haciendo una gran temporada esos dos equipos del fútbol uruguayo.
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7: El mercado de cambio va a abrir en esta jornada el dólar a 39 pesos a la compra, 41.50 a la venta, y el euro 44.41, 49.42, argentino 002.020, mientras tanto que el real va a ser, va a abrir a 6.90 a la compra, 8.60 a la venta. Vamos a ver si podemos tener acá. ¿Viste? Vio que la tecnología a veces es muy buena, pero depende, ¿no? Depende cómo venga la mano, a veces la tecnología lo traiciona. Bueno, espero que no, espero que podamos tener acá el juego de 5 de oro. A ver, vamos a ver si lo podemos tener acá, el juego de 5 de oro, jugado este domingo. ¿No? ¿Es así? ¿O no jugó el domingo? Vamos a ver, domingo 6. Bueno, dice cero acierto en Pozo de Oro, cinco acierto en Pozo de Plata. Bueno, y el revancha tuvo cero acierto. Los números 03, 04, 06, 17, 21, extra 23. Esos son los números del 5 de oro de la jornada de ayer.
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7: 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La misma profesional atenderá de 13 a 15 horas en Barrio Floresta.
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7: Nota necrológica, falleció ayer 6 de septiembre, en 33, la señora María Gladys Correa Suazmendi. Hijos, Daniel, Susana, Hugo, Andrea. Hijo político, Paola, Ana, Oscar, Edinson. Hermanos, Mercedes y Gloria. Sobrinos y demás familiares, lamenta con mucho pesar dicho fallecimiento. Sepelio en la jornada, el cementerio municipal de 33, servicio a cargo de empresa Grupo Ocaso. Señores, vamos a actualizar los datos del tiempo. Hasta ahora aquí en la capital de Marina estaba frío esta mañana, una buena helada. El que se levantó temprano la pudo observar, la pudo ver. Bueno, le dije hoy al comienzo que teníamos una temperatura mínima para hoy de 4 grados bajo cero en el este del país. Bueno, aumentó un poquito la temperatura, hay 2 décimas de temperatura ahora. Hoy, se acuerdan, temprano había 4 décimas bajo cero. Bueno, hay 2 décimas ahora sobre el cero. Sigue siendo muy alta la humedad, un 96%, y les recuerdo que la máxima de hoy no es tan alta, por lo menos lo que pronostican. 12 grados de máxima para esta jornada. Señores, con noticias estaremos al mediodía. Hasta luego.
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10: Es la hora 8:35.
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12: ¿Qué tal, amigos? El saludo cordial, deseando que en todas las familias reine la paz, la dicha y la prosperidad. Sobre todo con salud. Sin salud, nada. Con salud podemos lograr todo lo que nos propongamos. Lo demás, hay veces hasta viene por añadidura. Pero la salud es importante potenciarla. Estar bien de salud te hace estar bien para enfrentar toda tu vida, la vida cotidiana, la vida conyugal, tus problemas familiares, tu entorno nefasto que te sucede tantas y tantas cosas que ya decimos algo pasa, es una yeta, es una carga, es una mala suerte, es una mala vibra, una mala energía, algo te tira para abajo, o enfermedades físicas que te tiran también para abajo. Precisamente debemos potenciar nuestra salud. Hay elementos que sirven para mejorar en tu salud. Hay alimentaciones y vitaminas que revitalizan su cuerpo y le dan la fuerza necesaria para el día a día. Pero muchas veces necesitamos empezar, por lo menos purgando nuestro cuerpo. Si usted purga su cuerpo, va a limpiar ciertas toxinas, puede cambiar la microbiota intestinal de ciertos bichitos que allí hay que cambiarlos porque si no te enfermas. Por eso tanto reflujo, personas que están todo el tiempo tirando reflujo, malestar, acidez, se levantan con una acidez en la garganta, que esa saliva es muy espesa, muy fuerte, un mal olor en la boca, estados nerviosos y dormir mal. ¿Cuántas veces esa tos que no te deja prácticamente ni respirar? ¿Cuántas veces usted ahogado todo el tiempo, enfermo, con dolores en el pecho, en la espalda, se le llena los pulmones de líquido y no sabes cómo enfrentar estas molestias porque hay tantos diversos síntomas que piensas que es uno, pero son varios? Y hay que saber tratar el cuerpo, la mente, el físico y el espíritu. Para ello, la Organización Brian Internacional, consúltenos.
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0: 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Hay que atraer lo positivo y retirar todo lo negativo en su vida. Consúltenos personalmente, Brian Internacional. Tenemos una persona que nos ha visitado por varios problemas y dificultades. ¿Cómo le va, madre? ¿Cómo está?
1: La verdad, muy bien. Me siento muy bien en este momento. A pesar de todo lo que yo estaba pasando, me siento bastante tranquila, la verdad.
0: Gracias a Dios escuchar esas palabras. Cuando usted vino la vemos muy mal, muy negativa, su estómago con muchos malestares, bastantes dificultades físicas y el entorno familiar. Cuénteme un poco lo que pasaba, lo que sentía.
1: Yo pasaba con dolores en el cuerpo, me sentía nerviosa, me sentía mal, yo discutía por cualquier cosa, yo tenía problemas en mi casa, con mi hija, con todo el mundo, yo tenía problemas y para mí eran grandes los problemas. Y gracias a Dios en este momento lo puedo decir que yo me siento mejor, los nervios del estómago se me fueron, me siento totalmente tranquila.
0: Qué bueno, gracias a Dios. Cuénteme, a las personas que de pronto por falta de fe o han ido a otros lugares y les han lastimado su fe o su creencia, de repente no saben a dónde ir, no saben qué lugar es recomendable. ¿Puede recomendar usted este sitio?
1: La verdad que sí, lo recomiendo. Gracias a Dios lo recomiendo porque yo, sinceramente, fui a otro lugar anteriormente y no me sentí nunca bien. Pero gracias a Dios escuché por la radio y mandé un mensaje, sinceramente, lo mandé el mensaje y Dios me mandó acá para que yo viniera y vine y la verdad, sí, lo recomiendo. Quien esté escuchando, sí, vengan por favor, manden un mensaje y vengan. Y van a ver que se van a sentir mejor. Las cosas que van a ver es increíble, pero gracias a Dios se va a sentir mejor.
0: ¿Cómo es su nombre? ¿Cuál es su fecha de nacimiento? ¿O cuántos años tiene, mejor dicho?
1: Me llamo Janet y el 13 de abril del 67.
0: Bueno, y a su edad directamente, que es una mujer joven todavía, luchadora, emprendedora, que trabaja. Cuénteme, ¿cómo están los ánimos hoy en día para seguir adelante?
1: Con mucha fuerza, la verdad. Gracias a Dios, mucha fuerza. A pesar de todo lo que yo pasé este año, con mucha fuerza me siento. Y así voy a seguir luchando, gracias a Dios.
0: Qué bueno, madre. De todas maneras, seguiremos en ayuda para que las cosas sigan cambiando y siga mejorando. ¿De acuerdo? Dios me la bendiga y gracias por esas palabras de fe.
1: Gracias también a usted y gracias a Dios principalmente y amén.
2: Y continúan las llamadas, las comunicaciones, gracias a Dios, toda la gente que participa de este su programa de orientación alternativa de Brian Internacional.
3: Hola, la fecha de nacimiento.
4: La fecha de nacimiento es el 9 de mes 10 del 52.
3: Pero usted ha sufrido mucho, mantiene en todo, para todos, con todos de los demás. Es decir, que usted es el pilar de su vida, de la familia. Si no es por usted, no comen. Si no es por usted, no se bañan. Si no es por usted, las cosas se le salen mal a todos. Es como que usted es la que tiene que estar encima de todo el mundo, madre.
4: Sí.
3: Vives preocupada, nerviosa, hay perturbaciones en su vida. Mentalmente estás desequilibrada, como tan nerviosa, tan depresiva, tan negativa. Ganas de tirar la toalla. Es como que todo le sale mal, madre.
4: Sí, todo.
3: Así
4: todo para
3: es.
4: Atrás.
3: todo para atrás, y hace mucho tiempo que venís luchando siempre con los demás. Lo que le quise decir de estar pendiente es que si usted no se hace cargo, por ejemplo, de su madrecita, si no se hace cargo de su hijo, si no se hace cargo de las personas, ellos es como que se tiran al olvido y se echan a perder. Tienes que estar encima marcándolos peor que un jugador de fútbol. Increíble.
4: Ahí está. Sí,
3: exactamente. Son muy malas las energías que les rodean. Trate de visitarme y yo le ayudo a abrir los caminos, ¿de acuerdo?
4: Ahí está, voy a ir.
3: Confírmeme la cita y yo le atiendo. Pero dígame una cosa, ¿se le dijo lo que le pasaba?
4: Sí, todo perfecto.
3: Yo la dejo en oraciones. Gracias por llamar a la radio. Dios la bendiga.
4: Muchísimas gracias, pase bien.
3: Hasta pronto.
4: Gracias.
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12: El saludo cordial, ameno, sincero y siempre llegando a todos y cada uno de aquellos que buscan casualmente el poder cambiar esa situación negativa o contraria por la cual desean y quieren mejorar en sus vidas. Bien sea en la familia, bien sea en el trabajo, bien sea en la salud. En muchas ocasiones, en cada uno de aquellos

0: personas de nuestro propio entorno, que lamentablemente son los causantes del por qué las cosas se traban, del por qué los proyectos se cortan, del por qué aquellos negocios o aquellos emprendimientos empiezan a fracasar de un momento a otro. ¿O qué es lo que sucede, mis queridos amigos, cuando enamoramos y que de una u otra manera las relaciones no perduran, no se mantienen, que por una u otra razón siempre se originan obstáculos y dificultades que nos impiden poder tener la paz, la felicidad, el progreso o el bienestar en nuestra familia? En muchos casos, mis queridos amigos, vemos cómo hay hogares que con tanta unión, con tanto apoyo mutuamente, ven socavada esa posibilidad de bienestar y de progreso en su estado de salud, empezando con situaciones o circunstancias negativas, las cuales originan problemas y dificultades, problema tras problema, enfermedad tras enfermedad, impidiendo el poder estar bien. Y por eso les decimos que por difícil que sea su problema, tiene solución, que no hay cosas imposibles y que hay formas, métodos, maneras en las cuales podemos influenciar positiva y favorablemente para poder brindarles ese cambio en sus vidas.
1: Y nuestra gente linda no se hace esperar. Tengo este mensaje de Laura con fecha de nacimiento el 24 de enero del 73. Maestros, tengo problemas para poder salir adelante. No sé qué está pasando. Tengo un comercio, un kiosco y un almacén y las cosas no van en ninguno de los negocios. Parece que me han echado algo. Yo no sé qué está pasando. Por favor, necesito de su ayuda. A ver, mi estimada amiga Laura. Veo que efectivamente las cosas han cambiado, la situación es apremiante y por supuesto en el caso suyo muy preocupante, porque cualquiera de esos negocios debería tener un cambio, debería tener un adelanto, pero en el caso suyo está todo estancado. Este tipo de cosas obedecen a que tristemente hay un miembro de su propia familia muy cercano que hace poco está en su casa, hace poco está en su familia, y esta persona es la que ha traído esa energía negativa, esa energía mala. Esta persona está cargada de negatividad y es la que está afectando prácticamente el desarrollo natural de todo el entorno y de toda la familia. Fíjese usted que siempre algo les está ocurriendo. Por ahora son cosas sencillas, son cosas tontas, pero suele ser preocupante. Mi estimada amiga Laura, visítenos personalmente, tráiganos ese miembro de su familia porque allí hay algo turbio, hay algo dañino, hay algo malo que le está afectando y que por supuesto a ustedes los está energizando de manera negativa. Gracias por participar de nuestro programa. 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
3: La percepción sagrada del espíritu sobre el cuerpo. Señor, ayúdame a decir la verdad delante de los fuertes y no mentir para ganarme el aplauso de los débiles. Señor, ayúdame siempre a ver la otra cara de la medalla y no me dejes inculpar de traición a los demás por no pensar igual que yo. Señor, enséñame a querer a la gente como tú lo has hecho y no juzgar a los demás como los demás podrían llegar a juzgarme. Señor, recuérdame.

0: que el fracaso es la experiencia que precede al triunfo y no me dejes caer en el orgullo ni en la desesperación. Señor, enséñame que perdonar es un signo de grandeza y que la venganza es una señal de bajeza. Si me quitas el éxito, déjame la fuerza para aprender del mismo. Señor, si yo ofendiera a la gente, dame valor para disculparme. Y si la gente me ofende, dame valor para eximirlos. Que así sea.
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3: Recuerden, mis queridos amigos, si no han escuchado la respuesta de su mensaje a través del programa, estén pendientes que durante el día estaremos respondiendo sus mensajes como lo merecen.
2: De esta manera, mis amigos, quedan ustedes cordialmente invitados para que nos escriban o nos visiten personalmente en cualquiera de nuestros centros de atención y consulta. Hemos llegado a la parte final de esta pequeña disertación. Quedan ustedes en la compañía de Dios Todopoderoso y hasta un próximo programa, si el Señor quiere y lo permite.
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7: Es la hora 9:02.
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0: Hola, ¿qué tal? ¿Cómo están todos? Muy buenos días. Bienvenidos a la mañana de Rapidísimo aquí en CW45-1390 AM. Buenos días para todos, estén donde estén. Buenos días para nuestro operador esta mañana en el control, el señor Flavio Frustacci, que recuperó su luz roja. ¡Ah! Mire usted. No, no crea, no. La primera vez sí. La segunda no sé, pero mire qué bien. Bueno, muchas gracias, debe haber sido nuestro compañero Jean Carlos, así que muchísimas gracias. Ahora podemos escuchar Roxanne, la chica de la luz roja de Police, Roxanne. Bueno, aquí estamos en esta mañana, más lindo no puede estar el día, la temperatura es agradable. Sí, el que me diga que hace un poco de fresco, estamos en invierno, ¿qué querés que le haga? Sí, estamos en invierno todavía. El cielo tiene un celeste intenso, hermoso, y ya, no sé si lo notaron, pero el sol está alumbrando de otra manera, ya tiene ese brillo diferente. La temperatura máxima para hoy rondará los 12 grados, el cielo estará claro y algo nuboso, con periodos de nuboso, bueno, esperemos que esté más o menos así el mayor tiempo posible. Hacia la tarde-noche nuboso con neblinas y bajas temperaturas. Para mañana martes, 16 grados de máxima y 0 de mínima, nuboso con periodos de cubierto, heladas, nieblas y neblinas por la mañana, algo nuboso con periodos de nuboso, nieblas y neblinas hacia la tarde-noche. Para el miércoles, 18 grados de máxima, 3 de mínima, cielo nuboso con periodos de cubierto, heladas agrometeorológicas, nieblas y neblinas hacia la tarde-noche, nuboso, periodos de cubierto, neblinas y bancos de niebla. El pronóstico extendido dice que el próximo jueves 10 de septiembre la probabilidad de lluvia será baja. La máxima 19 grados y la mínima 5. Pero viernes y sábado próximos, viernes 11 y sábado 12, alta probabilidad de lluvia. Máxima 14, mínima 7, las temperaturas extremas para el viernes, máxima 12, mínima 9 para el sábado. Y para el domingo 13 de septiembre, máxima 10 grados, mínima 6, probabilidad de lluvia baja. Bueno, algunas parroquiales antes de que llegue nuestro invitado que tengo por acá para contarles. Hay una que tiene que ver con una presentación de un libro. Esto se va a realizar hoy a las 18 horas en la sala Carlos Sontú Aguiar, que es el Salón Azul de Casa de la Cultura. Por supuesto que es con entrada libre. Y es la presentación del libro de Miguel González, El Ayuí, la patria de monte, de barro y de río. Esto está apoyado y organizado por Rotary Club 33 y están todos invitados. Hoy a las 18 horas en el Salón Azul de Casa de la Cultura. El Ayuí, la patria de monte, de barro y de río, de Miguel González. Bien, eso es una actividad para la cual quiero invitarlos. Después quería contarles que el profe Yamandú Sosa anoche me dio una noticia de esas a las que estamos acostumbrados, los que somos de 33, porque ustedes saben que se corrió este fin de semana la Maratón de Punta del Este con una participación récord y con un fin de semana muy lindo. Bueno, hubo destacadísima actuación de atletas olimareñas en la categoría Kids, como le dicen allá en Punta del Este, de niños. Ana Reyes, en 21 kilómetros, superó también su propio récord. Ahora les digo por qué también, porque empecé a leer de atrás para adelante. Ana superó su récord departamental, consolidando una mejora de más de 10 minutos en la distancia durante este año. También estuvo, bueno, Micaela Binay, que fue la primera atleta uruguaya en cruzar la meta de los maratón, 42 kilómetros. Superó además su propio récord departamental en la distancia. Así que, Micaela, felicitaciones, primera uruguaya en la Maratón de Punta del Este. Y participaron también de la corrida infantil los alumnos de la Escuela de Atletismo de Charqueada, que dice acá, nos dice el profe Yamandú Sosa, que continúa consolidando su crecimiento. Bueno, felicitaciones para todos, para las dos atletas destacadas, Micaela Binay y Ana Reyes, y también para los niños de la Escuela de Atletismo de Charqueada. La verdad es que un aplauso. ¿Qué departamento para en varias áreas, ¿no? Pero bueno, ahora estamos hablando de deportes, para tener gente talentosa. Uno relaciona la cantidad de habitantes de 33 con la cantidad de destacados deportistas y es impresionante. La verdad es que sí, que muy, muy lindo. Me encanta contar este tipo de noticias. Bueno, hablando de noticias lindas, acá Estelita, presidenta de Estelita Pereira, de Colibríes 33, nos cuenta sobre el beneficio que se realizó junto con la a beneficio de Colibríes y de la Fundación Pelufo Higgins para su hogar La Campana. ¿Se acuerdan que habían hecho una venta de porotos? La recaudación, 25.878. 25.878, 20.000 para Pelufo Higgins, 5.878 para Colibríes 33. Agradece entonces Colibríes, porque la verdad es que, miren, el día que hicimos la entrevista acá, que fue el jueves pasado, si no me equivoco, Estelita dijo, quedan pocas porciones. A veces se dice eso como para estimular la venta, pero no, esta vez era verdad. Salí del programa y al rato me escribió y avisamos en la página que ya no había más. Se habían vendido todas. Así que gracias a quienes colaboraron. Y nada, esperaremos algún otro beneficio para poner todos la mano y colaborar, ¿no? Para dar una mano y colaborar. Algo que aprendimos y que ni siquiera yo sabía, que siempre ando como leyendo y buscando cosas así, que Pelufo Higgins hace una década ya no es solo para niños, también para adultos, que en el Hogar La Campana, como nos contó Elda, una de las señoras que estuvo residiendo allí, que nos dio el testimonio, no tienen que pagar nada, tienen el desayuno, tienen actividades de esparcimiento, hay asistentes sociales, hay todo, y hay que dar una mano en ese tipo de cosas. Hay mucha gente del interior que tiene que ir y permanecer 2-3 meses en Montevideo para tratamientos oncológicos y no puede costearlo. Y hay gente que dice, bueno, si no puedo pagarlo, no me lo hago. Así que muchas gracias a todos en nombre de los organizadores por colaborar. Se vienen actividades, se viene el rally en el mes de octubre, el rally de 33. Pero ahora, el próximo fin de semana se va a realizar una nueva edición del Moto Encuentro. Es la edición número 17. 11, 12 y 13 de septiembre va a ser aquí en el centro, en Plaza 19 de Abril, con shows de maniobras radicales, stands, sorteos y juegos, exposición, plaza de comidas, camping techado con duchas y entrada libre. Para todos aquellos, esto del camping y de las duchas es para los motociclistas que vengan de otros lugares, ¿no? A quedarse. Va a estar el Cebrita en la conducción, que es alguien muy conocido en el ámbito del motociclismo. La organización corre por cuenta, como siempre, del Unión Motogrupo Solimareños, y quienes deseen más información pueden comunicarse al 099-256-272. Bien, fin de semana movido en 33, que va a estar súper lindo. Movido estuvo la criolla con el Cruzada Libertadora. ¿Se acuerdan que había estado la presidenta, la señora Laura Jiménez, aquí? Nos había contado que se venía esa actividad. Bueno, fue este fin de semana. Después quería decirles, se los digo como al pasar, porque esta es una noticia que tiene como 2 o 3 días. Y es que después de haberse presentado por cuarta vez ante el Colegio Médico, Rosario Barrera, la mamá de Soledad Barrera, que falleció Sole cuando la estaban operando de la vesícula y por cuyo caso hay una anestesista que se encuentra condenada. La mamá de Soledad, por cuarta vez, va al Colegio Médico y les dice, yo quiero pedirles que le den curso a esta denuncia. Ya lo había hecho. No recuerdo las otras veces, pero en la anterior le habían dicho que no estaba especificado debidamente. Bueno, ahora va con la denuncia y el Tribunal de Ética del Colegio Médico la va a tomar y la va a investigar. Dice así, resolución expediente 191-2026, señora Iris Rosario Barrera y otro contra doctora María Inés Miralles. Visto la denuncia presentada por la señora Rosario Barrera y el señor Néstor Núñez contra la doctora María Inés Miralles ante este tribunal, el Tribunal de Ética Médica del Colegio Médico resuelve. Primero, asumir jurisdicción y dar ingreso a la denuncia formulada. Segundo, fijar provisoriamente el objeto del proceso, si hubo falta ética en el proceder de la doctora Miralles, a partir de los hechos identificados en la denuncia. Tercero, conferir traslado a la parte denunciada, quien dispondrá de 15 días hábiles para contestar la denuncia y presentar sus pruebas. Cuarto, notifíquese a las partes encomendándose a la Secretaría, dejándose constancia en el expediente. Regístrense estas actuaciones. Y bueno, y ahí firman los integrantes del Colegio Médico, del Colegio Médico del Uruguay, doctor Hugo Rodríguez, presidente, doctora Diana Domenech, secretaria, y después los doctores Gerardo Eguren, Fernando Repeto y Álvaro Giordano. Estas son las autoridades que tendrán que instrumentar esa investigación y emitir entonces el resultado de la misma. Ya les voy a subir el saludo de buenos días. Les estaba mirando los mensajes que dejaron los seguidores de la página a las atletas que estuvieron en Maldonado. Qué lindo. Hermosos mensajes y muy merecidos, por cierto. Gracias al profe Yamandú por siempre tenernos al tanto, enviarnos la información y demás. Hacemos la primera pausa y venimos enseguida mientras esperamos a nuestro invitado que todavía está en hora.
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0: Muy bien, 40 minutos están pasando de la hora 9. Ahora sí, he dejado el saludo de buenos días que solemos subir a la página. Van a ver que empieza como fuera de foco, pero luego se acomoda la grabación. Lo que pasa es que quise agarrar el sol de frente y vieron cómo es, ¿eh? Buenos días, Laura y demás compañeros. Qué lindo día, al menos por acá. Blanqueó la helada, pero divino día, que no se vaya a levantar viento. Tengan hermoso día para ustedes todos ahí, dice Marisol desde Villa Pasano. Darío dice, buen día, gente, buen comienzo de semana. Y Beatriz mandó cafecito virtual, que dice, feliz inicio de semana. Lunes, buenos días. Bien, y un beso para Virginia en el barrio Libertad, que nos está escuchando como todas las mañanas. Creo que no queda nada pendiente antes de recibir a nuestro invitado. El otro día estuvo por acá el edil Pablo da Silva y yo le decía, ¿qué es de la vida de Ramón da Silva? Y él me dice, trabajando en la Junta. Y ahí lo invitamos porque hace tiempo que no venía. Rolo, buen día, bienvenido.
1: Bueno, buen día, muchas gracias. Sí, la verdad que hace un tiempo que no veníamos por acá, pero un gusto como siempre estar por esto, en este programa y en esta casa,
0: ¿no? El gusto es nuestro.
1: Siempre nos han recibido de tan buena manera.
0: El gusto es nuestro de tenerte por acá, gracias a Pablo y a Dani que hicieron ahí las conexiones para que pudiera darse esta entrevista. Ya lo hablamos la otra vez, pero por las dudas, porque el público se renueva, no tengo 100 años todavía, porque Mirta Legrand es la que dice eso siempre. Ser secretario de la Junta Departamental no te impide hablar sobre política.
1: No, claro, no, por supuesto que no. Es decir, yo hoy vengo en calidad de dirigente político
0: de la lista 8.
1: Eso puedo hacerlo. Ajá. Normalmente, no me inhibe. Por supuesto que por delicadeza nunca voy a hablar de lo que es mi función o de cosas de la Junta Departamental, porque eso sí estoy sujeto a...
0: Pero no te inhibe
1: a jerarquía.
0: De militar en el partido.
1: No me inhibe de realizar actividad política para nada. Al contrario, digo, no, en absoluto.
0: Como a ningún integrante de la Junta, porque tú eres... vienes a ser, es un cargo de confianza, pero sos el secretario.
1: Sí, soy un funcionario de la Junta, pero ninguno de los funcionarios te ha inhibido de hacer...
0: Ahí está, ni siquiera el presidente, todos...
1: No, el presidente es un actor político, digo, como claro. Todos los ediles, es un edil más que tiene la enorme responsabilidad de ser presidente.
0: Uh-huh. ¿No? Bueno, y en el marco de eso, ¿qué has estado haciendo políticamente? Porque hace poco se eligió, Pablo está de presidente de la comisión del Partido Nacional, eligió su comisión departamental, pero aunque están lejos las elecciones, hay ciertos movimientos en todos los partidos, en todos. ¿Qué has estado haciendo?
1: Sí, hay ciertos movimientos. Creo que se han acelerado un poco los movimientos. Nosotros estábamos pensando, es como dice el dicho, uno propone y Dios dispone. Sí. La idea nuestra era que era hasta muy lejos todavía, pero también somos conscientes de que lo que después son los nucleamientos, lo que son la suma de la construcción de mayoría, es una siembra larga. Entonces, claro. Digo, creo que estamos en esa etapa. Nosotros nunca la hemos dejado. Si tú te pones a analizar lo que ha sido la actitud de la lista 8, siempre ha estado sembrando unidad, no unanimidades, porque digo, no somos un partido de unanimidades. Todavía no hemos logrado tener una unidad de acción que tendríamos que aprender de otros partidos, es decir, tener la amplitud de todas las diferencias, de matices que podamos tener, pero a la hora de actuar, tener una unidad de acción que refleje lo que es el poderío del Partido Nacional en 33, yo sigo en esa postura, luchando para que eso se concrete, con pequeños pasos, porque creo que estaría bueno que en un momento, logremos el ámbito donde se puedan plantear las diferencias y después democráticamente, como todo partido, se toma una decisión y todos vayamos a empujar esa decisión. En otros momentos se ha logrado, pero como también nosotros hemos pasado por periodos, porque ya estamos con unos cuantos años en la política, más de la mitad de la vida llevamos en esta actividad en el departamento, y hemos visto el partido estar muy fracturado. Entonces, cuando de repente no se entiende que o se entiende que no estamos en una etapa de unidad, realmente creo que es un poco de mejor, porque quien lo dice no ha pasado por esas etapas, digo, de fractura, que hubo fracturas profundas del partido que llevaron a la derrota del partido en el departamento. Entonces, y nosotros que estuvimos en esa etapa y después siempre hemos estado en la reconstrucción de la unidad del partido con otros compañeros, no solos, nunca solos, porque solo nadie hace nada. Entonces, creemos que eso hay que ir sembrando, y lo hemos hecho cuando nos ha tocado ganar, hemos tendido la mano, y también hemos tendido la mano cuando no nos ha tocado ganar, y siempre hemos estado en la construcción de mayoría. Eso es lo que realmente nos reconforta, que la lista 8 siempre ha construido las mayorías necesarias para que el partido siga siendo el partido principal, digamos, en lo que es la preferencia de la gente en nuestro departamento.
0: Capaz que es la etapa, porque falta todavía para las elecciones, porque en aquella convención en la cual se designan los candidatos, ahí se veía que había unión, se prestaban unos a otros los convencionales, y se propiciaron tres candidaturas y demás. Pasado el tiempo, obviamente las cosas van cambiando y van teniendo sus movimientos, a punto tal que la semana pasada estuvo aquí en esta mesa la alcaldesa de Villazara, la señora Analía Larrañaga, y justo cuando estábamos terminando la entrevista lanzó la bomba y dijo: no, el Partido Nacional no está unido. Yo le dije: pero ¿cómo? Si votaron una lista única hace poco en la convención departamental, eligieron todos al mismo candidato para presidente de la comisión y demás. Y dice: no, dice, pero no está, dice. Y que me dijo que lo había hablado con Delgado el tema, con el presidente del Partido Nacional.
1: Digo, creo que la unidad, yo soy un convencido, la unidad tiene dos semillas fundamentales. Una es el respeto y la otra es la generosidad.

0: respeto y generosidad, seguramente cosecharás reciprocidad y buenos acuerdos a la hora de independientemente de cuál sea el resultado electoral, que eso lo define la ciudadanía, digo, no es un tema de dirigentes. Entonces, digo, yo creo que sí hay ahí discrepo con Analía si dijo que el partido no estaba unido, y realmente creo que sí hay unidad. También te voy a decir una cosa, y no es con la idea de tirar ninguna bomba. Cada vez que se han venido a meter acá 33, los dirigentes nacionales han roto el partido. Que no se metan más, que dejen, porque después vienen con toda la buena intención, rompen el partido, nos hacen pelear unos con otros, y después tenemos que estar remando los mismos de siempre, todos los días, día a día, para volver a surgir el partido. Así que a mí lo que puedan opinar la dirigencia nacional me importa muy poco. Me importa sobremanera la opinión de los compañeros a nivel departamental, que son los que trabajan todos los días. Son los que dan respuesta a la gente de 33, son los que están pensando en 33. Y en eso tenemos coincidencia. Nos falta un poco de ponernos de acuerdo en esa unidad de acción de para dónde agarrar, qué hacer y cómo trabajar desde el lugar que nos toque en el mismo sentido.
1: Amerita una pausa y seguimos conversando ese titular que ha tirado. Cada vez que vienen los dirigentes nacionales, 33 dividen. Vamos a la pausa y ya venimos.
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8: Muy bien, continuamos aquí en la mañana de Rapidísimo, 58 minutos pasan de la hora 9. Estamos hablando con el líder de la lista 8 del Partido Nacional, Ramón Da Silva, hablando de cuestiones políticas en la pausa, de divisiones y demás, y habíamos mencionado el hecho de peculiaridades políticas del Partido Nacional, ¿no? Vinculadas con alianzas y divisiones y demás. ¿Va a llegar el Partido Nacional en 33 con la unión que necesita para las próximas elecciones? Sí. ¿O hay que esperar la interna?
9: No, eso es garantido. Bien. Todo el mundo habla de un acuerdo entre Mario Silvera, entre Marito y yo.
8: Sí.
9: Puede ser un acuerdo entre Mario Silvera y Ramón da Silva, o puede ser un acuerdo entre Marito y Rolo. Bueno, el acuerdo entre Marito y Rolo es bien sencillo. Es trabajar para que el partido llegue unido, buscar la mejor forma de que el partido vote bien en 33. Es un acuerdo político, no electoral.
8: Pero ahora la cosa cambia, porque la vez anterior Marito podía ser candidato, ahora ya no puede.
9: No puede ser, pero creo que es un actor político relevante y que va a jugar su partido a nivel nacional. Ojalá, creo, yo lo he dicho, 33... entre las cosas que necesita para su despegue, para mí necesita muchas cosas, pero necesita una fuerza parlamentaria pujante y con la valentía de tomar decisiones de enfrentarse a cualquier gobierno. ¿Qué digo cualquier gobierno? Un gobierno de la oposición, que es más fácil, un gobierno del Frente Amplio, pero también a un gobierno del Partido Nacional. Y enfrentarse a un gobierno del Partido Nacional no es pelearse con el gobierno, es plantear las cosas que necesita para que 33 necesita realmente para desarrollarse. Y para eso se necesita, creo que 33 necesita un senador de 33. Eso, y creo que realmente creo que
8: podría ser Mario.
9: Y creo que en esta situación de que se le da de no poder ser reelecto y en los sectores que él está a nivel nacional, creo que es el que está más cerca de, ya ha estado, si uno mira las listas al Senado de la elección anterior, ha estado ahí cerquita, si no ha entrado porque es intendente, si no estaría, habría alternado en alguna suplencia al Senado, me parece, creo que eso es una realidad. No le voy a decir a Mario lo que tiene que hacer. Estamos en un análisis político de la realidad. Claro que cambia el hecho de que Mario no pueda ser intendente, porque es, lógicamente, ha sido dos veces
8: intendente. La elección pasada estaba como más cantado, entre comillas, digo, el asunto.
9: Sí.
8: Ya había sido intendente un año. Sí. Parecía en aquel momento tener buena aceptación de la ciudadanía después de algunas obras que había hecho y demás. Ahora sí, ya no puede.
9: Ahora no puede. Convengamos que en la elección pasada Mario gana siendo la minoría mayor del partido.
8: Sí.
9: Cuando...
8: Pero la anterior habían sido como 60 votos.
9: Sí, pero también las dos veces. Sí. Mirá, por eso yo rescato la importancia y la vigencia de la lista 8. Cada vez que se han construido mayorías ha sido con la lista 8. En la otra elección, la de los 61 votos, llegamos en un momento a la conclusión, cuando desaparecieron los intermediarios y contratistas hablando en términos futbolísticos y hablamos mano a mano y dijimos lo importante es el partido, lo importante es 33. Pasaron 4 años, los últimos 4 años de gobierno, con todo 100% de gobernabilidad. En esta fue más fácil porque ya nunca hubo intermediario, siempre hablamos directamente y siempre hemos tenido la misma relación con Mario. No, esto no es que ahora tenemos una buena, no, nunca tuvimos una mala relación. Habían actores de reparto que generaban divisiones y ataques que bueno. Después se entra en esa vorágine de la actividad política y lleva a divisiones hasta que los que toman las decisiones se juntan y se ponen de acuerdo y conversan. Y eso no significa que estemos de acuerdo en todo. Obvio que tenemos diferencias y por eso representamos a dos sectores diferentes que quieren lo mismo, quieren que el Partido Nacional gobierne en 33, que 33 se desarrolle, que haya mejores y más oportunidades para la gente de 33. Entonces, digo, en ese sentido creo que por ahí va caminando la cosa y después se verá lo electoral, donde no estamos cerrados absolutamente a nada, que nadie se confunda de que, pero tenemos que buscar la mejor opción electoral para el partido. Porque si el partido pierde, no gana ninguno. para que ganemos quienes integramos este partido, tiene que ganar el partido. Y yo tengo la tranquilidad de que con todos, o he acordado en algún momento, a lo largo de lo que es mi camino en la actividad política, llámese con Mario, la prediputación de Mario, cuando Quintín fue diputado, cuando Dardo fue intendente, cuando en todas las opciones, cuando se formaron tres vías, tres corrientes en la elección pasada, también tendimos la mano a diferentes compañeros. Después, si no la quieren aceptar, ya deja de ser problema de uno. Le podés preguntar a Analía, si no tuvimos, no voy a dar detalles de conversaciones privadas, si quiere ella está liberada.
10: Pero tuvieron un diálogo.
9: Claro que tuvimos diálogo. Tuvimos diálogo y propuestas de acuerdo para formar dos corrientes que era muy atractivo porque...
10: Mario por un lado, ustedes dos por la otra.
9: Otra corriente.
10: ¿Sí? Hubiesen ganado.
9: O no se sabe. No,
10: me estoy tratando de memorizar los números, que soy horrible eso.
9: No sé.
10: Bueno, hay que ver que hubiese votado la ciudadanía. Yo digo con el diario del lunes.
9: Con el diario del lunes.
10: Sumando votos y votos, hubiesen ganado.
9: Hubiéramos sido la mayoría, pero nadie se puede... Y esto va y viene en la política. El mismo grupo de Analía, Alternativa. Ayer estaba Fernando Cuello, era integrante de Alternativa. Lo ha dicho públicamente que ya no es más de...
10: Sí, lo dijo acá en este programa. Sí.
9: Obvio. Entonces, y eso no significa que no exista más Alternativa. Existe, claro que existe. Y hay corrientes que se están conformando. Y nosotros estamos trabajando para formar una corriente que en un sentido o en otro esté nuevamente en la lista 8 construyendo mayoría. Antes o después de las elecciones. De repente la construimos antes y formamos una gran mayoría en el partido. Eso es una posibilidad, porque tenemos la tranquilidad de haber actuado de la forma correcta. La gente sabe que lo que hemos acordado hemos cumplido, y también sabe que hemos actuado con respeto sobre todo a lo que es el resultado de las elecciones, que es la voluntad de la ciudadanía, porque cuando la ciudadanía, el resultado de las elecciones es lo que la ciudadanía elige. Nosotros hemos sido respetuosos en ese sentido y también hemos sido generosos cuando nos ha tocado ganar y cuando no nos ha tocado ganar. Entonces, somos atractivos para acordar en el lugar que nos toque. Obviamente que queremos participar, y sí o sí queremos que la lista 8 esté en el equipo que gane la próxima elección.
10: Suponete que Mario Silvera diga, bueno, yo voy a impulsar una candidatura a la intendencia de alguien.
9: ¿De Mónica, querés decir, por ejemplo?
10: Sí, estaba pensando si nombrarlo o no.
9: Sí, no, estamos analizando. Sí,
10: ahí va, eso. Suponete que él diga, bueno, yo voy a apoyar a la doctora Mónica Pereira a la intendencia.
9: Es lógico, es lógico.
10: Igual hablarías con Analía si fuese necesario para... O directamente, considerando el hecho de que ustedes hablaron y hoy sos secretario de la Junta Departamental... ¿O apoyarías la candidatura de Mónica en ese caso?
9: Pero, pará.
10: Yo sé que me estoy apurando.
9: No, pero yo soy secretario de la Junta Departamental, pero no. Eso no es nada.
10: No nos olvidemos de esto de Mónica, para un poquito. No nos olvidemos esto de Mónica. ¿Vos sos secretario de la Junta Departamental porque te sentaste a hablar con Marito y él te dijo, te ofreció?
9: No. Yo me senté a hablar con Marito, sí. Definimos algunos lineamientos políticos de hacia dónde iba a acentuar algunas políticas que venía haciendo, las cuales nosotros compartíamos. Fíjate las propuestas electorales, 100% de las calles bituminizadas, los planes de gobierno eran casi los mismos, porque queríamos lo mismo, porque el diagnóstico es el mismo. Claro. Sabemos lo que 33 necesita, los dos habíamos estado en la intendencia y sabíamos cómo, en realidad fue ese sentido, fue fácil. Me ofreció para mi agrupación, para la agrupación, ese cargo, y después en la agrupación resolvimos que era, desde el punto de vista político-estratégico, importante que yo ocupara ese cargo. Bien. Y lo definió la agrupación. no me ofreció, no es un cargo ofrecido personalmente
10: a
9: Ramón
10: de Hacienda. Era para alguien de la 8.
9: Podía haber sido cualquiera de los compañeros de la 8. Los compañeros entendieron que era más importante que yo estuviera en ese cargo a que de repente estuviera en la banca, que en cierta forma estaba, ponele por experiencia, por años en la cosa, estaba tapando el crecimiento de algunos compañeros que vienen emergentes y que vienen muy bien. Sí, hombres sí. Y mujeres que tenemos en nuestra lista, que vienen muy bien, y de repente eso hubiera sido una tranca. En la secretaría yo tengo que estar calladito en la boca, sumando en todo lo que puedo, y realmente también me ha dado otra visión, mirar desde el otro lado, y también es una enseñanza, porque también escuchando a los compañeros, aprendés. No es lo mismo cuando yo fui edil hace 15 años que ahora las nuevas generaciones, y se aprende, y en realidad he aprendido, estoy aprendiendo en ese sentido.
10: Bien.
9: Pero volvemos a lo de Mónica, si querés.
10: Sí, por eso, estoy mirando acá. Una pausa, Flavio, por favor, y le pregunto entonces a Ramón da Silva, en virtud de esa conversación que tuvieron, de ese ofrecimiento para la lista 8, que finalmente en la interna de la lista 8 se decidió que fueras tú, ¿apoyarías una candidatura de la doctora Mónica Pereira? Hacemos la pausa y ya venimos. Esto nunca se hizo en radio, jamás. Ya venimos.
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9: 17 minutos pasan, último tramo de nuestro encuentro de hoy, aquí con Ramón Da Silva, líder de la lista 8 del Partido Nacional, secretario de la Junta Departamental, pero hoy estamos hablando de política partidaria. Antes de seguir, Rolo, acá, saludos para Olga, para Silvia, para Nancy, para Mari, que nos escucha todas las mañanas desde Colonia, para Ana también, muchas gracias a todos por esos hermosos saludos. Uy, para Luis, que está en salud por acá, hermoso día. Está en Maldonado, Luis. Está hermoso el día. También nos mandó una foto para Amanda y después les voy a seguir respondiendo ahí en las redes. La verdad
10: que es un hermoso día, güey.
9: Es un hermoso día.
10: Esperemos que no levante viento, que está buenísimo.
9: Está muy lindo hoy, después de tanto gris que...
10: Es cierto.
9: Que hemos tenido que tolerar en este invierno tantas nubes. Rolo, había quedado planteado antes de la pausa, dibujando un mapa imaginario, porque, a ver, todavía falta para las elecciones, pero estaríamos mintiendo si dijéramos que no se conversa en todos los partidos, en todos. Claro. Que no se está pensando en qué se va a hacer y demás para el próximo periodo. Además, eso es muy uruguayo. Capaz que sea un...
10: Pero esto es como el carnaval. Termina una elección y comienza la otra. Sí. Eso es la realidad.
9: Es la realidad.
10: Más lento, más rápido.
9: El que te diga lo contrario te miente.
10: O sí. Por lo menos, no dice toda la verdad.
9: Todos te dicen, no, ahora estamos todos juntos, vamos por el país y demás.
10: Todos juntos, sí. Vamos por el país, pero seguimos pensando en la próxima elección, queremos ganar,
9: es
10: obvio.
9: Así, totalmente, esa es la verdad. Y dibujábamos antes de la pausa un hipotético mapa donde el intendente o intendente Mario Silvera apoyaría a Mónica Pereira en una eventual candidatura también a la intendencia. ¿Dónde estarías parado tú?
10: Mirá, yo estoy pensando en la lista 8 que va a estar en la carrera. ¿Puedo ser yo? ¿Puedo no ser yo?
9: ¿No tenés definido si vas a ser candidato a la intendencia?
10: No, eso lo va a ir definiendo la gente, porque creo que no le podemos
9: confiar. La gente de la lista 8 te va a decir que seas vos.
10: Sí, pero
9: mira que Pablo hace así con la cabeza. No, pero... Estoy terrible, oye, no puedo.
10: No, pero yo digo que si hay que construir mayorías y hay que dejar... Yo ya lo he... puedo decirlo porque lo he hecho, y si hay que dejar los egos de lado y dar un paso para que otros... para que esas mayorías se construyan y quiero que la lista de 8, como te dije, esté en el equipo ganador. Lo que vos me preguntaba, yo apoyaría a Mónica Pereira, y si Mónica Pereira me apoyaría a mí, yo apoyaría a Mónica Pereira.
9: Un acuerdo político.
10: Si hay un acuerdo político, no hay, es lo que te digo, yo no me amputo en la posibilidad de ni de apoyar a nadie, ni de que me apoyen a mí. Ahora, hay muchos más actores en el juego que Mónica y que yo. Manuel Garate seguramente quiere ser intendente.
9: El prosecretario de la
10: intendencia. Es lógico que en algún momento Matías quiera ser candidato a diputado. Yo no sé si la lista 8 no me quiere postular a diputado. Hay otras listas como que son muy cercanas a nosotros, como la lista 400, que la gente que tiene un bastión fuerte en la ruta 7, que también tienen su opinión y capaz que también quieren... tener sus nombres y sus candidatos. Nosotros estamos para sumar realmente, para construir una opción, pero siempre pensando en el acuerdo marco original de que sea lo mejor para el partido. Yo creo que hoy, si me preguntás, creo que a la intendencia deberían haber dos candidaturas, pero mañana pueden ser tres. Si hay tres, seguramente gané la minoría mayor. Después va a pasar como siempre ha pasado. El primero y el tercero van a construir la mayoría.
9: Entre paréntesis hago esta pregunta, es como volver un poquito hacia atrás, pero me vino ahora, acorde con lo que acabas de decir. ¿Cómo te llevas con Fernando Cuello?
10: Bien, personalmente bien.
9: Políticamente, ¿hay alguna posibilidad de que puedan llegar a algún acuerdo?
10: Y no sé, hoy no...
9: ¿No han hablado?
10: No, hablamos. Siempre ha estado latente la posibilidad. Te digo, si me remito a los antecedentes, hoy no veo muy viable porque le plantea una serie de alternativas en la cual Fernando no ha accedido con todo... con todo derecho.
9: Sí, son diálogos políticos.
10: Diálogos políticos en los cuales, podemos hacer este acuerdo, y no hemos podido nunca acordar. Entonces ahora no veo que haya una... Pero mañana puede surgir la posibilidad, ¿y por qué no? Si estuvimos juntos en la lista 8. Si yo lo llevé a secretario general sin imposición de Ardo Sánchez, por voluntad mía, cuando a mí me tocó quedar de intendente, fui yo que llevé a Fernando a la secretaría general. Si en la candidatura que perdimos por 61 votos, mi primer suplente era Fernando Cuello, ¿cómo yo voy a decir que no tengo coincidencias y no tengo posibilidad? ¿Que no se ha dado? No se ha dado. ¿Que después de que él formó su propia agrupación no hemos tenido la posibilidad de acordar? No la hemos tenido. Hoy no la veo, pero mañana podemos ponernos de acuerdo. Y estaría buenísimo, y si sirve para construir una mayoría que le haga bien al partido, bienvenido sea, porque en esa estamos. Y si mi nombre es el que molesta, ponemos otro. De los que están en danza, u otros que no están en danza y que son tan importantes como los que venimos nombrando. Creo que hay que pensar en gobernar y sobre todo en algo que hablábamos fuera de en la pausa. Tomar la decisión de defender a 33 como Departamento del Interior, porque es algo que le pasa a todos los partidos. Pasa la elección y se olvidan del interior. Y se olvidan de las necesidades del interior. Y como 33 precisa tan poquito de lo que es el contexto nacional para pegar un salto cualitativo de desarrollo, creo que tenemos que pelearlo y juntar todas las fuerzas para pelear en ese sentido. Y eso le cabe a todos los partidos. No es un tema que yo esté haciendo una crítica en este momento al Frente Amplio, que le cabe, en este momento le cabe al Frente Amplio. Creo que no pueden hacer cosas por 33 y no la han hecho y no sé si las harán, ojalá las hagan. Pero también, si mañana le toca al Partido Nacional, tendremos la misma postura. Creo que hay que seguir trabajando y que hay que seguir trabajando en la conectividad con Rocha, porque por ahí viene el desarrollo futuro del país. Creo que eso es una cosa que estoy convencido. En un momento va a haber un puerto de aguas profundas en Rocha, no sé cuándo ni quién lo va a hacer, pero que va a haber, va a haber. Y en ese momento va a haber una nueva área metropolitana y nosotros tenemos que tener la conectividad para ser parte. Y no puede ser que la única conectividad que tengamos sea a nivel departamental por el puerto de Charqueada, que se crece el paso del Rano y quedamos y no aislados. Entonces creo que es algo que tenemos que solucionar y buscar otra alternativa. Yo creo que la ruta 19 de la séptima baja tiene que ser bituminizada y esa ruta que llega hasta el Chuy, así como se está haciendo la 14, hay dos rutas. Mira, fíjate, la Valleja está mucho más conectada con nosotros.
11: Sí.
10: Y entonces tiene, porque con el este tiene la 12 con Maldonado y después tiene la 13 y la 14 que están conectadas. Pero la 14 la están haciendo ahora.
11: Sí.
10: La empezaron a hacer en el gobierno del Partido Nacional y la siguen haciendo ahora. Entonces se puede hacer la 19 en lo que es la séptima baja y conectar allí al empalme de la 15 con la 19 y tener una línea directa al Chuy, que por ahí, por esa zona va a estar el puerto de...
9: Y ahora están planificando un aeropuerto para mucho empresario privado que necesitan, ¿no? Que vienen de Argentina, creo que, sobre todo en avión
10: que
9: privado.
10: Un Pierre es el...
9: Sí, lo mencionó.
10: El intendente Rocha está trabajando muy bien en ese sentido y...
9: Bueno,
10: y también
9: mencionó una base de lanzamiento de satélites.
10: Sí, un Pierre es que... dos meses antes de las elecciones lo daban por muerto y que perdía con todos y terminó ganando.
9: Sí.
10: En lo que te decía, en los acuerdos del por qué pensar en el triunfo del Partido Nacional, para que no nos pase lo que le pasó a la Valleja, que por construir una gran mayoría hacia adentro, la perdamos hacia afuera y vuelva a perder el partido. De ninguna manera podemos permitir que el Partido Nacional pierda en 33. Por eso hay que ser cuidadoso, estar abierto a todo y no querer quedarse con todo, porque de repente quedarse con todo es el todo de la nada. Más vale un pedacito de algo que el todo de la nada.
9: Claro, unión, pero cada uno con su matiz.
10: Exacto.
9: Sí, muchísimas gracias por haber venido.
10: No, por favor, siempre nos quedan cortas las...
9: Es verdad, ahora miré la hora porque te iba a preguntar, pero es difícil en 3 minutos, ¿no?
10: A ver, bueno, capaz pero que... apelemos a la capacidad de síntesis.
9: Un juego imaginario, ¿no? Si volvieras a ser intendente. Porque 33, siempre pensamos solo en el dinero, ¿no? En un inversor que... Pero tiene un montón de problemas más. Vos pusiste mucho énfasis en la parte social, en tu gestión. Y está con un problema de salud mental terrible, más grande de lo que pensamos. Está con un problema, yo creo que...
10: Salud mental y adicciones, el gobierno nacional no le ha dado pelota a 33.
9: Está terrible.
10: Terrible.
9: Terrible. Con un...
10: Eso hay que, en eso hay que trabajar. Sí. Y a nivel de inversión, te digo una cosa. Sí. Buscaría, por eso es necesario la presencia parlamentaria, que basado en la ley de inversiones, crear las condiciones para que los empresarios de 33, gente que tiene dinero para invertir en 33, no se vaya a invertir a otro lado invierta en 33, pero con condiciones favorables, porque hoy le sirve mucho más invertir en otro lado o tener el dinero en el banco que invertir en 33. Eso lo puede hacer el gobierno nacional y eso es lo que nosotros queremos impulsar desde donde nos toque, ya sea desde la intendencia o desde el parlamento.
9: Hay un empresario que estaba ahí pronto y ahora está dudando de acá.
10: Hay que empujar para que esas dudas se disipen y tratar de hacer el máximo esfuerzo en el granito de arena que cada uno pueda aportar para que se realicen esas inversiones, que después es como una reacción en cadena, una lleva a la otra.
9: Sacar la cabeza y respirar, eso necesitamos.
10: Exacto, eso es fundamental.
9: Gracias por haber venido.
10: No, un gusto, como siempre a las órdenes.
9: Gracias. Igualmente, gracias a Pablo y a Dani que nos ayudaron a agendar esta entrevista. Ahora les respondo en las redes, vamos a sacar las fotos, y gracias a Flavio que estuvo en el control en esta mañana de lunes. Volvemos mañana, no sé, tengo como la molesta sensación de que me olvido de algo, pero bueno, ya no hay más tiempo. Chau.
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12: A esta hora en la ciudad, 33, soleado, 8 grados, 7 décimas de temperatura. En el marco de la información deportiva, en esta jornada se reúne la Liga de Fútbol de 33 en varios consejo femenino, para ultimar detalles de la segunda fecha del torneo Apertura, también para la conformación de las direcciones técnicas de la Selección Mayor de Fútbol Femenino de 33, que jugará a fin de mes la primera fase de la Copa del Interior. Mientras tanto, también se armará toda la agenda en cuanto a lo que tiene que ver con los partidos de comienzo de primera división del fútbol de 33 para el próximo fin de semana, así como la presentación de las selecciones juveniles sub-14 y sub-16 que juegan en 33, partido revancha ante Cerro Largo Capital. Con más noticias al mediodía. Hasta luego.
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10: Es la hora 10:37 minutos.

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3: La participación de los. Vamos a escuchar, no me lo pidan. Un fragmento de un poema de Pablo Neruda con música de Álvaro Mar y Altamar Rosa.

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6: Es la hora 11 en punto.

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0: Mis amigos, qué gusto de saludarlos en esta jornada soleada, linda. No te podés quejar del sol, Betel, buen día.
1: Muy buenos días, no, para nada. Mi amigo el sol se ha hecho presente como corresponde. Nadie me avisó que el sol venía con frío, pero bueno, no podemos pedir todo en la vida.
0: Sí, señora. 9 grados a esta hora, 13 sensación térmica, máxima 14 para hoy.
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0: Bueno, nos vamos con todo lo que tiene que ver con el tiempo en la zona este del país, nuestra zona. Hoy, 4 bajo cero de mínima, 12 de máxima. Después tenemos... Para mañana, 0 de mínima, 16 de máxima, no va a estar tan frío. El miércoles, 3 de mínima, 18 de máxima, periodos de algo nuboso.
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0: 13 grados de máxima hoy, mañana 0 de mínima, 17 de máxima. Nuboso, nieblas para el miércoles. Nuboso, periodos de cubierto, baja probabilidad de precipitaciones, dice la comunicación de Inumet para el Centro Sur.
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0: Noreste, hoy también temperatura bajo cero, 13 de máxima, mañana un poquito menos frío, 1 de mínimo, 18 de máxima, bien despejado en la mañana, nuboso en la tarde. El miércoles, noreste nuboso, baja probabilidad de precipitaciones, 5 de mínima, 19 de máxima.
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0: Bueno, a tiempo en 33, hoy, mañana, nada de lluvia. El 9 pueden llover 3 décimas, una cerrazón fuerte. El 10 y puede haber 1 milímetro de lluvia. El 11, el viernes, y no llega el milímetro de lluvia, y el sábado 12, una décima, domingo 13, 14, nada de lluvia, el 15 puede haber algún chubajito, 3 décimas, nada, y después el 16, nada.
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0: Bueno, atención, este 7 de septiembre, hoy, 18 horas, el escritor, profesor de historia Miguel González presenta el libro Sobre la Yui, organiza y apoya Rotary 33 a partir de las 18 horas, sala Ontú Aguiar, Salón Azul, Casa de la Cultura. Le agradezco a la estimadísima amiga Onay Robaina la muy amable invitación. Así que el Ayuy hoy, esta novela que se va a presentar hoy, lunes 7, 18 horas, Salón Azul de la Casa de la Cultura.
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0: Muy bien, 11 de la mañana con 6 minutos. Hoy estaba comentando, me sorprendió, ¿no? Bueno, esta mañana todo una helada imponente, ¿no? Una gran helada en la jornada de hoy. Pero cuando salí a la radio, que a las 5 de la mañana, cuando uno se empieza a mover, o nosotros por lo menos, que haya helada y los autos estén con escarcha, nos llama la atención. Cuando salimos a la radio, bueno, teníamos en la camioneta escarcha en el parabrisas y en el techo a prácticamente a las 8 de la mañana, ¿no? Para esta época sorprende un poco. Así que un día muy frío, hubo heladas en Zapicán, hubo heladas en Sarandí allí, bueno, y en buena parte del país.
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0: Bueno, como todos los lunes hablamos con los arroceros, la gente de la ACA, la Regional 33, su presidente Gustavo Ferrari nos decía lo siguiente. Estos temas hablamos de mucha cosa.
3: Resulta que los drones llegaron hace 4 años, 5 años, y hablando un poco de valor, andaban arriba de $50,000, $55,000, a los 2 años bajaron a 40, cuando bajaron a 35 compramos uno, porque realmente la cuenta va para empezar a probar, y hoy ya estamos con nosotros en nuestro establecimiento con 2 drones, con un generador eléctrico que gasta 4 litros de gasoil por hora. Y claro, lleva gente en la pista porque la batería no dura 9, 10 minutos y se usan 3 baterías por dron, pero es una cosa milagrosa, o sea, un operador puede manejar hasta 4 drones, este operador está manejando 2 drones y también está el uso que se da a veces como contratista y a veces como uso propio, donde se puede regular la velocidad, andar más despacio. Están andando con una seguridad de aplicación muy buena, ¿no? Por ejemplo, este año se usaron en refertilizar praderas, que fue un año de pisos blandos que no se podían dar con tractor. Refertilizamos las praderas con dron, se siembra raíz con dron, y ahora estamos usando el glifosato por dron, ¿no? Con un manejo muy bueno, por ejemplo, hasta que no cae rocío 8 o 9 de la noche, que el rocío no se puede usar el glifosato cuando vos caminás y te mojas los pies, son las 7 de las 8 de la tarde, a veces se puede seguir usando el dron, cosa que el avión ya no lo puede hacer. Entonces realmente ha sido una muy buena herramienta para el productor, y ya te digo, el cuco del primer tiempo de precio se ha venido adecuando y han venido realmente bajando, ¿no?
0: Y eso tiene incidencia en los costos, Gustavo, ¿no?
3: Y tiene una muy buena incidencia en los costos, evidentemente hay que amortizarlo, pero nosotros, de un año al otro, nos bajó $10,000, o sea, se ve que es una herramienta muy fácil de construir, de hacer, porque lo mirás y no tiene nada, no tiene la computadora que lo maneja, que tiene un joystick y una computadora que recibe, y después un tanquecito, y los cuatro motores, las hélices se cambian, no son caras, y hoy ya vinieron que no chocan, ¿no? Porque antes chocaban, ahora no chocan con nada.
0: Contame, ¿y cuánto se mantiene en el aire un dron?
3: 9, 10 minutos, porque cargan 70 kilos, viene uno para cargar 70 y otro para cargar 100, pero el de 100 es un poco un cuento también del vendedor, porque si usas con 100 la batería dura menos, con 100 kilos, entonces hay que usarlo con 70, y el de 70 hay que usarlo con 60, y bueno, y si estás poniendo, por decirte algo, 150 kilos por hectárea, te lleva 3, 4 cargadas una hectárea, pero se están haciendo 150 hectáreas por día con los drones, sin problema. Y claro, lleva gente en la pista, lleva un operario para cambiar la batería, un operario para un tractor con un bolsón, que al bolsón se le pone una válvula que carga, por ejemplo, el fertilizante o carga el regrán, o un tanque con líquido, una motobomba, que carga el líquido del dron, con los operadores con careta, con guantes, con todos los requisitos de uso agroquímico. Y han habido muchos cursos de aplicación de dron, la Asociación Cultivadora de Arroz, siempre la asociación de las cosas que hace, cursos de fumigación. Hoy todos los fumigadores que andan en la vuelta están con libreta registrado y con libreta del ministerio, ¿no? O sea, no hay que se larga un dron así nomás, hay cursos ya esta vez, ya han habido como dos cursos, en 33, hay cursos todas las regionales de la asociación, y bueno, se está profesionalizando mucho el uso del dron, ¿no?
0: Así que 150 hectáreas por día.
3: Con dos drones, pero depende de lo que esté usando y la densidad. En glifosato, que se usa muy poca agua, muy pocos litros por hectárea, ya un vuelo del dron te da para 3, 4, 5 hectáreas, o a veces hasta más, y eso, te podés imaginar que yo no estoy en esa operativa, porque es llamada de computación, es gente que entienda bien la parte computadora.
0: Seguro, tiene que haber gente que maneje todo el tema de informática, ¿no?
3: Tiene que haber gente que maneje la informática, ponerlo a trabajar. Y una cosa muy graciosa, yo cuando empezaron los drones, digo, ponen a uno, porque el dron corta en el lugar, va fumigando y se le terminó el líquido. Se viene solo con la pista.
0: Ah, se queda vacío y se viene.
3: Sí, sí, corta ahí. No, pero a mano solo corta ahí. No, es un antes y después. Los que fuimos a Rosero de Puntón y de sembrar arbolío, entonces en el punto que cortó, se viene. Pero ahí le dan una altura de vuelo que dice, este tiene que andar a 350. Y al otro dron, como el mismo operador está manejando dos, a este lo vamos a poner a 750. Entonces nunca andan en la misma altura y nunca se van a chocar. Y el dron lo carga y sale y va al punto que cortó y arranca con una revuelta. Es una tecnología imponente, y además va en un carro o en un camioncito, en la camioneta que lo va transportando, y tiene que estar siempre lo más cerca de la chacra para que no gaste en traslado, no precisas pista, no, que no gaste en traslado vacío, porque el traslado
0: no precisas pista, Gustavo.
3: Seguro, y el traslado le come, después te voy a pasar un videito, y el traslado le come mucha batería. Entonces, no, está espectacular. Vos fíjate que yo en una época, 1.200 hectáreas con bandera. El pobre bandera estaba todo el día, que hay que decir las cosas como son, por más que le dábamos equipo, gorro, careta, le estaba pasando el avión todo el día por arriba. Y bien se ponía que el viento le tirara el producto para el otro lado, tres banderas, alinearlo, enseñarlo.

0: caminar dentro del arroz, vino el GPS para el avión y fue un cambio de...
1: El GPS, digo, yo me acuerdo cuando
0: el piloto empezó a hablar solo.
1: Sí, yo me acuerdo que hacía bandera en una época allá en lo de Higiena.
0: Seguro.
1: Pero después vino el GPS y se dejaron las banderas.
0: Y bueno, y ahora viene el dron. Entonces el dron, son tres, lleva tres. Pues lleva uno que trae el producto, uno que cambia batería y el que no maneja. Y el que pone la batería, el que lo maneja, ayuda en el que está cargando, te lleva tres operadores en la pista. Así, ¿no? No es menos de eso. Pero realmente ha sido una solución, y ya te digo, se puede usar sólido y líquido, ¿no?
1: Sí, señor. Bueno, en cuanto a los temas específicamente del arroz, dejando esa tecnología que evidentemente después dentro de unos
0: años... Y bueno, se van a sembrar muy pocas hectáreas menos, un 4 o 5% menos, no se sabe bien. El arroz sí está subiendo, está a $15 en Brasil, pero también es un cuento de la siembra siempre. Pero sí, hay un tema que también, digo, esto está muy movido, muy lindo... La aparición del arroz australiano con la empresa Casarone y la empresa establecida, hoy hay competencia, hay distintos precios, movió la aguja en el mercado y las industrias se están moviendo capaz que un poquito más, saliendo de la zona de confort y se están buscando buenos negocios. O sea, creo que esta siembra, también muchos de nosotros que estamos en zona baja, hemos cambiado de hacer soja por arroz, porque la soja en zona baja es muy peligrosa. Entonces, eso da un aumento de área, las represas se llenaron. Así que estamos con toda la expectativa, la herramienta financiera está marchando, lleva un papeleo, pero va a salir. Estamos en la gatera y para la siembra entre el 15, 20, 25 de septiembre, con todo, en Artigas ya empezaron a sembrar, ¿no?
1: Ya empezaron en Artigas, así que...
0: La misma familia Pinzac, donde se desató la pandemia cuando la inauguración de cosecha, en la misma chacra se ya están sembrando, en el pueblo Mone Quintela.
1: Mirá vos. Muy bien, Gustavo, así que está todo encaminado, los astros se empezaron a alinear después de hace un mes y medio.
0: Que y estaba... bueno, y la semana pasada escuchamos un reportaje muy extensivo al ministro de Agricultura, donde está bueno, vos lo estás haciendo, vamos a decirlo, la SINA interactúa con su oyente y alguna pregunta le pasamos, y donde dijo que bueno, que los costos, le preguntamos el costo, y le preguntamos el costo de la energía, por qué se va arroz cáscara. Y yo, bueno, pero la soja se va, o sea, sacó la soja se va todo así, o sea, ya lo que pasa es, dice, se va a hacer una aceitera en el país. Bueno, pero en Uruguay, industria arrocera tenemos y de punta, no precisamos hacer nada, lo que precisamos son condiciones para poder usarla y no tener que vender arroz cáscara. Bueno, en esas cosas sigue la Asociación Cultivadora de Arroz de Montevideo trabajando, pero bueno.
1: Que es un fenómeno, eso es un tema que evidentemente va en la estructura del país, ¿no, Gustavo? Eso...
0: Tú viste que el sindicato de UTE no deja bajar la energía al proyecto de hidrógeno verde. Entonces, son varios nenes los que mandan, eso complica, pero bueno, eso tenemos que sobrellevarlo.
1: Te das cuenta que en Uruguay tiene una situación muy, muy particular. En cualquier parte del mundo, cuando hay muchas papas, las papas bajan. Y en Uruguay tiene una abundancia de energía, que eso es bueno, pero sin embargo no se refleja en los valores. Gustavo, lo hemos hablado contigo.
0: No se refleja, es un ente recaudador, pero bueno, es lo que nos toca, así que por ahora nos vamos a dedicar a sembrar.
1: Muy bien, ahí estaba Gustavo Ferrari, regional de Arroceros 331119.
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1: Bueno, muy bien, una semana que va comenzando y con expectativas en muchos aspectos. Comienza el Prado el viernes. Así que está todo en marcha con la mayor muestra del país.
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1: Bueno, venimos un poquito retrasado con este tema, pero igual es del viernes, no está ya actualizado. Es la revista Valor Carne, que nos envían desde Argentina, una revista electrónica. Dice, 20 millones de dólares invierten para producir más y mejor. Cuota argentina en Estados Unidos, se agotó el tramo del tercer trimestre un mes antes. Malas y buenas noticias para la carne brasileña. Cañuelas, donde se concentra el mercado de carnes de Argentina, el consumo sobre todo, otra semana de bajas de las cotizaciones. Solo las vacas mejoraron. Novillo Mercosur, precios récords en Uruguay y en Paraguay, que superó a Argentina. Insólito, Estados Unidos alentaría el procesamiento de los animales a manos de los ganaderos. Anticipo de faena, agosto seguirá marcando caída en volumen y en participación de hembra. Con foco en la eficiencia ganadera, Angus prepara su gran cita de primavera. Senasa, la oficina o el área de sanidad en la Argentina, elimina exigencias y simplifica los requisitos para la inscripción de Finlot. Otro aumento de las existencias de corral. Bueno, por ahí Valor Carne, que recibimos el viernes.
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1: Bueno, atención, se viene la Expo Prado con 1.445 reproductores bovinos, ovinos, equinos, suinos y caprinos. Más de 1 millón de aves y conejos calificados por 56 jurados nacionales y extranjeros. El viernes 11 a las 9 de la mañana, abrirán las porteras de la Expo Prado 2026. Una hora más tarde será la conferencia organizada por la ARU y con el economista Claudio Suchovicki. Y la moderación de Martín Aguirre. A la hora 14 será la inauguración oficial de la Expo con presencia de autoridades. El programa de Jura marca que ese primer día se calificarán aves, conejos y los equinos a Palusa y Point. El sábado se califican Texel, Acal, Yetrampón y Parcherón deportivos árabe. El lunes califican Hachindao, Frisona Michaf, Santa Inés, Lincoln, Zuldo, Sulfo, Paul Dorse. El martes 15 califican Angus, Guayú, Senepol, Braford, Charolé, Suinos. El 16 calificarán Angus y Hereford, además Limousin, Limangus, Murray Gray y Yorton. Jueves 17, Hereford, Brangus, Holando, Jersey, Normando, Dolper, Ile-de-France. Viernes 18 califican Criollos, Cuarto de Milla, Merlin, Romain Marsh, Merino Australiano, Border Leicester, Corriel y Merino Dooney. Sábado 19, hora 11, acto oficial con concurso de autoridades, con discurso de autoridades y desfile de grandes campeones, como siempre, ¿no? Y después vendremos en otro momento con los con todo lo que tiene que ver con los detalles más importantes.
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1: Bueno, Rafael Saavedra me dice una duda que yo tenía el día sábado. Dice, buen día, aves no va a haber en el Prado. Bueno, esta información la tengo de ayer, Rafa. Y sí, supuestamente no iba a haber, pero es un tanto dudoso el comunicado del Ministerio de Ganadería sobre el movimiento de aves. Supuestamente no iría a haber, pero esto lo tengo de ayer, así que bueno, lo más seguro es que no vaya a haber aves. Pero gracias, Rafa, por la información, así que estaremos atentos a ese tema. No tendría que haber aves, pero a mí me quedó esa duda y ahora Rafael me lo está confirmando. De cualquier manera, esta información estaba ayer en la ARU, que fue donde la sacamos. Vamos a esperar a ver qué pasa, pero seguramente alguna descoordinación. Sí, está la gripe aviar, me dice Sergio de Lascano, y seguramente no va a haber aves. Estaremos expectantes con todo este tema, ¿verdad? Pero en principio no habría aves. De todas formas, el comunicado del ministerio que nosotros teníamos era bastante confuso en ese tema, pero está prohibido el movimiento de aves, ferias y demás por la influenza aviar.
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1: Pablo Sosa con la información.
6: Soleada la jornada, 10 grados la temperatura. Se realiza vacunación masiva contra el meningococo en 33 pasado mañana miércoles. La inoculación será sin agenda en la sede de la Dirección Departamental de Salud en la calle Meléndez. La vacunación es para la franja etaria de niños y adolescentes de 6 a 15 años. Ya se han vacunado en nuestro departamento más de 1.500. Al mediodía ampliamos la información. El fin de semana fueron condenados 2 personas por caso de drogas en 33. Las sentencias fueron con más de 2 años de penitenciaría. Los condenados fueron un hombre y una mujer. La condena se realiza luego de los operativos realizados el pasado fin de semana. El presidente de la República continúa esta semana con la ronda de entrevistas con los líderes de los distintos partidos políticos con presencia parlamentaria. Orsi ya se reunió con Pablo Mieres y Andrés Ojeda del Partido Independiente y Colorado, respectivamente. Esta semana lo hará con el presidente del Directorio Blanco, Álvaro Delgado. Las entrevistas se basan en política exterior de Uruguay antes que el jefe de Estado participe de la Asamblea de la ONU. La Jefatura de Policía pondrá a funcionar comisarías móviles. Las mismas serán instaladas donde haya eventos y luego en barrios que estén distantes de seccionales policiales. Las mismas serán instaladas en un contenedor donde tendrán todo lo que necesita un policía para trabajar. En ese lugar se podrán incluso hacer denuncias. El líder de la lista 8, Ramón da Silva, dijo a Difusora 33 que su grupo trabaja en la unidad del Partido Nacional. Los objetivos son trabajar en busca de solucionar algunos temas importantes para el departamento como falta de trabajo, más viviendas, salud mental, entre otros, sostuvo da Silva. Con más noticias al mediodía, hasta luego.
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1: Dólar, 39 en la compra, 41.50 a la venta. El euro, 44.41 en la compra, 49.42 a la venta. El real, 6.90 y 8.60 compra y venta respectivamente.
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1: 5.13, 5 reales con 13, un dólar en Brasil.
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1: Bueno, tenemos un audio que nos llamó, precisa, que nos lo entregó el ingeniero Rafael Sabe. Del expresidente Julio María Sanguinetti, como todas sus cosas, con contenido, más allá de que uno pueda tener diferencias o no, pero vamos a escuchar al doctor Sanguinetti a ver qué dice.
8: Amigas, amigos, la fotografía política y social del Uruguay de hoy es extraña. Pues si uno mira los contornos esenciales en esa gran foto, lo usan como siempre. Democracia, separación de poderes, libertad de conciencia, rotación de partidos. Incluso los ribetes de los últimos años. Calma económica, baja inflación, crecimiento bajo, crédito internacional, desocupación en valores tradicionales, déficit fiscal permanente, desgraciadamente, pero aún administrable. Es una buena foto, pero el zoom lo aproxima. Y vamos más a los detalles, nos encontramos con una mirada muy preocupante. La violencia. La violencia social es un fenómeno inocultable. El fenómeno de la droga envenena la sociedad uruguaya con una pasividad alarmante de la autoridad pública. No hay joven hoy que piense que la marihuana es dañina. Pese a que no hay debate científico sobre eso. La marihuana es dañina y mucho, sobre la memoria, sobre la atención, etc. Ningún joven tiene idea de esto. Entonces no se trata de ir a un prohibicionismo, pero por lo menos era una acción informativa y pedagógica en serio, Cuando digo en serio, digo todos. El sistema educativo, los médicos, seamos honestos. Cualquier entrevista que hubo un médico, lo primero que le pregunta, ¿usted fuma? Estamos hablando de cigarrillo. A nadie se le ocurre preguntar si se fuma marihuana. Naturalmente, la marihuana está en la periferia de la cuestión. Pero por ahí empezó el contagio y por ahí empezará a caer si se logra hacer lo debido. El tema nos lleva a otros ámbitos. Uno fundamental es la educación. Los liceos hoy son una fuente constante de violencia y hasta de tráfico menor que los docentes reconocen. No todos los establecimientos son iguales, pero hay zonas donde los incidentes entre los estudiantes son casi a diario. Y se terminan involucrando también padres que, por cierto, tampoco responden a conductas ejemplares. Lo hemos escuchado de profesores, incluso lesionados por intentar apartar a los que se pelean. La policía viene, hablan un acta y no pasa nada. Y bueno, esto es grave. Las autoridades no asumen. Al revés, se trata de edulcorar la situación. No, realmente, es complejo. Estos días nos sacudimos por la agresión apuñalada de una joven. Pero el tema no está aislado, es un clima. Pasemos a otro ámbito, el fútbol. Ahora fue Peñarol. Hace poco el Nacional con un tiroteo. Se pagan millones y millones de dólares, nos consta fehacientemente, en seguridad, para no tener ninguna seguridad. Realmente, las famosas barras estas que desprestigian, desalientan al aficionado real, al revés. Las barras históricamente, bueno, era la pasión, un grupo entusiasta. Soy distinto porque hay violencia, hay inseguridad. ¿Cómo es posible que en Europa, en España, Italia, que son iguales a nosotros, pudieron con esto y nosotros no podemos? Digamos también con voz clara, la deserción policial fue en su momento una declaración de impotencia inaceptable y hoy insostenible. Si no podemos mantener la seguridad en una cancha de fútbol, vamos a poder con el narco, con el crimen organizado. Seamos honestos. Cada día resulta más ridícula la teoría de que un partido de fútbol es apenas una reunión privada. ¿Cómo privado? Un espectáculo abierto y multitudinario no compromete el orden público. La prueba está que hay que rodear de policías. Después se le endiga a los clubes una responsabilidad que los desborda. Contratan seguridad privada que después no sirve para nada porque carecen de autoridad. Multar y multar a los clubes tampoco sirve. Porque si un imbécil tiene una bengala, ¿qué es responsable el club? ¿Qué dirigente está en el tema? ¿Qué se gana? ¿Lo multan al club? Sí, paga. Y el próximo imbécil no lo va a detener la multa del club. Tampoco ignoremos que hay muchos dirigentes que se callan por temor. Otros por intereses electorales y para no enfrentar a esos grupos. No hablamos de salir a buscar culpables. De un modo u otro, todos podemos haber tenido alguna responsabilidad. Pero nadie tiene mayor responsabilidad que los responsables de la fuerza pública. Los que sacaron la fuerza pública de los estadios. El hecho es que en estos días todo luce peor que desde aquel momento, pues está la droga, porque hay un clima generalizado de violencia que se persigue a ojos vistas, hasta en la intolerancia en el tránsito. Es imprescindible una reacción colectiva de la sociedad que tiene que liderar el Estado. De lo contrario, la fotografía de que hablamos al principio va a empezar a mostrar fragilidades, quiebras, rupturas en lo que han sido nuestras fortalezas. Hasta la próxima.
1: Ahí estaba el doctor Julio María Sanguinetti. En el último tramo, incuestionable, ¿no? La autoridad ha fallado. El Ministerio del Interior, por constitución y por obligación, tiene que garantizar la seguridad en todos los rincones del país y mucho más en espectáculos públicos. Pero acá, pobrecito, los buenos. En Brasil, vean lo que pasa con el tema del fútbol. Lo hemos hablado muchas veces. En lo que no comparto para nada es ese, pero claro, Sanguinetti en la parte económica, en ese concepto entreguista, en ese concepto de que no se puede hacer nada como siempre, que porque siempre hubo déficit fiscal, la cosa tiene que seguir así. Sanguinetti le entregó a la calle Herrera con un 7% de déficit fiscal, entonces no le mueve. Pero en lo otro, en lo sustancial, totalmente de acuerdo, la autoridad no se ejerce, no se hace nada como tal los clubes, no se, no,

0: se lleva del forro todos estos idiotas drogados. La droga está haciendo destrozo. Pero bueno, no pueden con las barras del fútbol, no pueden con los perros. Este es la ideología woke, no sé cuánto, que está ganando espacios en el mundo, en Europa, que un día se va a terminar, porque no puede ser que en una sociedad democrática no haya límites, no puede ser que no se pueda con todo esas dos cosas, las barras de fútbol y los perros. Eso es la más clara señal de la inoperancia de las autoridades.
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0: Bueno, Sergio, desde la Ascano me dice, bueno, la marihuana la implementó Mujica. Dice, y coincido con Sergio, sí que se puede. Inglaterra lo logró, yo me acuerdo allá por los años 80, un cuadro inglés, no me acuerdo cuál, fueron a Bélgica, un partido final de la Eurocopa. En Bélgica no quedó vidriera sana, pero eran una barra famosa, ¿no? Y ahí los decapitaron, y hoy en Inglaterra no hay, los estadios no tienen alambrado. Pero lo que pasa es que autoridad que no se ejerce, se pierde.
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0: Se fueron 41 minutos de las 11 de la mañana.
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0: Bueno, atención, mañana martes 8... 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
0: Muy bien, semana entonces que comienza la Expo Prado, semana que se va perfilando con mucha actividad. Seguramente los ojos de buena parte de la agropecuaria se van a instalar en la Expo Prado. Va a estar, bueno, seguramente exuberante desde muchos puntos de vista, ¿no?
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0: Avelino de Lascano dice, la borralla de Gama termina con los desubicados en los espectáculos. No entendí mucho el mensaje.
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0: Bueno, me dice un mensaje por acá, che, comparto lo que dijiste esta mañana sobre el tema que hay que ponerle claridad a todo el tema de la caminería rural. Ha tenido una gran repercusión en tema de la caminería rural. Me queda hablar con la gente de Un Sol Uruguay, con el ingeniero Norberto Pereira de Un Sol Uruguay. Ya habló desde lo técnico Jorge Núñez. Yo creo que hay que entrar a ponerle verdad, hay que entrar a ponerle certeza. Hay mucha deshonestidad intelectual en estos tiempos de mucho populismo. El populismo se nutre básicamente de la mentira, que es la cuando llamamos deshonestidad intelectual, es una manera sutil de decirle que son mentirosos. Ese es el tema. Pero vamos a quedarnos con el tema de populista para ser más suave y de la deshonestidad intelectual. Yo creo que, bueno, a ver, los intendentes dicen que no pueden mantener los caminos rurales. Bueno, que otros dicen que estos creo que son los de mala fe, dividiendo el campo de la ciudad, como que haciéndole creer a la gente, y en eso los deshonestos intelectuales han triunfado ampliamente, en la mentira, con una sociedad desinformada, a decir que en los caminos rurales están subsidiados por la sociedad. Bueno, para saber una cosa u otra, vamos a ponerle certeza. Que los intendentes, primero que haya una auditoría que diga, bueno, tal intendencia recibió tanto para la caminería rural, cobró tanto de contribución rural, cobró tanto del 1%. Bueno, recibió tanto del BID, recibió tanto de rentas generales. Los números que daba Jorge Núñez esta mañana y el sábado son claros. Se percibieron en el quinquenio anterior, 800 millones de dólares recibieron las intendencias por caminería rural. 600 millones de dólares por concepto de préstamos del BID y 200 votados en presupuesto. Ahí tenemos 800 millones de dólares. Hay que ver cuánto se recaudó de contribución. Y bueno, y la auditoría, una auditoría que los intendentes y algún dirigente político le temen tanto y se oponen tanto, porque claro, una auditoría te arroja verdad, punto. La OPP, no yo, la OPP dice que un camino cuesta 46 mil pesos el kilómetro, un camino rural, hacerlo bien. Dice OPP, no yo, está documentado. Los intendentes dicen que no les da la plata. En 5 años, los intendentes recibieron 16 mil dólares por kilómetro. Más contribución, más 1% de los semovientes, más patente que será menos de camiones, de los que vienen del sector agropecuario. Bueno, en el campo la gente hoy tiene, que tantas veces hablan de las 4x4, no hay más remedio que tener una 4x4, porque si no, los caminos que hay no andan, no resiste un Chery Cucú, no resiste 2 viajes. Venís con la matrícula en el bolsillo. Bueno, entonces esas camionetas pagan 80, 90 mil pesos de patente. Bueno, entonces lo que creo que para ponerle verdad, si quieren verdad, bueno, vamos a hacer los números. Como decía Damiani, yo creo que los que mienten son los que hacen los números, no los números.
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0: Muy bien, 11:48, pero dice, ¿sos optimista? ¿Vos pensás que los intendentes van a querer eso? Bueno, yo quiero decir, si quieren poner verdad y son serios, eso, yo si fuera intendente lo que haría es eso. Bueno, recibí tanto, arreglé tanto, y punto. ¿Cuál es el problema? ¿Cuál es el problema?
1: Por eso usted no es intendente.
0: Jorge, no, digo, no soy ni seré, ni a una hay cosas que le quedan grandes, pero a ver. Pero si querés verdad.
1: No me malentiendes, yo no dije que hay cosas que le quedan grandes.
0: No,
1: yo le digo, porque si usted, porque, a ver, me voy a meter en camisa de once varas, pero no conozco un intendente que quiera poner todas las cosas sobre la mesa. Y esto no estoy poniendo el nombre de ninguno, y me van a perdonar muchos amigos intendentes que tengo y políticos que aspiran a... Ninguno quiere poner todas las cosas arriba de la mesa. Por eso, gente como usted, cuando la gente te dice, Denis, tú tenías que ser intendente. Pero ese es el tema, porque gente como usted

0: Esa contribución entre la intendencia, el intendente será muy rico, pobre, yo qué sé. Pero la plata es del contribuyente, del que paga la patente de su autito, del que paga la contribución de la casa, la plata es de esa gente que aporta para que nos administre. Yo creo que no es ninguna cosa del otro mundo pedir sinceridad en los números y que se muestren los números cuando la plata no es tuya.
1: Es que en el momento que los organismos públicos y gubernamentales comiencen a funcionar efectivamente como una empresa y veamos que los directores, intendentes y demás son los administradores de esa empresa, tal vez ahí logremos que las cosas funcionen de otra forma.
0: Claro, y nosotros tenemos que exigir. Porque ahora exigimos que nos beneficien a nosotros, exigimos que nos den un carguito a nosotros y con la plata de los demás. Bueno, yo creo que hay que, en este tema que se está haciendo mucho lobby con el tema de los caminos rurales, bueno, vamos a ponerle verdad. Y bueno, y si se subsidian y si sale que así, bueno, habrá que sincerarse de todas las partes.
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0: Ah, bueno, ahora entiendo lo que me dice Abelino de Las Caro. La borralla de goma, ahora sí, termina con los desubicados en los espectáculos. Ah, yo estoy de acuerdo con los desubicados. Con los desubicados, con los idiotas, como dice Sanguinetti, ¿no? Con los drogaditos, con todo. Pero cuando los empecé a llevar, ponerlos en un camión a esos que se desubican en el fútbol, y los tiré ahí un par de días, no precisa mucho. Pues suponete, un helado de hoy en una casita de chapa. Lo dejá ahí un par de días y está liquidado. O en enero hago unas chapas sol. No se les van enseguida los ímpetus de hacer daño.
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0: Mucha gente en silencio esta mañana. Flavio no me habló de fútbol. Jorge Strauch no me pasó mensaje y le toqué bocina ayer. Yo qué sé, Luisito ni Marcelo me habló de no sé qué cosas hoy, Franquito seguramente aprovechando el día de sol, no lo veo, Dardo Silva, se les gastó el taco rápido.
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0: Bueno, Coimbra, por eso anda temprano trabajando, che, no, hablando en serio, helada machaza hoy.
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0: Son las 11 de la mañana, 53 minutos.
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0: En Brasil, lo decimos todos los días, en Brasil la hinchada Peñarol tuvieron preso acá meses y meses, y yo tenía un amigo que fue que estaba en Brasil en ese partido donde estos desubicados hicieron cualquier desastre y no le pasó nada, no le pasó nada. Bueno, en Brasil, ahí del otro lado, el que se porta mal tiene su merecido.
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0: Mirá que temprano me dice Coimbra y me manda una foto ahí recorriendo el campo. Coimbra, yo lo admiro a usted por eso, es verdad. Coimbra se levanta a las 8, un buen desayuno, mate, a las 10 empieza a trabajar, cuando ya se fue la helada, y a las 5 de la tarde vuelve para la casa. Perfecto, ese es el camino, Coimbra, en eso te admiro, aún tenemos un nuevo comentarista, Coimbra, que ya lo bautizó Pedrito Suárez. ¿Qué más, Etel?
1: Por acá hemos terminado.
0: Por acá también. Nos vamos. Volvemos mañana.

0: mañana, 5:30, fue todo.
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10: Es la hora 12 en punto.
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12: Buenas tardes, buen mediodía para todos. Iniciamos nuestra tarea informativa correspondiente al lunes 7 de septiembre, aquí en 33, soleado, 11 grados, una décima de temperatura, 60% de la humedad, la máxima para hoy, 13 grados.
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12: Se realiza vacunación masiva contra el meningococo en 33 el pasado mañana miércoles. La inoculación será sin agenda en la sede de la Dirección Departamental de Salud en la calle Meléndez. La vacunación es para la franja etaria de niños y adolescentes de 6 a 15 años. Ya se han vacunado en nuestro departamento alrededor de 1.500 niños y adolescentes. El fin de semana fueron condenadas dos personas por caso de drogas en 33. La sentencia fue con más de 2 años de penitenciaría. Los condenados fueron un hombre y una mujer. La condena se realiza luego de los operativos realizados la semana anterior. El presidente de la República continúa esta semana con la ronda de entrevistas con los líderes de los distintos partidos políticos con presencia parlamentaria. Orsi ya se reunió con Pablo Mieres y Andrés Ojeda del Partido Independiente y Colorado respectivamente. Esta semana lo hará con el presidente del Directorio Blanco, Álvaro Delgado. Las entrevistas se basan en política exterior de Uruguay antes que el jefe de Estado participe en la Asamblea de la ONU. La Jefatura de Policía pondrá en funcionar comisarías móviles. Las mismas serán instaladas donde haya eventos y luego en barrios que estén distantes de seccionales policiales. Las mismas serán instaladas en un contenedor donde tendrán todo lo que se necesita o lo que necesita un policía para trabajar. En ese lugar incluso se podrán realizar denuncias. El líder de la lista 8, Ramón da Silva, dijo a Difusora 33 que su grupo trabaja en la unidad del Partido Nacional. Los objetivos son trabajar en busca de solucionar algunos temas importantes para el departamento, como falta de trabajo, más viviendas, salud mental, entre otros, sostuvo da Silva. Da Silva agregó que ve con buenos ojos la conformación de la coalición republicana en el futuro en todo el país. El Mides trabajó en promotores de salud a nivel de juventud con varias rondas de contactos, estableció y dijo la directora de Mides departamental. Titulares deportivos, se va a reunir en esta jornada la Liga de Fútbol de 33 en los distintos consejos. Serán reuniones básicamente para cumplir la agenda de partidos que se cumplirán precisamente el fin de semana. Comienza la Divisional A del Fútbol de 33 y se coordinará los partidos que van a jugar la Divisional de Privilegio del Fútbol Limareño. Mientras tanto, también se va a jugar la segunda fecha del torneo Apertura del Fútbol Femenino de 33. Además, las selecciones sub-14 y sub-16 recibirán en 33 a Cerro Largo Capital. En el ámbito del fútbol profesional, el pasado fin de semana ganó Peñarol y empató Nacional. Lidera la tabla anual Peñarol con 50 puntos y lidera el Clausura Liverpool con 13 unidades.
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12: Como lo señalábamos en titulares, se realiza vacunación masiva contra el meningococo. Pasado mañana miércoles aquí en 33, la inoculación será sin agenda en la sede de la Dirección Departamental de Salud en la calle Manuel Meléndez. Hasta el momento, según los datos preliminares, se han vacunado más de 1.500 niños y adolescentes en el departamento y sobre el tema vamos a consultar al director departamental de salud, doctor Nelson Alves. Buenos días.
13: Buenos días. Sí, como tú bien dices, esto va a ser una jornada diferente porque va a ser sin agenda, como lo habíamos comentado anteriormente. Se va a realizar este miércoles 9, de 9 a 14 horas, en el local de la Dirección Departamental de Salud, que está ubicada en Manuel Meléndez 1024. Bueno, ahí va a ser una jornada donde va a ser una vacunación sin agenda, por orden de llegada, que se le va a ir entregando un numerito a cada niño, a cada familia, y traer cédula de identidad, eso es fundamental, y además, la franja de edades para ese día va a ser de 6 a 15 años, que es la franja etaria que el Ministerio de Salud Pública está con la estrategia de vacunación en este momento con la vacuna contra el meningococo. Entonces, repetir justamente que esta actividad es sin agenda y aquellas personas o aquellas familias que tenían agendado para ese día, que no pierdan su lugar en los vacunatorios que tenían agendado para el día miércoles 9 y que concurran a sus horarios correspondientes. Esto es una jornada que viene a un poco a descomprimir las agendas y bueno, la idea es continuar semanalmente aquí en la Departamental de Salud.
14: Claro, hay que indicarle más allá que hay esta actividad el miércoles que viene sin agenda en la Dirección de Departamental de Salud, la gente que tiene agenda se sigue vacunando en Centro de Salud y IAC, ¿no?
13: Exactamente, que no pierdan su lugar que tenían asignado para ese día. Y aquellas personas que todavía no habían obtenido la oportunidad de la agenda puedan acercarse, que es una buena oportunidad para ir descomprimiendo las agendas y que esto lo vamos a seguir realizando semanalmente aquí en las oficinas de la Departamental de Salud.
14: Doctor, ¿cómo se hace en el interior del departamento?
13: Bueno, en el interior del departamento se hacen jornadas especiales donde se va con el esquema de vacunación. y además se va con la vacuna contra el meningococo, que en esas jornadas o en esos días son sin agenda también. Entonces, como se anuncia días anteriores o días previos a ir a las localidades, se difunde justamente para que toda la población que está dentro de estas edades, de 6 a 15 años, puedan concurrir a los vacunatorios, que por lo general son en centros de salud de público de cada localidad, pero también se vienen realizando jornadas que ya están ya confirmadas por parte de los vacunatorios de IAC, que lo hacen en José Pedro Varela, que lo hacen también en Santa Clara, en Cerro Chato. Entonces cada localidad tiene su formato, pero es sin agenda. Eso es importante, que para el interior del departamento es sin agenda. Y estar atentos porque, de previos días anteriores se va a ir difundiendo a las localidades donde se va a estar concurriendo.
14: Ahí está. Capaz que usted, la pregunta que le tengo, capaz que no tiene los datos, pero ya hace más de un mes que comenzamos con este ritmo de vacunación de meningococo en Uruguay. ¿Aquí en el departamento tiene idea de cuántos se han vacunado ya o no?
13: Y pensamos que alrededor de 1.500, 2.000 adolescentes ya están vacunados. Y como se amplió la franja etaria, esto se va a extender. Y una de las cosas que también adelanto que va a permitir aumentar el número va a ser la vacunación en los centros educativos, sobre todo en la educación secundaria.
14: Bien, muy amable, doctor. Muchas gracias.
13: Bueno, a las órdenes.
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12: Se ha trabajado a través del MIDES durante un tiempo en cuanto a los promotores de salud para jóvenes en el departamento de la ciudad de 33. Sobre este tema se refirió este mediodía para Difusora 33 la directora de MIDES departamental, profesora Manuela Olascuaga.
15: Nosotros estamos trabajando, esta semana estamos culminando un ciclo de talleres en la formación de promotores de salud, de jóvenes promotores de salud. Estas actividades que empezaron luego de las vacaciones de julio es una formación que está trabajando el Ministerio de Salud Pública, el MIDES, ACE, UCDIE y UTU. Y es una cantidad de, el público objetivo son 40 jóvenes de 33, y la idea ahí, el objetivo es formarlos para que ellos puedan visualizar en sus entornos, tener las herramientas para que visualicen distintos tipos de situaciones y también potenciar su voz. Nos parece bien importante. Este ciclo fueron 8 talleres. Esos 8 talleres tienen que ver desde el rol del promotor de salud. También estuvimos trabajando con la alimentación y la actividad física. Estuvimos trabajando con salud mental. Estuvimos trabajando también con la diversidad. Nos queda género. También estuvimos trabajando RCP. Fueron 8 formaciones de distinta índole que fueron llevadas adelante por distintos programas, tanto de MIDES como de ACE, y esta semana terminamos los dos talleres, y la semana que viene los gurises estarán presentando algunos proyectos con lo que ellos eligieron según la formación.
16: ¿Eran solamente de la ciudad de 33 o hubo jóvenes del interior?
15: No, en este momento fueron de la ciudad de 33, pensar que es un piloto, que es la primera vez que se hace en 33, sí se ha hecho en otros lugares del Uruguay, pero en 33 era la primera vez. Y lo otro que es importante es que en el acuerdo con UTU habían gurises que están transitando asistencia comunitaria, el bachillerato, y otros deporte y recreación, también tuvimos participantes de acceso. Fueron 40 jóvenes en su amplio espectro, de 15 años en adelante. Como decía, el primer piloto fue en 33.
12: Este mediodía entrevistamos al líder de la lista 8 del Partido Nacional, señor Ramón da Silva, el cual dijo que su agrupamiento está trabajando por la unidad del Partido Nacional en el departamento y también colaborando con el fin de tratar de terminar con problemáticas como, por ejemplo, falta de trabajo en 33, más viviendas para 33 y tema de salud mental, entre otros, dijo Da Silva.
17: Tratando de siempre fortalecer el Partido Nacional, de fomentar la unidad sobre la base del respeto, de la generosidad, de la mano tendida, y en ese sentido seguimos trabajando y tratando de construir mayorías de cara a las próximas elecciones, que están lejos, pero no tan lejos, porque hoy el tiempo pasa tan rápido que hoy estamos lejísimos y mañana estamos ya en plena campaña electoral, pero como decía en un programa hace un rato, la política es, las elecciones son como el carnaval, termina una elección y empieza la otra. Entonces, estamos trabajando en ese sentido, sumando voluntades.
18: ¿Hablando con otros grupos?
17: Sí, hablando con otro grupo, hablando con otro, sobre todo con compañeros, poniéndonos de acuerdo en ideas, en proyectos y sobre todo evaluando las opiniones y escuchando a las opiniones de otros compañeros, y muchas veces nos convencen y vamos cambiando nuestras opiniones para construir opiniones mejores.
18: ¿Haría acuerdo con otros grupos del Partido Nacional que no fueron de su línea política?
17: Dentro del Partido Nacional, con todos.
18: ¿Eso para ustedes es una ayuda hacia el departamento, el poder decir estamos juntos trabajando?
17: Por supuesto. Creo que es imprescindible que el Partido Nacional esté unido, más allá de la que tiene que mantener diferencias de matices y alternativas dentro del partido, sí, pero tiene que estar unido en trabajar en algo que realmente nos une, que es el desvelo por trabajar por 33, por nuestra gente, que haya mayor y mejor empleo, que se solucionen los problemas de vivienda, que mejore la salud de nuestro departamento. Nos preocupa a todos la salud mental, el tema de tratamiento de adicciones, la seguridad, todos esos temas que nos preocupan a todos son los que nos unen.
18: ¿Cómo ve la idea de coalición republicana a nivel país, ya no solo para algunas intendencias, sino para todo el país?
17: Si es para aportar y para encontrar soluciones, yo lo veo bien. Creo que somos, así como a nivel país somos todos uruguayos, también somos todos 33inos, y si tenemos la posibilidad de conformar una coalición republicana a nivel departamental con compañeros de otros partidos que vengan a sumar y que piensen, que traigan ideas y que piensen en lo mismo en el objetivo, es decir, solucionar estos problemas que te mencionaba antes, bienvenido sea, nosotros en ese sentido no nos oponemos.
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4: En las últimas horas, el jefe de policía de 33, ante una consulta de difusora 33, habida cuenta de lo que se habla en la capital del país, de la puesta en funcionamiento de comisarías móviles por parte del Ministerio del Interior, el jefe dijo que es un tema que ya está planteado en el Comando de Jefatura de Policía y que va a existir comisarías móviles, fundamentalmente, en primer caso, cuando se realicen importantes eventos en el departamento. La misma será trasladada en una chata, un contenedor, con todos los elementos técnicos que confiere a una comisaría móvil. Obviamente que tendrá los funcionarios policiales correspondientes, el internet correspondiente, y en el lugar, más allá del trabajo policial que se pueda realizar, también se puede realizar las denuncias correspondientes. Sobre este tema dijo el comisario general Richard Fernández.
5: Teníamos por iniciativa de nuestra jefatura la creación de una comisaría móvil que tenía el objetivo de cubrir y llegar a más lugares y tener presencia policial movible, como lo dice la palabra, y poder irla rotando de lugar. En definitiva, nosotros ya hemos, desde el año pasado, estamos tomando acciones con la Intendencia Municipal, que siempre se prestó a la idea de confeccionar con un contenedor una comisaría móvil que va a ir arriba de sobre una chata que va a poder ser fácilmente transportada por un vehículo policial de los que tenemos nosotros, las camionetas. Y básicamente la idea es, aparte de los servicios que se disponen cuando hay eventos en los alrededores de 33 o en zonas rurales, por ejemplo, tener una presencia policial, una base policial que contaría con todas las condiciones para recibir denuncias y tener presencia preventiva y disuasiva en determinados lugares. La idea es que, por ejemplo, si hay un evento específico en alguna zona rural, en una escuela, un raid, por ejemplo, como se hacen habitualmente en la Fomento, en la Criolla, en esos lugares, transportar allí una lo que nosotros llamamos una comisaría móvil, que sea como base de trabajo nuestro y referencia para el público. Nada menos que eso la idea, que repito, nosotros aún directiva específica no tenemos, pero hay una iniciativa que partió del comando de la jefatura de 33 y que viene adelantada la gestión y con la intendencia, que son los que nos van a colaborar con la confección de una chata, de la obtención de un contenedor, que ya lo tenemos. Después la pintaremos como una dependencia policial y le pondremos el equipamiento. Y se trata de eso, de llevarla a determinados lugares y tener la facilidad de cambiarla de lugar en ocasión de necesitarla.
4: El jefe de policía fue consultado sobre esta comisaría móvil, si la misma podría funcionar en barrios de la ciudad de 33, y esta fue la respuesta.
5: Exactamente, esa es la idea. Dependiendo de las situaciones donde fuera necesario, se la va a ir moviendo. La idea es que, evidentemente, que todos los días trabaje, que no sea solamente para un fin de semana puntual, porque hay un espectáculo, un evento público, un festival, un evento hípico, un evento benéfico, pero también en determinados lugares alejados, donde no haya una dependencia policial cerca, bueno, trasladarla a los efectos de brindarle seguridad a la gente, facilitar las denuncias, tener presencia y visibilidad. Creo que es una idea que va a aportar bastante.
2: Claro, porque hay, jefe, barrios bastante distantes de sesionales policiales, ¿no? No sé, Isaac de León, Lorderal, Bagamarra, barrios bastante distantes a una comisaría.
5: Sí, claro. Si bien hay muchas formas hoy por hoy de realizar denuncias online, telefónicas, 900-911, todo ese tipo de posibilidades, creo que va a ser una linda idea que la gente de 33 cuente, por ejemplo, algunos días en un barrio, otros días en otro barrio, que va a facilitar, por ejemplo, la recepción de denuncias, pero a la misma vez va a dar un posicionamiento de la jefatura, del Estado mismo, en determinados lugares que van a ser móviles, que eso es lo interesante también, que se puede ir moviendo de acuerdo a las necesidades.
2: Claro, y esa comisaría va a tener los efectivos correspondientes y los equipamientos.
5: No, sí, la comisaría móvil va a estar equipada con todo lo que necesita, con el acceso a internet y el acceso administrativo que es necesario para tenerlo. En un principio, el personal lo vamos a ir haciendo rotativo, lo vamos a ir disponiendo sobre la marcha según las necesidades y a qué tipo de evento se refiere, ¿no? Si bien nosotros tenemos movilidad y mandamos, por ejemplo, cuando hay eventos, apoyamos con el CRT o brigadas rurales, por ejemplo, a donde se haga un evento, por ejemplo, que no sea en la capital, evidentemente que el personal de la jurisdicción va a estar también abocado a ese trabajo.
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4: En las últimas horas se realizó aquí en 33 una muestra fotográfica celebrando el mes de la diversidad. La actividad se realizó en el Centro Cultural Democrático con la visita de algunos exponentes de este tema. Lo fundamental en tema de la diversidad es la educación, manifestaron. Hay crimen de odio, también mucha violencia en redes sociales, según lo que establecieron los visitantes. Adreina Stuart, que llegó de Maldonado, habló sobre el tema.
6: Y bueno, acá estamos, vinimos a 33 con esta actividad, con esta muestra fotográfica de crímenes de odio, la cual la presentamos hace un mes y medio en Maldonado, en la Intendencia Departamental. Nos parecía importante, ya que, bueno, está recorriendo esta muestra, por suerte ha tenido bastante incidencia, y bueno, la están pidiendo de varios lugares, nos pidieron que estuviéramos aquí, y bueno, en estos momentos que estamos viviendo, ¿no?, de esta violencia institucional muchas veces, y bueno, esta violencia, los crímenes de odio, los discursos también que muchas veces escuchamos de las diferentes instituciones, y bueno, nos parecía importante realizar esta muestra. Esta muestra fue armada desde el colectivo Rainbow, también con Sofai, una muestra que teníamos pensada ya hace un tiempo, pero bueno, por suerte salió y la pudimos realizar. Así que nada, yo soy edila de la Junta Departamental de Maldonado, también trabajo en las zonas, creo que es importante, y esos lugares de incidencia son justamente los lugares fundamentales para llevar estos temas y para que se pueda trabajar, ¿no?, en estas cuestiones que son tan necesarias para toda la comunidad. Así que nada, re contento de estar acá.
7: Perfecto, te pregunto, ¿por qué crees que es importante generar estos tipos de espacios de encuentro y diálogo sobre la diversidad en nuestra sociedad?
6: Bueno, creo que es importante seguir trabajando en lo que es la conciencia de la sociedad. Creo que en estos momentos se ha perdido un poco la empatía, y en esto estoy hablando a nivel general, no solamente por la comunidad, porque lo vemos todos los días, la violencia que hay, es impresionante la violencia en las redes que estamos viendo, y nos duele bastante que muchas veces esas violencias son de los adultos, sin darse cuenta que los jóvenes viven todo el día en las redes sociales, viven con su celular, ¿qué le estamos educando, no? A las nuevas generaciones, que odien al otro. Entonces, creo que esto es importante, traerlo a la mesa y hablarlo, y bueno, ese desde nuestro lugar como colectivo y, bueno, como personas en la institución también, creo que es importante generar este momento de educación, de conciencia, y bueno, para eso estamos, y bueno, que esto llegue, ¿no? Para cambiar un poco la sociedad.
7: Y si tuvieran que dejarle un mensaje a la comunidad de 33 sobre el respecto de la diversidad y la inclusión, ¿cuál sería?
6: Y nada, que somos unión, justamente eso es la diversidad, que debemos trabajar todos en conjunto, que esta lucha es una lucha histórica, donde muchos compañeros y compañeras han perdido su vida, ¿tá? Por esta lucha, y nada, a seguir fortaleciéndose en cada territorio, seguir trabajando, seguir acompañando, seguir conteniendo, que esa es la labor de los colectivos, y bueno, derivar las diferentes situaciones que puedan atravesar a la, bueno, a la donde corresponda y a los profesionales que corresponden, pero hay que seguir adelante en esta lucha, y bueno, estamos viendo un avance bastante de la extrema derecha a nivel internacional, y bueno, tenemos que sentirnos orgullosos de que Uruguay tiene leyes que realmente nos amparan y que vivimos en democracia, y nos tenemos que sentir contentos de eso, que podemos ser libres en Uruguay. También mencionar que, bueno, hay muchos migrantes que han venido a Uruguay, tenemos un grupo de migrantes en Maldonado que estamos haciendo red también, porque lamentablemente han tenido que salir de su país, justamente por las políticas de Trump, y bueno, han elegido nuestro país por eso, y tenemos que sentirnos orgullosos, porque se sienten contenidos, amparados y protegidos, y bueno, siempre lo vamos a recibir con los brazos abiertos. Así que nada, a seguir adelante con el trabajo, que ya no aflojar, no aflojar, porque somos muchos y no van a poder.
4: Hay preocupación en el sector político sobre factores climáticos que pueden ser perjudiciales para la producción de nuestro país. Hay cultivos, obviamente, que están con problemas si el niño establece lluvias muy intensas en primavera. Está previsto para este mes y octubre la intensidad de lluvias nuevamente en algunas zonas del país. Y luego recuerden que el factor climático del niño se extendería hasta abril del año 2027. Hay riesgo en cuanto a siembra del arroz, por ejemplo, que es en plena primavera, hasta la primera quincena de noviembre. Bueno, si llueve mucho, eso puede complicar. Y también otros cultivos que también son siembra de primavera. Sobre el tema se refirió el senador del Partido Nacional, Sebastián da Silva.
8: Empezar a bueno, prever. Ya está pasando que las apariciones hoy están en las zonas bajas, ¿sí? Con muchas complicaciones. Por suerte tenemos unos días de tregua, pero hay un problema en los ganados de cría, hay un problema en la fecha de la siembra del arroz, va a haber un problema en la fecha de siembra de maíz, puede haber un problema en las cosechas de canola, trigo y cebada. Hay obviamente un conflicto inminente en la caminería rural. Son todos temas que ya deberían estar arriba de la mesa, pero

0: que hizo frente a catástrofes, nosotros estamos para ayudar. Si nos llaman, damos nuestra opinión. Y si no, la haremos a través de los mecanismos que nosotros habitualmente nos comunicamos.
1: ¿Ha mantenido contactos o reuniones con productores? ¿Qué le han transmitido?
0: Todos los días yo recibo testimonios de cosas que pasan en la campaña, ¿sí? Y lo digo también como parte, ¿sí? O sea, hoy lo que nosotros estamos viendo es que el esfuerzo que hizo el productor rural en comprar toros, pagarlos bien, aprovechar una coyuntura de alta demanda de carne, hoy puede ponerse en riesgo porque, bueno, la vaca o aborta o pierde el ternero, ¿no? En esas circunstancias decrecientes. Y hay varios centenares de mil hectáreas que han estado en esa situación y pueden estar varias semanas. Ternerito recién nacido cae en una creciente. No es necesario ni siquiera que sea una correntada, ¿me entendés? Sino que el campo esté crecido y no haya lugar al tomar medidas similares a las que toman los tamberos con los terneros. Los terneros los encalostran, o sea, le dan calostro artificial, porque ni bien paren, y hay guacheras. Entonces, una de las propuestas que apenas asome la cabeza la pueda hacer va a ser de qué forma se puede encalostrar, generar ese tipo de cosas con terneritos recién nacidos, como el tambero tiene experiencia.
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10: En el ámbito deportivo vamos a destacar primero a nivel local de la Liga de Fútbol de 33. Bueno, hoy seguramente habrá reuniones de la Liga en los distintos consejos. Esto quiere decir que se reúne la Liga a nivel de consejo femenino, también juveniles y mayores, fundamentalmente la Divisional A, que va a comenzar a jugar seguramente el próximo fin de semana al terminar la Divisional B. Fue campeón Olimar, como ya hemos dicho, y ascendió también Nuevo Amanecer. Olimar y Nuevo Amanecer son los dos equipos que van a jugar en la Divisional A del fútbol de 33. Bueno, a nivel femenino comenzó la primera fecha del torneo Apertura del Campeonato 2026. Los ganadores fueron 33 Cuba y Olimareñas. Cuba ganó 5-0 Huracán, 33 goleó a Danubio 11-0 y Olimareñas goleó a La Valleja 9-0. Ahora se va a jugar la segunda fecha del campeonato, donde Olimareñas va a jugar ante el equipo de Huracán, 33 ante Barra Artigas, un partido importante, y luego el otro partido es Danubio ante La Valleja. Veremos cuándo se fija el partido, porque vamos a tener en cuenta una cosa. Bueno, hasta ahora hay una cancha solo para utilizar, porque el estadio, luego de las intensas precipitaciones, al tener un problema de drenaje el estadio, quedó con mucha agua. Bueno, veremos si esta semana hay mucho sol y algo de viento que pueda secar el estadio y quede para jugar por lo menos juveniles y femenino. Asimismo, de todas maneras, se va a tener que implementar una agenda de partidos complicado. ¿Por qué? Porque como comienza la Divisional A, van a haber cuatro partidos de la Divisional del Fútbol de 33, Divisional A, cuatro partidos, y además van a jugar los juveniles, sub-14 y sub-16, la revancha ante Cerro Largo Capital, y luego los tres partidos femeninos. Ahí tenemos 9 partidos para jugar el fin de semana. Casi imposible jugarlo en una cancha sola. O sea que es importante que el estadio se presente en condiciones para que sí se puedan disputar todos los partidos. Además hay que arreglar qué día se pueden jugar. Hay jornadas, por ejemplo, cuando juega la juvenil por Copa OFI, Copa Interior, no puede haber partidos en paralelo local. Entonces eso limita varias horas de juego. O sea, cuando estés jugando la sub-14, el día que juegue sub-14 y sub-16, no se puede jugar al mismo tiempo partidos de local. O sea, ahí ya es un inconveniente. Esas 4 o 5 horas no se pueden utilizar. Bueno, veremos cómo arregla la liga para jugar esos 9 partidos que se van a dar a nivel del fútbol local. Hablando de sub-16 y sub-14, ganaron sus dos partidos en el Chuy, clasificaron a la segunda fase de Copa del Interior. La sub-16, bueno, tiene puntaje perfecto, ganó todos los partidos que jugó, tiene 15 puntos, y sub-14 tiene 12 unidades, o sea que prácticamente las dos están clasificadas para la segunda fecha, la segunda ronda de la Copa del Interior. A las que no le fue bien fue a las categorías de fútbol sala, que se presentaron ayer en Durazno para jugar partido de revancha. Aquí en 33 había habido un empate de la juvenil y una victoria mínima de la mayor, pero allá en Durazno ganó la juvenil de Durazno, clasificó Durazno, y en mayores le habíamos dicho en el informativo que 33 tenía problema en la categoría mayor porque había varios jugadores con acumulación de amarillas que no podían jugar y otros lesionados. Fue disminuida la selección mayor a jugar a Durazno y bueno, y perdió 6-3 y clasificó a Durazno. Así que las selecciones de fútbol sala de 33 quedaron eliminadas de la Copa del Interior. La expectativa está centrada ahora básicamente en lo que va a ser el comienzo de la Divisional A del fútbol de 33, que la integran, como ya hemos dicho, 8 equipos, que son Huracán, 33, San Lorenzo, La Valleja, San Juan, Yerbalense, también la integra Olimar y Nuevo Amanecer. 8 equipos son los que van a estar jugando la Divisional A por el título de campeón de la Liga de 33. Y bueno, veremos esta noche, seguramente se va a hacer el sorteo del fixture, cómo va a jugar. Seguramente también se va a abrir el periodo de pases hoy lunes hasta el viernes, para que los equipos puedan hacer las transferencias que crean convenientes. Puede ser un campeonato atractivo, este de la Divisional A fue muy atractivo, el primer campeonato de la Divisional B, bueno, seguramente

0: también puede ser muy atractivo este campeonato de la División A, que va a comenzar entonces seguramente el fin de semana por parte de la Liga de Fútbol de 33.
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3: En el ámbito del fútbol profesional de nuestro país, vamos a destacar la quinta fecha del torneo Clausura, donde ganó Peñarol y empató Nacional. La quinta fecha, los resultados fueron Torque, que viene muy bien, ha ganado todos los partidos que ha jugado, le ganó 2-1 a Cerro Largo, hubo cambio de técnico en Cerro Largo, se fue Daniel Núñez, y bueno, se fue el técnico de Cerro Largo, y vamos a ver qué pasa ahora en cuanto al técnico, que era el ayudante técnico de Dañero, va a quedar como titular de técnico de Cerro Largo. Cerro Largo que ya debe comenzar a pensar en ganar puntos, porque se le puede complicar el descenso. No ha sido buena la performance de Cerro Largo en este 2026. Danubio, que viene muy mal Danubio, perdió 4-0 con Peñarol. Una goleada de Peñarol que podían haber hecho 7 u 8. La verdad que Danubio se cae moralmente, el equipo está mal. Bueno, muy poca chance de poder quedar en la primera divisional. Veremos, le quedan todavía 30 puntos para disputar. Deportivo Maldonado, que sigue siendo un equipo importante en la primera divisional, le ganó 2-0 a Wanderers, otro equipo que tiene problema con el descenso Wanderers. Bueno, jugó de visitante, pero perdió bien con el Deportivo Maldonado. Mientras tanto, que Cerro, que está luchando para no descender, le ganó a Racing, uno de los líderes del campeonato. Le ganó 1-0 y Cerro sigue luchando para no descender. Y bueno, ahora quedó fuera de la línea de descenso. Pero está muy allí, muy complicado todo el tema, porque hay por lo menos 4 equipos peleando para no descender. Se puede agregar un quinto todavía. Y todavía, bueno, yo creo que ahí por la octava o novena fecha se va a saber, o décima fecha se va a saber básicamente cuáles son los equipos que realmente tienen problemas. Porque actualmente los que tienen problemas para descender son Progreso, Danubio, Cerro y Wander. Pero se puede agregar, por ejemplo, un Cerro Largo si no gana y un Albion si no gana, que también puede tener problemas Albion porque viene mal a nivel de la tabla de posiciones, al igual que Central Español, que ayer consiguió un empate Central ante Defensor Sporting. Bueno, en el último minuto del partido pudo el parlamitano empatarle a Defensor Sporting, que no viene haciendo buena campaña tampoco el Violeta. Nacional, que tenía el partido prácticamente ganado en el último instante del partido, se lo empató Juventud 2-2. Salió el partido entre Nacional y Juventud. Juventud jugó muy bien el primer tiempo, hizo figura a Mejía, que tapó 4 jugadas de gol Mejía, el arquero Nacional, pero en el segundo tiempo Nacional se recuperó y emparejó el partido, pero insólitamente le empatan el encuentro en el último instante cuando se jugaban los descuentos. Mientras tanto, que Liverpool, que viene bien, le ganó a Boston River 1-0 y quedó primero en la tabla de clausura. Hoy, por ejemplo, un partido muy importante para Albion y para Progreso. Progreso está prácticamente condenado, me parece a mí, a jugar en la segunda divisional, aunque todavía tiene matemáticamente chance, pero de los 30 puntos que queda, tiene que ganar casi todos para poder salvarse el Progreso. Y Albion está mal, este segundo periodo del año no le venió, no, hizo una buena apertura, pero bueno, ahora el intermedio y lo que va de clausura es muy malo. La performance de Albion, que también tiene que comenzar a hacer puntos, porque lo que yo le decía anteriormente, si Albion, Central y Cerro Largo no hacen puntos, pueden tener problemas de descenso. Bueno, el partido entre Albion y Progreso se juega en esta jornada a las 15 horas. La sexta fecha, para destacar partidos, en la sexta fecha de los grandes, bueno, Nacional va a tener que ir al Parque que viene a jugar con Wander, un Wander que está desesperado por no descender, partido muy difícil para el equipo tricolor en el Parque Viera ante los bohemios. Y Peñarol va a jugar ante Albion en el campeón del siglo, pero Peñarol puede jugar sin hinchada. porque el miércoles va a salir el fallo después de los disturbios que hubo después del clásico con la hinchada de Peñarol. Seguramente el miércoles salga el fallo y se establezca jugar sin público el partido entre Peñarol y Albion en el gran, en el campeón del siglo, un partido que Peñarol tendrá que ganarlo para poder seguir primero en la tabla anual. En la tabla anual está primero Peñarol con 50 puntos, pero con 49 viene Deportivo Maldonado y Racing. Están a un punto de Peñarol. Es cierto, Peñarol le falta un partido, es con City Torque. Y en el clausura está primero Liverpool con 13 puntos y con 12 City Torque, que al igual, como decíamos, tiene un partido menos el que falta jugar con el equipo de Peñarol. Así están las cosas a nivel del fútbol profesional uruguayo. Bueno, el liderazgo de Liverpool en el clausura y el liderazgo de Peñarol en la tabla anual del fútbol profesional uruguayo.
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0: cotización de la moneda.
1: Este mediodía bajó algunos centésimos arriba el dólar. Está a la compra 39.10, a la venta 41.30, el euro 44.50.

0: La Floresta, reitero, la doctora Bogadro, de 13 a 15 horas. El tiempo a esta hora, soleado al mediodía, 12 grados 5 décimas de temperatura, está bajando algo la humedad, 50%, y la máxima no llegaría más allá de 13 grados para esta jornada. Con más noticias, esta noche a las 20. Hasta luego.
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13: Títulos a las 13 horas.
14: Yamandú Orsi recibió al presidente del Frente Amplio, Fernando Pereira, con el objetivo de hablar de política internacional de cara a la comparecencia ante Naciones Unidas.
13: Uno tiene fecha en la reunión con Álvaro Delgado, presidente del directorio del Partido Nacional.
14: Pereira defendió la necesidad de consensuar la política internacional entre todos los sectores políticos. Calificó de desafortunada la decisión del Partido Nacional de no asistir a la convocatoria presidencial inicial.
13: También manifestó la disposición del Frente Amplio para apoyar cualquier medida de protección que requiera eran los fiscales u otros sectores del sistema de justicia ante amenazas del crimen organizado.
14: Orsi recibió hoy las cartas credenciales del embajador de la India. El canciller Lubetkin viaja a Nueva Delhi para comenzar a preparar la visita oficial del gobierno uruguayo.
13: Un nuevo paro está afectando el puerto de Montevideo, aunque ahora dispusieron una guardia gremial.
14: El cronograma sindical incluye reuniones sectoriales y una asamblea general de carácter grave y urgente y resolutivo a las 14.
13: De todas maneras, Terminal Cuenca del Plata señaló que habrá habrá una operativa limitada en el muelle.
14: Dos cubanos murieron en un accidente de tránsito esta mañana en los accesos a Montevideo.
13: Iban en una moto que impactó contra un auto cuando pretendían ingresar a Ruta 1.
14: Hasta mañana permanecen suspendidas las clases en la UDELAR tras el intento de femicidio registrado en la Facultad de Medicina.
13: La medida comprende también las actividades académicas no indispensables. El objetivo es continuar con las acciones de reflexión, cuidados y reorganización institucional, afirma la UDELAR.
14: Detuvieron un hombre de 39 años con antecedentes penales por el triple homicidio ocurrido en mayo pasado en una boca de venta de drogas en el cerro.
13: Dos ómnibus de la empresa Coet fueron rapiñados en el barrio Peñarol con apenas 4 horas de diferencia.
14: Por las características señaladas por las víctimas, un hombre con ropa de trabajo con reflectivos y armado con un cuchillo, se presume que se trataría del mismo delincuente.
13: Buscan a un adolescente que desapareció de Inao, se trata de Zaira Viera y tiene 16 años, estaba en un lugar ubicado en Sayago.
14: La Defensoría del Vecino de Montevideo denuncia cobros indebidos a personas con discapacidad en taxis accesibles.
13: El defensor del vecino, Daniel Arbulo, tildó esta práctica de discriminación explícita en declaraciones a Radio Monte Carlo y Cori.
14: El Ministerio de Vivienda y Ordenamiento Territorial lanza a esta hora un plan que facilita alquilar.
13: Lanzaron también una campaña de prevención sobre el uso problemático del cannabis en el marco del acuerdo alcanzado entre el Frente Amplio y Cabildo Abierto durante la rendición de cuentas.
14: La iniciativa busca abordar la prevención de adicciones con un enfoque técnico y transversal a todo el espectro político.
13: El Banco de Previsión Social habilitó los canales de consulta para que los trabajadores jubilados y pensionistas verifiquen si tienen saldo a favor por excedentes de aportes al Fonasa.
14: Trabajadores de Punta Ballena en Maldonado denuncian despidos abusivos y persecución sindical.
13: El dirigente gremial Luis Echeverría explicó a Radio Monte Carlo y Cori que la problemática se viene arrastrando desde el año 2021, bajo el argumento empresarial de una reestructura por baja actividad.
14: Se realiza desde esta jornada y hasta el próximo domingo la Feria del Libro de San José.
13: Minas registró 4 grados bajo cero y Florida menos 3 esta mañana en una madrugada con heladas a nivel país.
14: En el deporte, Albion y Progreso a las 15 cierran hoy la fecha 5 del torneo clausura.
13: Con el partido Plaza Uruguay-Montevideo a las 19 horas en el Parque Prandi cierran la fecha 17 de la fase regular del torneo de ascenso.
14: Si el Pata Blanca triunfa, quedará como único líder de la tabla anual.
13: Sayago-Estocolmo y la Reborges-Trubil se miden hoy por los cuartos de final de la Liga de Ascenso en el básquetbol.
14: El Club Social Larrañaga está de luto tras el fallecimiento de su presidente, José María Busanello, ocurrido en la madrugada, a los 69 años de edad.
13: Sus restos son velados en la sede de la institución, en Francisco Simón 2318, hasta la hora 19.
14: En el panorama internacional, el canciller alemán Friedrich Merz ha reconocido su conmoción con la victoria de la ultraderecha de Alternativa por Alemania en la región de Sajonia.
13: El 94% de los cubanos vive en situación de extrema pobreza y 8 de cada 10 ha tenido que privarse en el último año de alguna de las comidas diarias por falta de alimento o de dinero para poder comprarlos. Así lo dijo hoy el Observatorio Cubano de los Derechos Humanos.
14: El Kremlin no se opone al retorno a las negociaciones de paz entre Rusia y Ucrania con mediación de Estados Unidos, propuesta expresada en la víspera por el enviado especial de la Casa Blanca.
13: Bueno, está frío en capital, algo nuboso el cielo, 10 grados la temperatura.
14: Los vientos del oeste al suroeste a 7 kilómetros en la hora.
13: La presión a nivel del mar 1.28.5.
14: 54% el índice de humedad.
13: Visibilidad 15 kilómetros.
14: El pronóstico para esta jornada, nuboso, bajas temperaturas, vientos del noreste al este entre 10 y 30 kilómetros en la hora. Se prevé una máxima para el sur de 12 grados, para el norte 15.
13: Precisamente en el interior está muy frío a esta hora también. Durazno, algo nuboso 11 grados. En Mercedes, nuboso 11 también. Y en Punta del Este, algo nuboso 10 grados.
14: Están pasando 7 minutos de las 13 horas, nos vamos a exteriores. Viviana Bermúdez, estamos contigo.
15: Muchas gracias. El presidente de la República, Yamandú Orsi, recibió las cartas credenciales del primer embajador de la India en Uruguay. Así habló el canciller Mario Lubetkin, dijo que si se trabaja muy bien puede ser un gran nuevo momento de Uruguay para los próximos años. Afirmaba también que esta semana va a estar coordinando un viaje a la India para empezar a trabajar en este sentido.
16: Hoy la razón es que el presidente recibiera las cartas credenciales para algo que es absolutamente histórico. Tenemos al primer embajador de India en la historia de las relaciones entre los dos países y creo que ya eso vale una mención. Estamos hablando del país que estamos hablando del país más poblado del mundo, estamos hablando del país que está entre las tres, cuatro zonas más importantes en crecimiento y desarrollo comercial del mundo. Estamos hablando que para país como Uruguay, ¿por qué no pensarlo? Después de todo el fenómeno que hubo alrededor de China y ese desarrollo económico a lo largo de muchos años que hubo en China, India, si lo trabajamos bien de ambas partes, puede ser el gran nuevo momento para los próximos años de Uruguay en el marco de su crecimiento. De eso hablaron hoy el nuevo embajador de India con el presidente.
17: Pero hay interés de que...
18: ¿Qué pasos quedan luego de la entrega de las cartas credenciales? ¿Cuál es el paso que sigue, canciller?
16: A trabajar, ahora a trabajar. Ahora tenemos embajador indio aquí. Justamente por eso el presidente me pidió que acelerara mi viaje a India. Y es lo que haré esta semana. Ya salgo para India, para empezar a hablar con las autoridades indias, porque dentro de poco se va a abrir físicamente la embajada india en Uruguay, esperemos la primera delegación importante del gobierno indio, pero nosotros vamos a India ya para comenzar a trabajar en áreas específicas en las cuales podemos implementar. Estamos hablando de aspectos alimenticios, estamos hablando de temas agrícolas.
15: Bueno, y también el canciller se refirió a lo que será la visita del presidente de la República, Yamandú Orsi, a India. Señalaba que seguramente sea el año próximo, que ahora se comienza a trabajar y a planificar justamente ese viaje. Lo escuchamos.
16: Fue una de las cosas, miren, si ustedes recuerdan, la base de este momento empezó el año pasado, a mediados de año, cuando el presidente Orsi se vio por primera vez con el presidente, el primer ministro Modi, y me recuerdo cuando el primer ministro Modi le hablaba de todos estos temas, se hablaban recíprocamente de todos estos temas, y a un cierto punto el presidente Modi dijo: y la inversión está asegurada, porque si nosotros jugamos a esto, detrás de esto viene la inversión de grandes empresarios indios que lo ven clarito este panorama y que lo van a desarrollar. Estoy tomando las palabras del presidente Modi, no estoy diciendo nada de nuevo.
17: ¿Rubros?
16: Todos estos que estaba diciendo, sí. Desde el sector alimentario a todos los niveles, fruta, verdura, carnes, etcétera, toda la parte biotecnológica, toda la parte farmacéutica, toda la parte espacial, toda la parte robótica. Estamos jugando en serio, realmente estamos jugando en serio.
19: ¿Cuándo se va a dar la visita del presidente a India?
16: Para eso estamos viajando a India ahora, para discutir cuándo se va a abrir la embajada físicamente aquí, cuándo va a venir la primera delegación india, ojalá de mi colega, el ministro de Relaciones Exteriores de India, puede venir aquí, y es un proceso ascendente. Va a ser sin duda el 2027, es lo que nosotros queremos proponerlo. En el primer trimestre del 2027 no es posible porque el presidente va a ir a Japón, otro lugar para nosotros absolutamente estratégico de crecimiento. Sumemos acuerdo con la Unión Europea, acuerdo con EFTA, viaje a Japón, viaje a India. Estamos proyectando en fuerte este país para los próximos 5, 10, 15 años.
15: Hasta así entonces la palabra del ministro de Relaciones Exteriores, Mario Lubetín. Para Radio Monte Carlo, informó Viviana Bermúdez.
13: Gracias, Viviana.
14: Continúan los trabajos para esclarecer las causas del siniestro de tránsito fatal en el que perdió la vida el reconocido ciclista Diego Fernando González.
13: Ocurrió el hecho, recordamos, en ruta 26 a la altura del kilómetro 406.
14: El Club Ciclista Cerro Largo, institución que integró durante varias temporadas, transmitió sus condolencias a familiares y amigos y a su hijo.
13: Nos amplía el colega José Luis Barbosa.
20: Muestras de profundo dolor provocó el trágico fallecimiento de Diego Fernando González, integrante del Sportivo Club Olimpia de Melo, quien también había corrido en varias temporadas por el Club Ciclista Cerro Largo. El deportista oriundo de Paysandú viajaba solo en su camioneta hacia nuestra ciudad cuando, por causas que están siendo investigadas, sufrió un accidente, salió despedido del vehículo y perdió la vida en el mismo lugar. El hecho se registró en la ruta nacional número 26 a la altura del kilómetro 406, proximidades de la localidad de Ramón Trigo. Se trataba de un deportista muy querido, por lo que su deceso causó mucha consternación en la sociedad melense. Con gusto hemos informado desde Cerro Largo para Monte Carlo y el Gran Circuito Cori. Les habló José Luis Barbosa.
13: Gracias, muy amable, Barbosa.
14: El gobierno lanzó una campaña de prevención en el uso problemático de cannabis luego del acuerdo registrado a nivel de la rendición de cuentas entre el Frente Amplio y Cabildo Abierto.
13: En esto no hay dos visiones entre lo conservador y lo progresista, dijo a Radio Monte Carlo y Cori el diputado oficialista Federico Preve.
14: En el marco de esta campaña se llevó a cabo en el Parlamento Nacional un conversatorio encabezado por el secretario nacional de drogas, Aldo Tomasini, de que también participaron como ponentes el mencionado legislador y la diputada cabildante Silvana Pérez Bonavita.
13: Preve dijo que esta iniciativa complementa campañas anteriores sobre el consumo de alcohol y energizantes.
17: Tiene que ver con, primero, poner el tema arriba de la mesa, eliminar tabúes al hablar de drogas, y cuando hablamos de drogas podemos hablar de cannabis, alcohol, tabaco o de otras drogas como drogas sintéticas, derivados de la cocaína y demás. Lo importante es que hablemos y hagamos campañas sobre el uso problemático de las sustancias o los problemas que pueden generar el consumo de sustancias con el trabajo, con la capacidad de funcionamiento en la educación, con la problemática a veces que tiene que ver con la adicción. Entonces, sacarle el tabú y hablar ya es un punto central.
21: ¿Esta campaña se genera como parte de una negociación en el marco de la rendición de cuentas donde Cabildo Abierto negocia con el Frente Amplio la posibilidad de que se instale esta campaña? El Frente Amplio tiene una visión progresista, Cabildo Abierto tiene una visión tal vez un poco más conservadora sobre este tema. ¿Cómo se pudo conciliar?
17: Hay visiones más conservadoras y más progresistas en general sobre las drogas, la prohibición, la regulación y cuestiones más macro, ¿no? Sobre, que hay que hacer campañas de bien público, sobre campañas de información y que las personas que van a consumir, consuman de forma informada. Digamos, no hay dos lecturas, porque todos sabemos que hay un potencial daño en el consumo de sustancias. Lo único que, hay personas que se orientan más hacia la prohibición y otros más hacia la regulación. Pero en esto estamos de acuerdo, digamos, que el consumo de las personas en su libre albedrío debe ser informado y educado, y en esto, digamos, Cabildo lo planteó, y para nosotros también está en el cumplimiento de la ley. De hecho, se había lanzado una campaña sobre el consumo de energizantes el año pasado, una campaña sobre el consumo de alcohol en este año, y esto viene a complementar el uso de sustancias que generan daño en la salud, en el caso del cannabis también.

0: consumo informado, reducción de los daños y gestión de los riesgos. Para nosotros es central. En esto no hay, digamos, no hay dos visiones entre lo conservador y lo progresista.
1: Era la palabra del diputado del Frente Amplio, Eduardo Preve.
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8: 13:16, vamos hasta Buenos Aires. Claudio Cardoso, buenas tardes.
9: Muchas gracias, buenas tardes. 12 grados 4, la temperatura en la ciudad de Buenos Aires. Y en esta jornada nublada, el presidente Javier Milei está reunido con su gabinete desde las 10:20 de esta mañana aproximadamente, que comenzó un encuentro que va para largo, evidentemente con temas puntuales. El primero tiene que ver con Malvinas, porque después de la cadena nacional del pasado día jueves, el presidente había prometido en ese contexto el envío de un paquete de leyes al Congreso de la Nación. Todo eso no ha ocurrido hasta ahora. Al parecer hay algunas divergencias en cuanto al texto de la normativa. Tal vez en este encuentro se pueda lograr salir adelante y evacuar cualquier tipo de duda o de incertidumbre que hay en torno a esas iniciativas. Otro tema importante también que tiene que ver con el Congreso va de la mano de las elecciones primarias abiertas, simultáneas y obligatorias. Esta mañana algo decíamos al respecto, hay divergencias internas dentro de la Libertad Avanza. Para el presidente y para Karina Milei, su hermana, sería fundamental eliminar las PASO. Sin embargo, hay algunas otras fuerzas que pugnan por continuar con las PASO y seguir adelante con algunas otras modificaciones dentro de la ley electoral y esta reforma que pretende el gobierno nacional. Y también está a ver de qué manera afronta el pedido de la oposición para que haya una sesión especial el próximo día miércoles, y se habla acerca de la morosidad en la que más de 6 millones de argentinos hoy por hoy están padeciendo la deuda en cuotas de al menos 3 o 4 meses, y esto ha conllevado a cada uno de los sectores de la oposición en buscar una sesión especial que el gobierno quiere que no se concrete el próximo día miércoles en la Cámara de Diputados. Todos temas que se siguen abordando, insistimos, en esta reunión de gabinete que sigue su marcha, su curso. Veremos en el transcurso de la tarde cuáles son las cuestiones más importantes y las decisiones que se han tomado. Desde Buenos Aires, informó Claudio Cardoso, corresponsal de Radio Montecarlo en la Argentina.
8: Y
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8: Martín Olaverri, muy buenas tardes.
14: Buenas tardes, el gusto de saludarlos a esta hora para actualizar la información vinculada a la actividad de los agronegocios. Vamos a hablar del mercado de haciendas. Hoy lunes tenemos la reunión de precios de la Asociación de Consignatarios de Ganado. La semana pasada lo informábamos aquí, varios frigoríficos anunciaron que van a parar la faena, la escasa oferta de ganado, plantas que van a estar sin actividad, y aquellas que siguen faenando están con una propuesta de ajuste a la baja en el precio del ganado. Un lobillo que llegó a estar en el mercado spot a más de $6 en cuarta balanza. Un precio históricamente alto, pero ahora nos encontramos con un mercado que está en una situación de reacomodamiento, buscando un nuevo equilibrio y en formación. Esa sería la definición más técnica para describir lo que ocurre en este momento con la operativa de venta de ganado con destino a la industria frigorífica. ¿Qué puede pasar en estos próximos días y semanas? Conversábamos sobre el tema con Gerardo Zambrano, director del escritorio Zambrano y Compañía.
15: A ver, yo no creo que haya movimientos importantes, punto número uno, por más que hoy las planteo de repente, las plantas te pueden plantear de repente bastante menos, 20, 30 centavos menos los ganados, no se van a conseguir, no lo va, el punto no lo va a vender. Así que no creo en esas bajas. Sí, una adecuación, viste, cuando venía toda la semana subiendo 10 centavos, que se estabilice, parece razonable. Hoy está consignatario, yo creo que consignatario hoy debería, a mi entender, mantener los precios de la semana pasada, porque lo que hoy está pasando con la cierre de las plantas y con alguna planta que quiere bajar el precio y no consigue el ganado, yo creo que esa es la realidad de hoy. Yo creo que las plantas van a cerrar de una manera importante, y bueno, y ahí se va, yo creo que, a estabilizar un poco el mercado en estos valores. El que quiera faenar va a tener que manejarse con los valores actuales, y el que está cerrado, bueno, no tiene ningún problema de conseguir la materia prima en este momento.
14: 5.98, o sea, dejó consignatarios el lunes pasado, promedio para el lobillo, y 5.67 para la vaca.
15: Yo creo que va a mantener, se debería mantener los valores. Esa es mi opinión, no sé, yo no estoy metido en la cocina de la consignataria, pero yo te diría que se deberían mantener los valores porque no hay cambios. Los cambios los están queriendo provocar la industria en función de medidas que están tomando, que son realmente importantes para ellos, y la salida de los judíos, que en definitiva era el que estaba empujando un poco acá en la interna. O sea que yo te diría que no espero cambios, grandes cambios, alguna corrección puede ser, cuando aparezca un poco de ganado, no hay ganado, o sea que yo creo que lo que está pasando hoy es natural por parte de la industria en tomar alguna medida, alguna decisión, aprovechando el momento de escasez y de que se fueron los judíos, y esperar un poco a acomodar la industria de alguna manera, y cuando las cosas mejoren, cuando mejore el clima, empezando la primavera, bueno, yo creo que ahí retomarán. No creo en, no veo ni creo en cambios realmente importantes a nivel del valor de ganado.
14: Escuchábamos a Gerardo Zambrano, director del escritorio Zambrano y Compañía. Para Informativo Cori y Radio Monte Carlo, informó Martín Olaverri.
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1: Gracias, Olaverri. La 19ª edición de la Feria Internacional de Promoción de la Lectura y el Libro de San José se desarrolla desde este lunes hasta el próximo domingo en la Plaza de los 33 Orientales.
8: El secretario general de la Intendencia, Leonardo Jiménez, contó a Radio Monte Carlo y Cori que el lema de este año es el poder de la palabra, el eco de lo que somos.
1: Jiménez destacó que el evento contará con presentaciones de autores nacionales e internacionales, teatro, danza, música y talleres, entre otras actividades.
16: Sí, el lunes 7 de septiembre hasta el domingo 13 de septiembre va a estar la Feria de la Promoción y la Lectura, la Feria Internacional del Libro. Este año podemos destacar, te puedo contar que el lema es el poder de la palabra y el eco de lo que somos. Todos los años la Feria del Libro tiene un lema, este año es ese, es nuestra 19ª edición. Ya van 19 ediciones y cada vez que anunciamos una, creo que va superando la otra con la presencia de escritores internacionales. Bueno, yo creo que es un evento que se va consolidando. Es uno de los acontecimientos más importantes culturales del departamento y yo creo que ya tiene una proyección nacional e internacional. Muy importante, ¿no? Así que creo que estamos ya en la grilla de los eventos nacionales, de los más importantes a nivel cultural.
17: Uno de los eventos más importantes en el departamento también, ¿no?
16: Sí, por supuesto. Moviliza, los que conocen cómo funciona, moviliza todo San José. El país, viene mucha gente de todo el país, armamos las carpas en la plaza, ocupamos toda la plaza 33 con carpas con diferentes temáticas y con la exposición de muchísimos libros. Así que es algo muy, muy importante, muy lindo de ver y de disfrutar. Sí, vengo a la ciudad de San José de Mayo, ahí ya hay muchos escritores internacionales que están, tenemos ya la grilla de algunos de ellos, ahí son muchísimos, tengo los principales, hay presentaciones de escritores, narración oral, teatro, danza, música, artes visuales, conferencias, conservatorios, talleres. Realmente es una edición este año con una fuerte presencia internacional.
8: Como lo que decía entonces Leonardo Jiménez, el secretario general de la Intendencia de San José.
1: Participamos en la edición noticiosa desde el lunes 7 de septiembre de 2026.
8: Informativistas Gustavo Arregui, Javier Toledo.
1: En exteriores Viviana Bermúdez.
8: Sala de redacción Ivana Vázquez, Gastón Espino y Rodrigo Lozano.
1: Deportes Daniel Alonso.
8: Agro Martín Olaverri.
1: Corresponsal en Argentina Claudio Cardoso.
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1: Elige tu paz antes que tu opinión. Muchas veces hablar no cambia nada, solo alimenta lo que ya no necesita tu energía. No todos buscan comprender, algunos solo quieren tener razón. Guarda tu calma, protege tu paz y no te desgastes donde no hay reciprocidad. Tu silencio también establece límites, tu tranquilidad también es poder. No todo merece tu respuesta, ni toda batalla es tuya. Elige lo que te nutre, lo que te eleva y lo que te acerca a tu mejor versión. Amigos, amigas de la sintonía, bienvenidos sean todos una vez más a este microespacio de sanación familiar, de ayuda, de orientación espiritual. Hoy, como siempre, le hacemos la invitación a todos aquellos amigos que sienten que por más que se esfuerzan las cosas no avanzan, como si un muro invisible bloqueara ese camino al éxito, al amor o a la tranquilidad. Bienvenidos a nuestro espacio. Si estás escuchando esto hoy, no es una coincidencia. Es el momento de recuperar el control de tu vida. Sabemos que la vida se pone difícil. A veces la mala suerte no es casualidad. Las energías negativas de la envidia o el rencor de otros pueden estancar tu economía, quebrar tu salud o alejar la felicidad de tu hogar. Hablamos de verdaderas ataduras y bloqueos que te impiden prosperar por más que trabajes día y noche. Pero hoy queremos decirte que no estás solo y que todo problema tiene solución. En este programa nos especializamos en la apertura de caminos. Limpiamos tu entorno, rompemos cualquier lazo que te ate al fracaso y devolvemos la luz a tu vida. Si tu dolor viene del corazón, si anhelas recuperar al ser amado, sanar esa relación que se fracturó por malentendidos o terceras personas, este es el lugar correcto para empezar de nuevo. No sigas cargando con ese peso en silencio. La solución está a una sola llamada, a un mensaje, una conversación con nosotros, los maestros del Grupo Delta, los doctores espirituales, que estamos aquí para abrirle a usted las puertas, la fórmula, los secretos que usted debe utilizar, entregarle las herramientas con las cuales vencer esos miedos, esos fracasos, esas penurias de la vida, esos malestares de salud. Consúltanos con total confidencialidad sobre cualquier problema que te abrume. Queremos escucharte, guiarte y darte las respuestas que tanto estás buscando.
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1: 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Bueno, y en esos momentos le damos paso a todas aquellas personas que quieren contar su historia, esa historia que estaban viviendo antes de visitarnos y los cambios positivos que han encontrado a través de la Casa de la Verdad, para psicólogos, tarotistas, videntes, sanadores que estamos para ayudarle, para orientarle, para liberarle de esas fuerzas negativas, de esas trabas, de esas adversidades, de esos miedos, de ese negativismo, de esos bloqueos que se presentan en su vida cotidiana. Uno de estos casos puede ser el suyo, préstele mucha atención, escuchémoslo.
3: Bien, hermano, ¿cómo es su nombre?
4: Juan Cruz.
3: Don Juan, ¿ya usted nos ha visitado?
4: Sí, ya lo visité hace un tiempo atrás, hace unos 20 días, más o menos un mes, bueno, ahí adquirí la cruz donde, siguiendo las indicaciones suyas, bueno, y así que por eso yo quería llamar para agradecerle por este gran momento que estoy pasando, tanto en mi negocio como en mi casa.
3: ¿Usted ya antes había buscado ayuda en algún otro sitio, en algún otro lugar, para la salud, para el amor, para la suerte?
4: Sí, la verdad que sí, había ido a varios lugares, yo tengo mucha fe, pero la verdad que en la mayoría de los lugares en los que estuve no me dieron resultados, y bueno, la verdad que después que lo visité a ustedes me ha ido todo muy bien y con mucho éxito. Por eso lo estoy llamando hoy para agradecer.
3: Vos agarró la cruz, lavó su negocio, lavó su cuerpo de los hombros hacia abajo y todo ha marchado mejor.
4: Sí, la verdad que sí. Después de toda esa sanación, después de la limpieza de la casa, la limpieza del cuerpo así de los hombros para abajo, como usted dice, la verdad que a los dos o tres días ya empecé a ver mucho más movimiento en el negocio. Ya había mucha más gente que entraba a comprar, inclusive ya estaba teniendo pedidos importantes. Y bueno, amén de eso también esta satisfacción.
3: ¿Vosé qué le dice a todas las personas que a esta hora nos están escuchando, que ya han visitado lugares, que han sido peregrinos de sitio en sitio, vale la pena adquirir la maravillosa cruz?
4: Sí, la verdad que yo invito a todo el mundo y a toda la gente que conozca y a mis clientes y a algunos amigos también, de que en cualquier caso, cualquier tipo de necesidad, de amor, de economía, de salud, vengan a verlos, vayan ahí a visitarlos, porque la verdad que es muy importante, y si van con fe, y más que seguro que van a salir bendecidos.
3: Bueno, bendito sea Dios, hermano, muchas gracias por compartir esa alegría con nosotros y con todos los oyentes. Muchas gracias.
4: Adiós, gracias.
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1: Escuchemos otro caso más, porque uno de estos casos puede ser el que usted esté viviendo, puede ser parecido, puede ser similar, pero tal vez la causa, tal vez el motivo sea distinto, sea diferente. Pero gracias al poder de la madre naturaleza, de la Pachamama, de los secretos, de las fórmulas que vamos a compartir con ustedes, y a través del poder de Dios, seguramente serán un testimonio como lo son ellos. Escuchémoslo.
3: ¿Con quién hablo?
6: Ah, con Daniel de...
3: Don Daniel, bienvenido a este programa. ¿Vos qué quiere compartir con todas las personas que nos escuchan?
6: Yo los visité a ustedes en un momento en que estaba pasando un montón de problemas y dificultades con mi trabajo, ¿no? En realidad es con un camión que tengo que no tenía solución de ninguna clase. Yo los visité a ustedes, me dieron una cruz y un ritual que tenía que hacer con él, ¿no? Lo repito porque realmente fue contundente el resultado, ¿no? Con eso la...

0: camión, me lavé yo, todo, y a partir de ahí fue una cosa, una solución inmediata para todo. Yo le hice una promesa que lo iba a llamar para agradecerle, y es lo que estoy haciendo ahora, ¿no? Porque realmente lo que ustedes me ofrecieron fue la solución para mi problema.
1: ¿Y usted qué le dice a todas las personas que a esta hora nos están escuchando? ¿Vale la pena adquirir esa cruz? ¿Vale la pena que laven su casa, que laven su auto, que laven su negocio con esa agua maravillosa?
0: Por supuesto, mire, yo llegué a ustedes por recomendación de un amigo, ¿no? Y es como que sigo una cadena y recomiendo a otras personas hacerlo, porque lo que realmente ustedes tienen en sus manos es una cosa milagrosa, ¿no? Y eso es lo que realmente quiero transmitirles. Así que muchísimas gracias, hermanos, por lo que hacen por la gente.
1: Bendito sea Dios, hermano, gracias por compartir esa alegría con nosotros y con todos los que nos escuchan. Muchas gracias a Dios.
0: Gracias a usted.
2: Continuando con nuestro programa, amigos míos, después de escuchar las palabras de viva voz de aquellas personas que nos han visitado, usted también, amigo, puede encontrar ese cambio a su vida. 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
2: Y seguimos adelante con nuestro programa. Personas que van participando, tenemos aquí nuestro celular en mano, tenemos acá un WhatsApp que nos lo envía Roberto, nacido el primero del 3 del 57. Mi consulta: ¿qué puedo hacer para sanarme y sacarme una tos que tengo desde hace mucho tiempo y no le encuentro solución? ¿Qué me pueden decir, maestros, que visualizan sobre mi persona? Les agradezco su orientación. Los escucho todos los días, me parece muy bueno su programa. Bueno, mi estimado amigo Roberto, hemos hecho allí un análisis, mi estimado amigo, y efectivamente visualizamos de que hay un problema en sus pulmones, un malestar que lo está allí sometiendo prácticamente a vivir bajoneado, falta de respiración, con flemas acumuladas, con problemas de congestión en sus bronquios, pero también pues hemos visualizado de que hay cosas que no andan bien en varios aspectos de su vida, desde que usted se separó, relación que usted ha tenido, relación que no dura, se alejan sin saber cuál es la razón las personas, dinero que agarra a veces lo invierte, anteriormente le iba bien, ahora las cosas parece que das un paso para adelante, tres hacia atrás, vives nervioso, no concilias bien el sueño, y todo eso es a causa de algo negativo y maligno que han realizado en su contra. Debe de llegarse allí a nuestro lugar de atención para hacer una sanación, una limpieza energética, un análisis también a estas energías, a estas fuerzas malignas que están agobiándolo y acechándolo en estos momentos. En cuanto al problema de salud que está teniendo, veo que ya ha visitado pues a los médicos, a los galenos que le han entregado medicinas, pero usted no siente la mejoría. Mi estimado amigo, hay remedios que tienen propiedades, hay plantas naturales, elementos que podemos utilizar que tienen propiedades muy positivas y que le van a hacer muy bien. Agarre papel y lápiz para que apunte el siguiente remedio natural. Vas a agarrar miel, media cucharadita de sal, vas a agarrar el jugo de un limón, una cucharada de aceite de oliva, un diente de ajo, lo vas a triturar bien, vas a juntar todo esto, vas a revolver todo esto y lo vas a tomar en la mañana durante 7 días, día de por medio, o sea, un día sí, un día no, y en la noche también, antes de acostarse. De esa manera usted va a mejorar ese problema, va a sacar esa tos que le está afectando. Le voy a recomendar que haga baos también con eucalipto. Lo vamos a esperar allí en una consulta, traiga su orina, traiga una botellita de agua mineral y un limón para la sanación. De esa manera le damos respuesta a los amigos que nos están enviando sus mensajes. Lo invitamos a que sigan participando.
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0: Como es habitual ya por aquí, sus amigos los hermanos ecuatorianos, quienes habla Antonio y Melissa, con la transmisión de un nuevo programa de acciones y reflexiones. También estamos dando inicio a una nueva semana, esta semana que seguramente va a ser una semana muy importante, una semana cabalística, una semana de cura, una semana de sanación.
1: El senador Antonio comunica que por fuerzas de mayor no puede atender en 33 en el día de hoy y en José Pedro Varela. Solicita las disculpas del caso y anuncia que muy pronto se dará nueva fecha. Reiteramos, el senador Antonio comunica que por causas de fuerza mayor no atenderá hoy en 33 ni en Varela. Solicita las disculpas y muy pronto se dará a conocer nueva cartelera de fecha.
0: Porque ya estamos dando nuestras consultas. Como siempre, vamos a compartir grandes conocimientos, grandes ayudas, grandes mensajes, grandes testimonios de agradecimiento para seguir invitando por aquí a muchas personas que a veces tienen problemas y a veces son problemas complicados. A veces son problemas serios, amigos. Ya ustedes van a escuchar los testimonios que le hemos preparado para ustedes exclusivamente, para que muchos de ustedes también puedan consultar y que puedan recibir esta ayuda que es muy importante. Agente el teléfono, alguna duda, alguna inquietud, estamos para informar. Hoy día también nos acompaña mi hija Melissa. Bienvenida, Melissa, al programa.
2: Gracias, Antonio. Amigos, tengan una cordial bienvenida a este nuevo programa, a esta nueva semana que, como siempre, está recargada de buenas energías y de buenas vibras. Este espacio de acciones y reflexiones es un espacio donde cada experiencia se convierte en aprendizaje y cada paso nos acerca a una mejor versión de nosotros mismos. Gracias por ser parte de este programa, por ser parte de este camino de crecimiento. Aquí nosotros nos dedicamos y hacemos todo con un compromiso y con mucha transformación. Esta es una nueva oportunidad que tenemos para compartir, para aprender y para crecer juntos. Cada acción cuenta y cada reflexión nos ayuda a avanzar con más conciencia, empatía y propósito. 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Y bueno, vamos a escuchar un lindo cambio.
3: Sí, estamos por acá en Antigua y tenemos una persona que me cuenta que usted nos consultó por su hermano y por una hija, ¿no?
4: Por mi hermano Daniel Montes y por mi hija María Isabel Messinger Montes.
3: Cuénteme el problema de su hermano, ¿qué era que él tenía?
4: Totalmente mental, dejó de trabajar y todo por su problema cerebral. Y mi hija, Down, pero vivía resfriada constantemente y ya no lo, ahora ya no.
3: Se le fue totalmente ese problema, sí, eléctrico, todo, un resfrío que pasaba.
4: Claro, no, era constante.
3: Nunca más, dice, ¿no?
4: Nunca más.
3: Gracias, hay una bendición para ella, ¿no?
4: Claro que sí, muchas gracias por todo.
3: Bueno, y de su hermano dice que se recuperó también ese problema mental, ¿no?
4: Se recuperó, sí, porque se escapaba de casa, yo tenía que salir por las calles a buscarlo, y desde esa vez nunca más se escapó.
3: Mejor, ¿no? Es un
4: 100%. Un 100%, pero claro, sigue con su nana, ¿no?
3: Ah, sí, obviamente, sí, pero gracias, sí, a Dios se pudo recuperar.
4: Sí, sí, del efecto terrible que tenía, sí.
3: Le paró.
4: Sí.
3: Bueno, una bendición para usted, para la familia.
4: Exactamente,
3: ¿no?
4: Gracias por usted, por ayudarnos.
3: Eso, ahora vine por usted y también me trajo un recomendado, ¿sí, no?
4: Sí, traje mi vecina conmigo.
3: Porque es muy recomendable la ayuda, ¿no?
4: ¿Cómo no? ¿Cómo no?
3: ¿Cuál es el mensaje para la gente que la vayan a escuchar en Antigua y en otro lugar?
4: Que no dejen de venir, que junten pesitos y vengan.
3: Está garantido, ¿no es cierto?
4: Está garantido, sí. ¿Cómo no?
3: ¿Cómo es su nombre?
4: Rosa Reina Montes.
3: ¿Sabe su cédula?
4: 3661.
0: Bueno, vamos a reservando los datos de la cédula, amigo. Como ustedes escuchan, ¿no? Todos tenemos a veces problemas, amigo. Y siempre hay que ser creyente, amigo. Porque yo creo en un Dios al que nadie puede detener. Uno que no conoce límites ni de frontera cuando de obrar milagros se trata. No dejes de acudir a Él en la adversidad o el peligro, amigo oyente. Nunca deje de confiar en su poder. Ten fe, porque mira que Dios también ha puesto en ti una fuerza que

0: es capaz de llevarte quizás a grandes victorias y que nada te detenga y no te dejes amedrentar a veces por esos obstáculos pasajeros, como tú escuchas, ¿no? Que mucha gente tiene dificultades y a veces problemas serios. Recuerda que Dios nunca se cansará de sorprenderte con una victoria o con una gran bendición. Yo cada día estoy aquí frente a estos micrófonos animándote a que luche por ti, por tu vida, lucha por tu familia, por tu negocio, por tu trabajo. Si tú necesitas alguna ayuda, ves que todas las cosas marchan mal, amigo oyente, date esa oportunidad. Levántate y toca la puerta aquí donde el ecuatoriano Antonio. Aquí nosotros vamos a vencer, aquí vamos a orar por ti. Y también te mandamos esto de las cortezas, de los yuyos, de las plantas que sirven para limpiar todo lo malo, para abrir los caminos y para que la gente se sane, ¿no? Como usted escucha estas palabritas de agradecimiento que la gente lo da por garantizado. Voy a compartirle otro lindo cambio también de una persona que nos consultó. Escuchémoslo.
1: Estamos en Fremento hoy. Tengo una persona, amiga, que usted ya me dio unas palabritas una vez anterior.
2: Sí.
1: Usted tenía un problema de una hernia la vez anterior.
2: Sí, el vertículo y todo eso, sí. Y que se me ha acomodado, sí, muchísimo, muchísimo. Todo lo que usted me ha recetado y me ha dado, estoy bien. Ahora el problema era de la vista.
1: Cuénteme.
2: Bueno, me dijeron que la iba a perder, no me dieron lentes ni nada porque iba a perder la vista, que no tenía arreglo. Pues yo vine acá, que apenas podía agarrándome de las paredes y bueno, usted me sacó de eso de la vista, pero yo volví a ver,
1: eso.
2: Gracias a Dios.
1: Eso, gracias a Dios. Para usted, ha sido una bendición para usted, porque le habían comentado, dice que no iba a ver más, que iba a perder la vista, ¿no?
2: Iba a perder la vista, sí. No me dieron lentes, no me dieron nada. El oculista me mandó en un taxi que yo ya casi ni veía, pero yo vine acá, ¿se acuerda cómo
1: sí, sí.
2: Vine? Y usted me dijo que me pusiera ese líquido, que me lavara, y yo recuperé la vista. No, es claro, no veo, no distingo a ciertos...
1: Claro, lógicamente.
2: Y eso no distingo lo que es, pero tengo que estar cerca.
1: Eso, por la edad, pero por lo menos recuperó la visión.
2: Sí, eso bien, es lo que le agradezco, amigo. ¿Sabe lo que es la vista? Estar una persona sola y perder la vista es horrible.
1: Claro.
2: Y yo salí para que me matara un auto, porque no, ciega no quería vivir.
1: Claro, lógicamente no es vida.
2: Y bueno, salvo a la gente. Me decía por ahí no, por allá no. Yo veía una cosa así como una nube nomás.
1: Gracias a Dios, ya dice
2: gracias,
1: que le...
2: Gracias al Señor, todo. Yo me siento en la cama y agradezco a Dios todas estas bendiciones. Porque estoy solita para todo.
1: Bueno, ¿y cuál es el mensaje para la gente que la vayan a escuchar en Fray Bento y en otros lugares?
2: Que el mensaje que vengan a verlo, porque usted es algo increíble. Bueno, yo ya lo dije, es como excelente persona y como todo. Todo, todo.
1: Bueno.
2: Para mí es así, no sé, para los demás.
1: Sí, pero sí, mucha gente está contenta porque es una ayuda y muy buena, ¿no?
2: Es buena ayuda, sí.
1: ¿Usted es acá de Fray Bento?
2: Sí, de acá, Fray.
1: ¿Cómo es su nombre?
2: Nací en Nuevo Orleans, pero soy de acá,
1: Fray. ¿Su nombre?
2: María.
1: María Carmen. Aquí tengo su cédula, ¿sabe?
2: 1.427.042-7.
1: Bueno, María Carmen, gracias por tu palabrita, que esto nos sirve, ustedes saben, para ayudar a otras personas que tengan problemas. Para
2: yo, Antonio, y lo aprecio mucho, mucho, mucho.
1: Gracias.
2: Porque usted, aparte de eso, es una persona que uno lo hace sentir bien a uno.
3: Bueno, hay una persona que nos ha dejado un mensajito. Nos dice que hace tiempo viene con un dolor en la columna, que sufre del nervio ciático. También le duelen mucho las rodillas. Tiene también un dolor que no lo deja dormir. Dice que nos quiere conocer y que nos escucha todos los días en la radio. Bueno, pues yo le invito a esta persona para que venga, porque aquí vamos a vencer todo lo malo. Aquí va a encontrar esa transformación que tanto ha estado buscando. Así que va a estar en nuestra cadena de oración hasta que pueda venir a la consulta. Y bueno, amigos, hay veces que sentimos que no avanzamos o como si todo se hubiera detenido. Pero en el silencio, Dios también trabaja. Él acomoda piezas que tú no ves. Él abre puertas que aún no se imaginan y fortalece áreas que nunca habían creído que se iban a refortalecer. Así que no se desesperen, porque lo que hoy parece estancamiento, mañana será un testimonio, así como las personas que ya nos han dejado sus palabritas. Porque Dios nunca llega tarde, Él siempre llega en el momento perfecto. 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Y bueno, aquí tenemos otro lindo cambio.
4: Acá en Río Blanco, tenemos otra persona, amigo. Cuénteme, usted cuando vino mal, me decía, ¿no?
5: Sí, vine rengueando aquí. Y gracias a Dios, hoy está haciendo un mes. Y ya ando caminando firme ya.
4: Eso, porque tú me dices que hacía un trabajo duro del campo y le complicaba para todo.
5: Exactamente, hasta para subir a caballo y para agacharme y levantarme y todo. Y hoy en día ando caminando lo más bien ya.
4: Eso, un problema serio en la rodilla, ¿no?
5: Exactamente, y se me formaban unos huevos atrás de la rodilla. Y eso nomás ya se me ha ido ya con los remedios y eso que me ha pasado. Y eso, los remedios.
4: ¿Y cuál es la recomendación para las personas que están escuchando?
5: Y que vengan. Que vengan y que ahí ven el resultado. Que con los propios ojos van a ver el resultado.
4: Es muy buena la ayuda, ¿no?
5: Exactamente, esa es la verdad, sí.
4: ¿Y cuánto tiempo usted venía así?
5: Ah, yo hace tiempo ya que vengo deshecho así, hace tiempo. Pero ahora, más del 80% ya estoy bien ya, gracias a Dios.
4: En 30 días casi sano, ¿no?
5: Sí, sí, exactamente, esa es la verdad.
4: Bueno, ¿usted es de acá, de estos sectores?
5: Soy de aquí, de Río Blanco.
4: ¿Cómo es su nombre?
5: Juan Carlos Sequeira.
4: Bueno, Juan Carlos, aquí tengo los terminales en la cédula 070-4, ¿no?
5: Exactamente.
0: Bueno, así como ustedes escuchan, amigo, hay cientos de personas que están adoloridas por ahí y que están sufriendo horrible. Muchos llegan por acá en ese estado nervioso, ya en angustia. Invitamos a estas personas que vengan por aquí a hacerse un pase. Que venga, que yo tengo un solo precio. Usted paga la consulta y ya lleva incluido su tratamiento, que son nada más para frotarse, ¿no? Extracto de planta para frotarse. Y no se vaya a equivocar, amigo oyente, no se confunda, pregunte por el ecuatoriano Antonio, el líder de todos los ecuatorianos. Vamos con las direcciones, amigo oyente. Bueno, vamos a invitar a las personas que nos están escuchando en el departamento de 33. Recuerde que hoy día estoy en la mañana en 33, ¿no? Porque este programa se transmite en la tarde. Y hoy día a partir de las 1 de la tarde voy a estar dando consulta en la ciudad de Varela. Hoy día lunes 7 de septiembre a partir de la 1 de la tarde estoy dando consulta en Varela en Hotel Patrón. Todavía está tiempo para que asista una consulta. Hoy día aquí en Varela, hoy día en la tarde. Y mañana no, mañana martes 8 de septiembre que voy a estar en la ciudad de Río Branco. Posada RBP que está en la doble vía, frente a la médica. También estaremos desde las 8 hasta la 1, mañana martes en Río Branco. Y recuerde que este miércoles 9 también doy consulta en la ciudad de Melo, Posada La Comandancia, que está por calle 18 de Julio, pegadito al Banco del Seguro. Y este jueves, ¿no? Este jueves 10 doy consulta también en la ciudad de Tacuarembó, Hotel Internacional. Y para este viernes 11 de septiembre, que también estaré dando consulta en la ciudad de Artigas, en calle Lecueder, local de la radio La Voz de Artigas. Y para este sábado que viene, este sábado 12 de septiembre, que doy consulta en la ciudad de Tranqueras, en Posada Don Andrés. Y recuerde que para el día lunes que viene, lunes 14 de septiembre, doy consulta también en la ciudad de Rivera, en Hotel Petit, que está en la calle Brasil, el numeral 880. 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Y para el miércoles 16 de septiembre, que doy consulta también en la ciudad de Fray Ventos, Hotel 25 de Mayo. Recuerde que atiendo una vez por mes. Y si llueve, también se atiende el día que se anuncia Melissa, ¿no?
3: Bueno, así es, Antonio. Vamos a terminar este lindo programa con una poderosa oración. Hoy día vamos a hacer una oración para pedir por las personas que están desempleadas o que están buscando un trabajo. Así que hagámoslo con mucha fe. Señor, tú que conoces nuestras necesidades, no buscamos riqueza, buscamos un sustento digno. No buscamos poder, buscamos estabilidad. Y sobre todo buscamos que no nos falte tu presencia en nuestra vida. Te pedimos que abras puertas donde parece que no hay una salida. que pongas personas en nuestro camino que puedan ayudarnos. Danos confianza, constancia, paz en medio de esta espera. Ayúdanos también a no desesperarnos, a seguir creyendo que tu tiempo es perfecto y que tu voluntad siempre es buena. Mientras tanto, no dejes que se apague nuestra fe, porque confiamos en ti. En el nombre del Padre, del Hijo y del Espíritu Santo. Amén. Amigos, eso es todo por hoy. Recuerden que este programa es transmitido de lunes a viernes a esta misma hora y por esta linda emisora. Los esperamos el día de mañana. Que tengan un excelente día.

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0: Muchas gracias, muy buenas tardes, con enorme placer estamos nuevamente en el aire de Difusora 33 y en Panorama Regional para contarle las informaciones de las últimas horas en esta jornada del lunes 7 de septiembre de este 2026. Tenemos una jornada de buen tiempo, el cielo totalmente despejado y 14 grados una décima la actual temperatura. El sol salió esta mañana a las 6:48 para ocultarse luego 18:24. Exactamente hoy el día solar durará 11 horas y 35 minutos y la próxima noche 12 horas y 25 minutos. La luna está en fase menguante, salió esta mañana a las 4:41, se oculta en minutos nada más, 14:43. Algunos hechos relevantes que nos marca la historia de un 7 de septiembre, por ejemplo, en 1923, se crea la Organización Internacional de Policía Criminal, Interpol. La integraron más de 100 países. Un 7 de septiembre del año 1955, en Perú, se otorgaba el derecho del sufragio a las mujeres. Un día como hoy, pero del año 1956, Pelé debutaba como profesional en el Santos Fútbol Club. En ese encuentro, debut, marcó un gol. Y finalmente vamos a indicar que también un día como hoy del año 1930, nacía Julio César Abadí, quien más tarde fuera destacado futbolista uruguayo y que falleciera en el año 2014. Nos vamos ahora a incursionar en materia informativa. 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UTE dio por finalizada este fin de semana la obra del Anillo del Norte entre Melo y Tacuarembó, una red de 500 kilowatts. Así lo explicó en las últimas horas el ingeniero Pablo Bergali, que es el gerente del área de transmisión del organismo. 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Una espléndida jornada primaveral en esta zona del país y del departamento, con un cielo totalmente despejado, con un sol a pleno y con 14 grados una décima de temperatura. 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Nutrida actividad de policlínicas rurales en el interior del departamento para la presente semana. Vamos a señalar que para mañana martes 8 está previsto que el doctor Medeira atienda a partir de las 9 en Isla Patrulla, a partir de las 13:30 en Cerros de Amaro y a las 15 comience a atender en La Calavera. El jueves 10, mientras tanto, el doctor Fleitas estará en Costa de San Francisco a partir de las 9:30 y en Costa de San Fernando a partir de las 10:30. El viernes 11, mientras tanto, el doctor Freitas atenderá en Vergara en la Policlínica del Barrio Estación a partir de las 14:30 y dos horas más tarde, 16:30, comienza a atender en la vecina localidad de Rincón. El móvil odontológico, por su parte, este viernes 11 estará llegando a Costa de San Fernando para atender a partir de las 8 de la mañana. El municipio de Rincón siempre trabaja por mejorar el entorno natural y la vida de los pobladores del lugar. Estamos ya concretando más obras para nuestro periodo, porque el municipio de Rincón es una comunidad que avanza. Comenzamos a recorrer la región en materia informativa. Como lo señalábamos en nuestro titular de portada, UTE estuvo realizando la finalización de un importante trabajo en la zona norte del territorio nacional. Dio por finalizado este pasado fin de semana la obra del Anillo del Norte entre Melo y Tacuarembó con una red de 500 kilovatios. Así lo explicó en las últimas horas el ingeniero Pablo Bergali, que está al frente del área de transmisión del organismo. Al dar detalles sobre esta importantísima obra que se materializó en las últimas horas y que tuvo como punto final este pasado fin de semana, el ingeniero decía lo siguiente.
1: Este trabajo forma parte del, el cierre de anillo de 500 kilovoltios de la red de transmisión, básicamente es parte para fortalecer esa red de 500, que es la columna vertebral de toda la red eléctrica del país. Y justamente ese último tramo es la conexión de la línea Tacuarembó-Melo en 500 kilovoltios a la subestación de Melo 500, que está allí, donde está la conversora de Melo. Es un pasaje de conductores por sobre la línea Cabestella-Melo, y con eso, bueno, cerraríamos el anillo en 500 kilovoltios. Esta obra va a dar respaldo al suministro de todo el este del país, va a permitir incrementar los intercambios internacionales Brasil, Uruguay, Brasil, Argentina, y también va a permitir incorporar mayor generación en el norte-este del país. Estos son los beneficios que trae esta obra que estamos culminando en estos días.
2: Por esta cobertura, tanto a nivel nacional en esta región, como así también pensando en lo internacional, una intervención bien importante para UTE.
1: Sí. Este es uno de los principales proyectos que tenemos entre manos en el plan director que tenemos de aquí, la misión en UTE, este gran porte. Estamos hablando casi, este anillo, cierre anillo, son casi 500 kilómetros que unen Salto con Melo. Lo hemos ejecutado en varias etapas. Una primera etapa fue la construcción de la línea entre Tacuarembó y Melo, estuvo operando en 150 kilovoltios. Últimamente estuvimos haciendo los tramos que van desde Salto a Chamberlain, una subestación en Chamberlain, y la construcción de la línea entre Tacuarembó y Chamberlain, y unas ampliaciones en la subestación de aquí de Melo de Quimio. Eso es una obra de gran magnitud para la empresa y para el país.
0: Bien, hasta aquí parte de lo que señalaba el ingeniero Pablo Bergali, gerente del área de transmisión de UTE, acerca de lo que fue la finalización de esta importante obra de ampliación de red del organismo en el noreste del país. 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Avanzamos con más informaciones, nos venimos a nuestro departamento porque con el apoyo del gobierno de 33 se realiza taller regional en la cadena de valor metalmecánica en la zona centroeste. Se realizará este próximo jueves 10 de septiembre en el Centro Cultural Democrático de 16 a 20 horas y tiene como objetivo presentar y valorizar los principios resultados de los estudios de estrategia del desarrollo para la cadena metalmecánica del centro-oeste del Uruguay. Se trata de un estudio desarrollado en el marco de Avanza MIPYMES en el objetivo de caracterizar la cadena de valor metalmecánica y así como identificar necesidades y demandas de micro y pequeñas empresas. La convocatoria está dirigida a micros y pequeñas empresas industriales del sector metalmecánico, intendencias, centros comerciales e industriales, instituciones, organismos públicos, centros educativos y otros actores vinculados al desarrollo productivo regional de 33 Rocha, Cerro Largo y La Valleja. Municipio de Charqueada, siempre trabajando por lograr un turismo todo el año. Por eso, mantenemos cuidadosamente nuestro entorno natural para recibir de la mejor forma a quienes a diario nos visitan. La invitación está planteada de parte del municipio de Pueblo General, Enrique Martínez. Avanzamos con más informaciones. Más del 50% de las cooperativas que están formadas en nuestro país son de vivienda. Así lo aseguró el jefe de gestión territorial de INACOP, que estuvo visitando esta zona del país. Julio Cabrera se encuentra recorriendo el interior del país y manteniendo contacto con los distintos sectores de cooperativismo. El Instituto Nacional está promoviendo el vínculo de las cooperativas con otras organizaciones y difundiendo las herramientas de apoyo en cuanto a la formación, capacitación y líneas de asistencia crediticia. El jerarca, que también estuvo visitando la ciudad de 33, estuvo también en el vecino departamento de Cerro Largo y allí fue propicia la oportunidad para que en rueda de prensa explicara los motivos de su recorrida por esta parte del país.
3: El Instituto Nacional de Cooperativismo tiene entre su misión del plan estratégico una política de cercanía con las cooperativas de todo el territorio y precisamente más allá de que tenemos técnicos en todo el país, estamos acompañando de este nuevo rol de jefatura de gestión territorial a los referentes técnicos haciendo visitas a distintas cooperativas y contactando básicamente con otro tipo de instituciones que son actores locales de desarrollo en el territorio. En el día de ayer estuvimos en 33 y haciendo una recorrida por varias cooperativas, lo estamos haciendo acá en Melo, con una doble finalidad. Por un lado, que las cooperativas y las precooperativas que están en formación, incluso sepan de primera mano cuáles son todas las herramientas de apoyo que tiene el instituto para con las cooperativas. Esto es como en dos grandes líneas. Por un lado, el tema de la formación y la capacitación en programas que tienen importantes subvenciones que pueden llegar hasta el 100% de los costos de formación. Y por otro lado, un conjunto de líneas de asistencia crediticia que se adaptan a cada una de las realidades de las cooperativas o de las organizaciones. Y por otro lado, el aspecto que también nos parece importante es el vínculo con otras organizaciones, como decía hoy, por ejemplo, ayer visitamos el Centro PYME de 33 y, por ejemplo, cerramos toda la actividad con una jornada de capacitación que vamos a desarrollar en lo que se llamaba el IAE de UTU, que ahora son nodos, donde en un acuerdo que tenemos justamente con ANEP y con UTU, damos formación para que los chicos que están en nivel de egreso sepan que entre las opciones que tienen de egreso es la formación de cooperativas de trabajo. Ya lo hicimos en algunos otros lugares, de hecho el año pasado ya estuvimos en la primera instancia de exploración acá en el IAE y hoy, bueno, vamos a seguir avanzando sobre los procesos que requieren para la formación de cooperativas de egresados, de estudiantes de UTU, que por suerte ya tenemos varias en el país.
0: Bien, hasta aquí parte de lo que señalaba Julio Cabrera, que es el jefe de gestión territorial de INACOP, que estuvo visitando esta zona del departamento y también estuvo precisamente en la ciudad de 33. Exactamente en el territorio nacional, 14 horas 27 minutos de esta muy agradable jornada con una tarde muy soleada con una temperatura de 14 grados una décima. Amigos, llegamos al final de nuestra propuesta informativa de hoy. Solo nos resta agradecerles la atención, invitarlos a permanecer en sintonía de la 45 y, por supuesto, los estamos invitando para un programa similar mañana acá en Difusora 33 a partir de las 14.
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9: El saludo cordial, ameno, sincero y siempre llegando a todos y cada uno de aquellos que buscan casualmente el poder cambiar esa situación negativa o contraria por la cual desean y quieren mejorar en sus vidas. Bien sea en la familia, bien sea en el trabajo, bien sea en la salud, en muchas ocasiones, en cada uno de aquellos proyectos que se realizan, de aquellos sueños, de aquellas metas, de aquellos ideales que de una u otra manera se ven obstaculizados, trabados, perjudicados y afectados en sus vidas. Mis queridos amigos, son muchas las situaciones las cuales podríamos estar nombrando día tras día a través de este programa, y en las cuales encontramos, en muchos casos, aquel estado de influencia y de perjuicio que por envidia, que por egoísmo y que por malas influencias producto de terceras personas que resultan siendo en la gran mayoría de los casos personas de nuestro propio entorno que lamentablemente son los causantes del por qué las cosas se traban, del por qué los proyectos se cortan, del por qué aquellos negocios o aquellos emprendimientos empiezan a fracasar de un momento a otro. ¿O qué es lo que sucede, mis queridos amigos, cuando enamoramos y que de una u otra manera las relaciones no perduran, no se mantienen, que por una u otra razón siempre se originan obstáculos y dificultades que nos impiden poder tener la paz, la felicidad, el progreso o el bienestar en nuestra familia? En muchos casos, mis queridos amigos, vemos cómo hay hogares que con tanta unión, con tanto apoyo mutuamente, ven socavada esa posibilidad de bienestar y de progreso en su estado de salud, empezando con situaciones o circunstancias negativas, las cuales originan problemas y dificultades, problema tras problema, enfermedad tras enfermedad, impidiendo el poder estar bien. Por eso les decimos que por difícil que sea su problema, tiene solución, que no hay cosas imposibles y que hay formas, métodos, maneras en las cuales podemos influenciar positiva y favorablemente para poder brindarles ese cambio en sus vidas.
10: Y nuestra gente linda no se hace esperar. Tengo este mensaje de Laura con fecha de nacimiento el 24 de enero del 73. Maestros, tengo problemas para poder salir adelante. No sé qué está pasando. Tengo un comercio, un kiosco y un almacén y las cosas no van en ninguno de los negocios. Parece que me han echado algo. Yo no sé qué está pasando. Por favor, necesito de su ayuda. A ver, mi estimada amiga Laura. Veo que efectivamente las cosas han cambiado, la situación es apremiante y por supuesto en el caso suyo muy preocupante, porque cualquiera de esos negocios debería tener un cambio, debería tener un adelanto, pero en el caso suyo está todo estancado. Este tipo de cosas obedecen a que tristemente hay un miembro de su propia familia muy cercano que hace poco está en su casa, hace poco está en su familia, y esta persona es la que ha traído esa energía negativa, esa energía mala. Esta persona está cargada de negatividad y es la que está afectando prácticamente el desarrollo natural de todo el entorno y de toda la familia. Fíjese usted que siempre algo les está ocurriendo. Por ahora son cosas sencillas, son cosas tontas, pero suele ser preocupante. Mi estimada amiga Laura, visítenos personalmente, tráiganos ese miembro de su familia porque allí hay algo turbio, hay algo dañino, hay algo malo que le está afectando y que por supuesto a ustedes los está energizando de manera negativa. Gracias por participar de nuestro programa. Estimados amigos, tenemos a bien saber que hay personas que por motivos de salud, distancia o trabajo no pueden realizar una consulta personalmente. A estas personas las invitamos a que puedan realizar una consulta, trabajo y tratamiento a distancia. Esto se puede realizar sin la más mínima dificultad y con la excelente efectividad que se caracterizan nuestros trabajos. De manera pues que pueden comunicarse ustedes a nuestro número de teléfono celular y le brindaremos la información necesaria de cómo realizar su consulta a distancia.
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9: Nos ha escrito también Hugo con fecha de nacimiento el 13 de agosto del año 87. Tengo muy buen trabajo, las cosas me van muy bien, pero veo que el dinero no me rinde. Siempre, si no es por una cosa, es por otra, y últimamente hemos estado teniendo muchos problemas con mi pareja. Ella se llama Irma, el 16 de septiembre del año 89. Gracias.
10: A ver, Hugo, Vemos que las dificultades que han tenido en la relación de la pareja obedecen al tema económico por la mala administración. Usted es el que produce el dinero y la que lo malgasta es su mujer. Y en efecto, a ella le cae muy mal el reclamo que usted le hace. Reclamo efectivamente de manera justificada. Sería importante, mi amigo, que usted sea el administrador de su dinero. Ya pudo probar usted que su mujer no está a la altura de poder llevar adelante las finanzas del hogar y la familia, y esto lo va a terminar llevando a quiebra. De una u otra manera, le guste a ella o no, mi estimado amigo, las cosas son así. Y no vale la pena que se sigan enterrando en cuentas, porque la que se entierra en cuentas es ella y el que no puede pagarlas es usted. Entonces ahí se le va a terminar de ir la vida. Trate de hacerse cargo usted de las finanzas de su hogar y de esta manera no solamente ella va a aprender, sino que también la va a educar de manera financiera. Gracias por participar de nuestro programa.
12: La percepción sagrada del espíritu sobre el cuerpo. Señor, ayúdame a decir la verdad delante de los fuertes y no mentir para ganarme el aplauso de los débiles. Señor, ayúdame siempre a ver la otra cara de la medalla y no me dejes inculpar de traición a los demás por no pensar igual que yo. Señor, enséñame a querer a la gente como tú lo has hecho y no juzgar a los demás como los demás podrían llegar a juzgarme. Señor, recuérdame que el fracaso es la experiencia que precede al triunfo y no me dejes caer en el orgullo ni en la desesperación. Señor, enséñame que perdonar es un signo de grandeza y que la venganza es una señal de bajeza. Si me quitas el éxito, déjame la fuerza para aprender del mismo. Señor, si yo ofendiera a la gente, dame valor para disculparme. Y si la gente me ofende,

0: Espero una respuesta pronto. A ver, Teresa, de acuerdo al mensaje que usted nos envía, veo que hay muchas dificultades, muchos problemas, muchas trabas, desencuentros, desacuerdos, discusiones, dudas, desconfianzas entre ustedes mismos. Pero esto obedece al hecho de que la relación llegó a un punto crítico donde se ha perdido el respeto y la confianza, y entre ustedes mismos pues ya no necesitan que nadie les haga daño, el daño se lo están haciendo ustedes mismos. Parecen dos adolescentes, parecen dos personas que no hubiesen vivido la vida, que todos estos años que han tenido que compartir han sido completamente inútiles. Es importante que vuelvan a retomar el diálogo. A ustedes lo único que les falta es dialogar, no peleen. No tienen otra cosa que hacer, salgan a caminar, salgan a distraerse, a dispersarse, no a ver la manera de cómo atacar el uno al otro. Hay buenos sentimientos y aparte se necesitan. Se necesitan desde el punto de vista de que tienen las mismas necesidades, se encuentran solos en la vida, con muy pocas personas del entorno o de la familia que por ustedes haga algo. Se tienen el uno para el otro. Traten de aprovechar y disfrutar esto que hoy están tirando a la basura ustedes mismos. Gracias, mi estimada amiga, por el mensaje que nos ha enviado, y si necesita una orientación más de cerca, no dude en visitarnos en cualquiera de nuestras oficinas. También se hace presente a nuestro programa Lucía. Dice: tengo muchos problemas en mi familia, en mi hogar, mi pareja me abandonó, se alejó de mí y no sé qué es lo que pasó. Él se llama Simón, fecha de nacimiento el 11 del 7 del 66 y mi fecha de nacimiento el 25 de octubre del 90.
1: A ver, mi querida amiga Lucía, lo que se está produciendo aquí es por la influencia de terceras personas que no están de acuerdo con esta relación, por un lado, y por el otro, que sentimental o afectivamente, de parte suya, tampoco es que haya buenos sentimientos hacia la relación con él. Aquí hay es un interés, y cuando ese interés ya empieza a prevalecer y las cosas no son como se quería, entonces ya empieza a ser un problema, que es lo que usted está viendo en esta situación. Y como en el entorno de ustedes se han dado cuenta de esta situación, pues lógicamente es como decir, se empieza a abrir el paraguas. Y eso es lo que a usted lamentablemente no le ha estado beneficiando ni ayudando en la situación suya. Así es de que Lucía empieza a, si quiere conservar una relación sana, porque no veo malas intenciones de parte de él hacia usted, empiece a tomar en consideración esto, o directamente tome la decisión, mija, de poder empezar a cambiar de pareja, porque no es lo que usted pretendía o quería hacer de la misma. Gracias, Lucía, por el mensaje que nos ha enviado.
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0: Estimados amigos, tomen nota de nuestro número de teléfono celular para que ustedes también puedan ser partícipes de nuestro programa. 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
1: Recuerden, mis queridos amigos, si no han escuchado la respuesta de su mensaje a través del programa, estén pendientes que durante el día estaremos respondiendo sus mensajes como lo merecen.
0: De esta manera, mis amigos, quedan ustedes cordialmente invitados para que nos escriban o nos visiten personalmente en cualquiera de nuestros centros de atención y consulta. Hemos llegado a la parte final de esta pequeña disertación. Quedan ustedes en la compañía de Dios Todopoderoso y hasta un próximo programa, si el Señor quiere y lo permite.
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10: Es la hora 15, 3 minutos.
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2: Pero muy bien, bueno, estamos llegando entonces al momento de esta nota que tanto hemos advertido anteriormente con Washington Machado, y vamos a hablar sobre aromaterapia, a aprender lo que es, para muchos profundizar lo que ya saben. Bueno, en fin, el experto es quien nos va a contar. Muy buenas tardes, Washington, bienvenido a 33 y muchas gracias por recibirnos.
3: Buenas tardes, un gusto.
2: ¿Qué es la aromaterapia? ¿Una medicina, ciencia, arte? ¿Qué es? ¿Cómo se define?
3: La aromaterapia es basada en aceites esenciales, ¿no? Los aceites esenciales se usaban desde el antiguo Egipto a 1500 años atrás. Uh-huh. O sea que ya era es una forma de usar ya desde la antigüedad.
2: Claro, ancestral, ¿no?
3: Sí, exacto.
2: Bueno, en la literatura siempre lo hemos visto, ¿verdad? Por ejemplo, se desmaya alguien y le arriman un perfume, o las señoras antes que llevaban las sales en la cartera para cuando se mareaban, y hablábamos con la audiencia ahora de la más sencilla olla con eucaliptus hirviendo donde había gripe o tos. Hola.
3: ¿Escuchas?
2: Sí.
4: Le vamos a pedir a nuestro amigo a ver si puede cambiarse un poquitito porque está por celular, a ver si mejoramos un poquitito la señal. Adelante.
3: Hola, ¿me escuchan?
2: Ahora mejoró. Ahí está, si no una lástima entrecortado escuchábamos. Sí, decíamos que es un uso ancestral, ¿verdad?
3: Exacto, o sea, viste que antiguamente nuestros abuelos, nuestros padres nos preparaban remedios caseros.
2: Sí.
3: Bueno, es casi lo mismo. Uh-huh. Solo que estos aceites que nosotros trabajamos son extraídos directamente de la planta, de la raíz, de la cáscara, de las semillas, de las plantas y de las frutas. Y entonces es por ahí, o sea,
2: claro.
3: Es algo que nos ayuda a sanar muchas dolencias, enfermedades que, o sea, que no tienen nada que ver con químicos, uh-huh, nada, y te decir, los químicos a veces te curan una cosa y te desarreglan otra.
2: Claro.
3: Entonces, los aceites esenciales es algo natural, ¿está? Que no nos perjudican nada en la salud. O sea, cualquier persona puede tomar, como un niño hasta un adulto de 90 años, sin problema ninguno.
2: Ahí está, y complementar con cualquier otro tipo de medicina, ¿verdad?
3: Exactamente, o sea, no es sacar una cosa y poner otra.
2: Claro.
3: O sea, es un auxilio, ¿está? Uh-huh. O sea, uno puede seguir tomando los remedios y también puede tomar aceites esenciales. O sea, no es para sacar los medicamentos y usar solo aceites esenciales. No, claro. Eso nosotros no hacemos ese tipo de cosas.
2: Claro.
3: Nosotros complementamos una cosa con la otra.
2: Claro. ¿Y puede solo la aromaterapia curar alguna enfermedad?
3: Sí, puede. Nosotros no promovemos eso, pero tenemos muchos casos de personas que con los aceites esenciales han curado muchas enfermedades, como cáncer, como muchas enfermedades.
2: ¿Tan agresivas como el cáncer también?
3: Exactamente.
2: Mira,
3: tan agresivo como el cáncer.
2: Entonces hay realmente un poder muy fuerte, ¿no?
3: Claro, exactamente. O sea, hoy en día, por algo se usa desde la antigüedad. O sea, si se usa desde la antigüedad hasta el momento que estamos hoy, o sea, es una cosa que funciona.
2: Claro.
3: O sea, no es algo que es inventado en esta época, ¿no? O sea, y en la medicina de los tiempos del Egipto, 3.500 años antes de Cristo, ya lo usaban como medicina, ¿tá? O claro. sea, es porque desde ese tiempo hasta ahora ya han tenido resultados.
2: Claro, lo que pasa es que uno piensa que en la antigüedad, tal vez al no haber otras cosas, habría que bueno, refugiarse en lo conocido. Pero como tú decís, la permanencia a lo largo de los siglos quiere decir que es positivo, si no ya hubiera desaparecido su uso, ¿no?
3: Exactamente, exactamente. Claro. O sea, los aceites esenciales, la planta funciona como nuestro organismo, uh-huh. Ella es como llevar nuestras células, ellos funcionan la misma forma que funcionan nuestras células en nuestro cuerpo, la planta. Entonces, por eso tiene tanto resultado. Es como si fuera una persona, ¿tá? Fuéramos nosotros dentro de la planta, solo que la planta se autocura.
2: Ahí está, claro.
3: Entonces, es por eso que las plantas crecen, o sea, sin problema ninguno, o sea, y tienen muchos años de vida. Uh-huh. O sea, entonces,
2: ¿Hay distintos tipos de aromaterapia o es una sola?
3: No, aromaterapia es una terapia. Después sí. Tenés varias terapias que se pueden implementar con el aromaterapia.
2: ¿Por ¿tá? Ejemplo?
3: O sea, podés usar en masajes,
2: sí.
3: meditación y complementar con el aromaterapia, uh-huh. con los aceites esenciales. Y también podés usar los aceites esenciales para esas terapias también.
2: Claro, o sea que puedo usar el aceite para un masaje. O
3: exacto.
2: He visto algunas personas que sufren de migraña que se ponen algún tipo de aceite en las sienes y se hacen un masaje, o si no en los hornitos, en fin.
3: Exactamente. Nuestros aceites funcionan como aroma en la parte holística, ¿tá? Tópico, y también nuestros productos se pueden ingerir.
2: Mira.
3: Nuestros productos, como son 100% puros, ¿tá? Acá en Uruguay es la única marca que se puede ingerir, ¿tá? Que es la marca que nosotros trabajamos, que es la marca doTERRA.
2: Ahí está.
3: Que es una marca americana, que está en más de 70 países, y acá en Uruguay aún no ha entrado de lleno, ¿entendés? Pero ya hay pequeños distribuidores como yo sí. que trabajamos con esa marca.
2: Claro, claro. Está muy bien. He escuchado últimamente que incluso en algunas salas de terapia intensiva permiten utilizar para las personas que así lo quieren esta aromaterapia, poner cerca del paciente, porque tal vez el aroma tiene un efecto muy importante en nuestra mente también, ¿no? Todos tenemos perfumes que nos recuerdan, invocan cosas positivas, en fin, cosas lindas.
3: Tal cual, o sea, hasta los médicos mismos usan los aceites esenciales como terapia, uh-huh. Dentro de sus consultorios. O sea, vos podés ir a consultar por algo y vos podés ver un médico que tiene prendido el hornito con aceites esenciales. Porque los aceites esenciales también trabajan emocionalmente sí. en las personas. Entonces, con el aroma, o pueden una persona que puede venir con algún problema físico, algún problema emocional, entonces los aceites esenciales a través de la aromaterapia pueden dejar un paciente mucho más calmo, un paciente mucho más abierto, para que pueda el médico trabajar de una mejor forma.
2: Uh-huh, claro, crear un mejor ambiente también, ¿no?
3: Exactamente. Exactamente.
2: ¿En qué, cuáles son las dolencias en las que tú has encontrado que tienen más beneficios? O sea, lo más común donde dirías la aromaterapia para esto es ideal.
3: Mira, nuestros productos trabajan, la mayoría de las personas tienen resultados instantáneos. O sea, 3 o 4 segundos, ponele una persona que viene con migraña, ¿verdad? Se pasa una menta nuestra en la sien, o pone una gotita en el pulgar y aprieta en el paladar para arriba y el dolor de cabeza se le va al instante.
2: Qué imponente.
3: Entonces, claro, hemos tenido muchos resultados, o sea, infinidades, como personas que tienen problemas de piedra en los riñones, en el hígado, y en tratamiento de ponerle, usando los aceites esenciales en un mes, ya han ido al médico y no han encontrado nada.
2: Claro, en el caso de las piedras, por ejemplo, ¿hay que ingerirlo o se puede usar de otra manera?
3: Sí, la mayoría de las personas fue ingiriendo, tomando un limón, el limón nuestro, en un vaso con agua, una o dos gotitas por la mañana en ayuno. En un mes ha tenido muchos resultados, porque trabaja directamente, va directamente al lugar donde se necesita ser tratado.
2: Claro,
3: por eso funcionan tanto, porque nuestros aceites atacan en el lugar donde se tiene que ser tratado, ¿entendés? Uh-huh. O sea, no es que él anda viajando en el medio del cuerpo. No, él va y trata directamente lo que tiene que ser tratado.
2: Claro, claro. Para problemas tan comunes como hoy, puede ser el insomnio, la ansiedad, ¿también hay un recurso en la aromaterapia?
3: Sí, exactamente. O sea, el lavanda es un ansiolítico natural que es relajante muscular, es antidepresivo. O sea, usando un mes de nuestro aceite de lavanda, es como tomar un medicamento de etiqueta negra, sin daños colateral y sin adiciones ninguna.
2: Claro. ¿Eso se pondría, por ejemplo, en la habitación, en un hornito, o cómo se usa?
3: Sí, exactamente. Puedes poner en un difusor, directamente en la noche. La mayoría de las personas tienen problemas en dormir.
2: Claro, totalmente.
3: Es no, como si fuera una etiqueta.
2: Nombraste la lavanda, la menta, el limón. ¿Cuáles son las aromas, otras aromas así tan que parecen tan básicas, tan de siempre, esas que tenemos tan identificadas? ¿Qué otras se utilizan?
3: La tancita, el eucaliptus. Nosotros tenemos un aceite que es copaíba, que es extraído de las plantas en Brasil, en la Amazonia, es retirada una resina. Y entonces ese copaíba equivale a 200 veces al CBD, el aceite de cannabis. Uh-huh. O sea, sin problema, sin daños colaterales ninguno. O sea,
2: claro.
3: No tiene alugenógenos ni nada. O sea, uh-huh. O sea, es un producto que es mucho mejor que el CBD, ¿no?
2: Tenía
3: como antiinflamatorio.
2: Ahora, por lo que estoy escuchando, para todo esto se necesita un asesoramiento, ¿verdad? Porque evidentemente son aromas y hierbas poderosas.
3: Exactamente. O sea, la persona vaya y hable con su médico.
2: Claro.
3: Nunca entregamos un producto a una persona sin consultar con su médico. O sea, si ella está haciendo un tratamiento de algo, o sea, nosotros le decimos, bueno, usted tiene que ir con su médico. Nosotros le pasamos la información del producto, ¿tá? Cómo se usa, para qué sirve, y si su médico lo autoriza, nosotros no tenemos un problema venderlo.
2: Uh-huh. Totalmente. ¿Cómo toma la gente estas terapias alternativas? ¿Cómo lo ves? ¿Cada vez con mayor aceptación, con más confianza?
3: Sí, o sea, la gente busca algo.
2: ¿Busca, perdón?
3: Acá en Uruguay.
2: Sí.
3: En Uruguay no buscan mucho por los productos.
2: Ajá.
3: Porque como es un producto que solo se encuentra en Europa, o sea, hay muchas personas que trabajan con aromaterapia, hay muchas personas que son dirigidas por los médicos, tienes que tomar el aceite de tal marca como la nuestra, o sea, las personas buscan mucho estos aceites.
2: Uh-huh.
3: Entonces, porque ya han tenido muchos resultados y son recomendados específicamente por los médicos.
2: Claro.
3: Entonces, la consulta es diaria, o sea, por día tengo 100, 200 consultas por productos, preguntando para qué sirve, tienes producto para tal cosa, tienes producto para esto, tienes producto para lo otro,
2: uh-huh.
3: Para qué sirve, no sé, nosotros estamos en las 24 de horas trabajando con las personas, o sea que la búsqueda de los aceites es continua.
2: Claro, ¿Por qué? ¿Cuál es la consulta más común, Washington?
3: Las personas, la pregunta más común es, ¿tenés aceite para adelgazar? Que nos piden mucho.
2: Claro, claro.
3: Nos piden mucho, porque como tenemos productos que ayudan se llama de regulador de apetito, que ayudan a que las personas puedan regular las comidas.
2: Claro.
3: Entonces, específicamente las comidas. Entonces, nos preguntan mucho por eso. Nos preguntan mucho por el aceite de cannabis. Como nosotros no trabajamos con aceite de cannabis, recomendamos el Copaiba. Después para masajes.
2: Para los dolores articulares, por ejemplo.
3: Sí, el menta puede ayudar, que es para dolores musculares, articulares. El menta puede ayudar. Claro. Mucho. Después tenemos, o sea, nosotros tenemos más de 500 productos. O sea, tenemos productos para lo que vos busques. A veces hay productos como para dolores crónicos, ¿tá? Fibromialgia, nos buscan mucho también.
2: Claro.
3: O sea, sí, para todo tipo de cosas.
2: Y hay algunas enfermedades así crónicas, como tú decís, como nombrabas, por ejemplo, la fibromialgia, realmente muy dolorosa, muy tremenda, para la que tampoco hay demasiada medicación.
3: Exactamente. O sea, no te digo, yo no te estoy prometiendo que te va a curar los dolores, pero te va a aliviar un 60-70% de los que vos tenías.
2: Claro, ¿entendés? Claro, sí.
3: O sea, es como todo, esto te va a auxiliar. Uh-huh. O sea, no es para que vos te pase siempre, ¿tá? O sea, solo cuando vos tengas dolores, bueno, vas y recurrís al producto.
2: Claro.
3: O sea, eso lo que te ayuda es que no te va a curar la enfermedad, entre paréntesis, en la enfermedad, pero te va a auxiliar a que vos no sientas tanto dolor.
2: Ahí está.
3: Porque por una persona que tiene 24 horas de dolores, o sea, que le alivies un 60 o 70% de los dolores,
2: supuesto.
3: Es una ayuda
2: impresionante, buenísimo. Entonces, claro, es una herramienta, no es magia.
3: Exactamente, es una herramienta, no es magia. O sea, no te va a curar, ¿entendés? Uh-huh. O sea, nosotros no promovemos la cura.
2: Por eso es alternativo.
3: Se han curado,
2: claro.
3: Ya hemos tenido experiencias que se han curado, pero nosotros no estamos nosotros no promovemos que este producto te va a curar.
2: Ahí está. Puede suceder mejor.
3: Entonces, exactamente.
2: O sea, muy bien.
3: Con un tratamiento puede resolver.
2: Claro.
3: Entonces, como te digo, para todo, hay aceites que te sirven por una cosa, una persona usa para otra cosa, y, o sea, también tenemos eso, ¿entendés?
2: Sí,
3: que
2: sí.
3: A veces, el límite de nuestros productos no se basan en lo que nosotros sabemos, sino que él hace de la manera que él quiere, ¿entendés?
2: Totalmente. ¿Vamos a recordar la marca de la línea?
3: La línea que nosotros trabajamos es doTERRA.
2: doTERRA, está, de la tierra, muy bien.
3: Sí, doTERRA. Y nuestras redes sociales que nosotros trabajamos es el Instagram, que es @aromasmontevideo, ¿está?
2: Sí.
3: @aromasmontevideo. Y también tenemos en nuestro WhatsApp, que atendemos a todas las consultas, que es el 098-652-139.
2: Perfecto, porque así, qué mejor que cada uno que tiene curiosidad consulte personalmente por sus problemas, ¿verdad? La verdad que un gusto, Washington, hemos aprendido mucho. Muchas gracias por recibirnos.
3: Dale, y todas las personas que quieran que se escriban en nuestro Instagram y pongan un comentario sobre la radio,
2: sí.
3: Nosotros vamos a sortear un kit de aceites esenciales de limón.
2: ¡Ay, qué lindo, qué bueno!
3: De menta y lavanda.
2: ¡Ah, qué bueno, todas genial!
3: Todas las personas que etiqueten el programa en nuestro
2: Instagram. Instagram. Perfecto. Que era @ aromaterapia Montevideo.
3: @aromasmontevideo. @aromasmontevideo.
2: Perfecto.
3: El teléfono 098-652-139.
2: Estupendo, muchas gracias Washington, que pases muy buen, gracias, muy bien, buen fin de semana. Bueno, el teléfono ya lo escucharon, y para los que utilizan el Instagram o quieren pedirle a alguien que los etiquete, @aromasmontevideo, le dicen lo escuché en A Pleno Sol o en la radio, lo que sea, y bueno, pues ya están participando. Seguro. De este sorteo tan lindo.
1: Simplemente usted tiene por ahí, repetimos el numerito del WhatsApp, 098-652-139, aromasmontevideo.
2: @aromasmontevideo ahí es el está. Instagram.
1: Si entran automáticamente y se anotan y van a participar de eso.
2: Claro, claro.
1: Ahora, ¿cómo surge esta nota? Porque es importantísimo destacarla también, o fue un disparador. Fue cuando comentamos acá la salud de la
2: Silvina Luna.
1: De Silvina Luna, la modelo, conductora de televisión. Sí. Y bueno, todos la conocen.
2: Sí, sí.
1: Ex gran hermano.
2: Total.
1: Silvina Luna, ¿no? La información realmente es muy alentadora, porque ya salió del CTI. Está en muy buen estado, pero digo, el tema fundamental es que esa salida tan rápida, porque realmente estuvo muy embromada,
2: muy grave, sí.
1: Muy grave en el CTI, fue aplicando también ese método alternativo de aromaterapia.
2: Claro.
1: En el propio CTI. Uh-huh. En base a lo que decía increíblemente Washington, ¿no?
2: Sí, sí.
1: Aceites aromáticos, flores, semillas. E incluso como complemento música dentro del CTI.
2: También, claro.
1: Y bueno, por lo pronto, evidentemente la ciencia estuvo presente en un CTI.
2: Desde luego, pero no una cosa no excluye la otra.
1: No excluye la otra, y evidentemente ya la alegría de que todo el mundo sepa de que Silvina está bien.
2: Claro,
1: para enfrentar al otro proceso.
2: Sí, salió de ese primer. ¿No? Sí, de esos primeros riesgos, ¿no? De esa situación tan grave. Pero la verdad que nos llamó la atención el hecho de que se incorporara en un CTI estas medicinas alternativas, porque muchas veces parece que fueran incompatibles, y fue a partir de eso que se nos ocurrió interesarnos un poquito más en el tema.
5: Dame la oportunidad.
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9: Es la hora 15:51.

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3: Bueno, seguimos adelante aquí en la revista de la tarde por Difusora 33. Meterse en la cabeza del especialista en hongos Alejandro Sequeira y ver el mundo desde sus ojos es lo que propone la plataforma Modo Hongo, desarrollada por De la Raíz Films, con la dirección de Florencia Barré y la financiación del Ministerio de Educación y Cultura a través de fondos concursables. Precisamente para hablar sobre esta iniciativa, Modo Hongo, y fundamentalmente hablar de los hongos en nuestro país y el mundo, estamos en contacto precisamente con Alejandro Sequeira y conversando con María Pía Camarnati desde Montevideo.
4: Pero muy bien, hola, muy buenas tardes, Alejandro, bienvenido.
5: Buenas tardes, ¿cómo estás, María Pía? ¿Andas bien?
4: Muy bien, muy bien. Cada vez que hace algún trabajo, nosotros llamamos, porque así aprendemos. Tenemos una clase privada y gratis, somos un poquito abusadores, ¿no?
5: No, me encanta, para mí es un placer enorme estar con ustedes.
4: Cuando salió el libro de los hongos también tuvimos una charla muy interesante que además tuvo mucha repercusión, porque el hongo no es un elemento que lo tengamos ni incorporado en la comida ni acostumbrados a recogerlos. Es muy poquito lo que se hace con los hongos nuestros aquí en el Uruguay, por lo menos, ¿no?
5: Sí, claro. En realidad, si dejamos de lado los que llaman hongos superiores o macrohongos, yo les daría la noticia que la mayoría de las personas conocen muy bien lo que

0: hongos porque, por ejemplo, las levaduras son hongos. Y sin levaduras no tendríamos ni cerveza, no tendríamos chocolate, no tendríamos tantas cosas que son para muchas personas como indispensables.
1: Indispensables, sí.
0: Pero no, el tema es que...
1: sacando el hongo de la levadura, lo demás nos cuesta un poquito más, ¿no?
0: Sí, en realidad yo creo que cada vez, por lo menos por lo que estamos viendo en estos últimos años, hay, vamos a usar el término, hay más micofilia, hay más micófilos, o a veces, como en bromo yo, hay más micolocos, queriendo saber más, conocer las especies que hay en Uruguay, cuáles son comestibles. Esa es una de las preguntas típicas, ¿no? O sea, qué hongo se come, cuál no, cómo diferenciarlos, etcétera. Pero también hay que pensar que en los últimos años ha tenido un gran empuje el tema de el uso medicinal de los hongos, el uso como biomaterial, el uso de los hongos como biorremediadores del ambiente para poder quitar sustancias tóxicas o que están poluyendo. O sea que en realidad el mundo de los hongos está como más en el tapete, por decirlo así, con un empujón muy importante que ha tenido el documental Fantastic Fungi, que está hecho en base a los libros de Paul Stamets. Y eso mucha gente conoció, por lo menos la magia de los hongos y de ese reino tan impresionante a partir del documental que se estrenó el año pasado.
1: Claro, claro. Siempre creo que lo que prima, por lo menos en los uruguayos, sobre los hongos es el temor horroroso de equivocarnos y agarrar un hongo que sea venenoso, ¿no?
0: Sí, eso yo muchas veces, y cuando estuvimos charlando contigo hablábamos de la mala prensa de los hongos, sí. En el sentido que son muy pocas las especies que pueden ser problemáticas. Primero hay que puntualizar que ningún hongo intoxica por ser tocado. O sea, hay mucha gente que le tiene como un pavor a tal punto que no se anima a ni siquiera tomarlos con las manos. Hasta el hongo más tóxico del mundo, como puede ser el sombrero de la muerte, Amanita phalloides, que hay en Uruguay, uno puede tocarlo que no. El problema es cuando uno come un hongo tóxico. Pero te diré que en Uruguay, con la misma tendencia que en el mundo, son muy pocas las especies que pueden dar problemas en relación a los cientos y miles de especies que tienen algo benéfico para los seres humanos. Claro. A tal punto que en los talleres, tú sabes, María Pía, generalmente empezamos muchas veces mostrando cuáles son los que no hay que comer.
1: Claro, más fácil.
0: Porque mostraríamos cinco especies, sus características, el color, dónde viven, cómo identificarlas, y eso es más sencillo, porque entonces de pique dejamos de lado el temor. Decir, bueno, todo lo demás puede ser un hongo que sea no comestible, a veces por duro, porque no es no tiene ni, o un sabor muy rico, pero no es tóxico, no te va a hacer nada el tema de poder comerlo. Y no hay reglas, esa es una de las cosas que más preocupa, es que no hay una regla universal para diferenciar
1: para
0: un hongo.
1: Identificar.
0: De que cuál es el comestible y cuál no. Lo que sí existe son reglas en relación a grupos de hongos. Por ejemplo, si nosotros ahora, por ejemplo, con el calor y que está ahí como prendido a los tiempos uruguayos, en los pastizales hay muchos champiñones silvestres. Recordemos que el champiñón de París es el más conocido del mundo, el que más se cultiva, el Agaricus bisporus, y nosotros tenemos varias especies silvestres que crecen en, bueno, pensemos que además Uruguay tiene el bioma Pampa, o sea que en realidad estamos en una región de mucho pastizal, y ahí están los champiñones silvestres. Si uno sabe que es un champiñón silvestre, cuyas características son...
1: ¿En qué zonas del país puede aparecer el champiñón silvestre?
0: En toda zona que tenga pastizal al sol. No hay una región sola, sino que en todo pasto que esté al sol probablemente sea un lugar adecuado para... Son saprófitos, ¿no? Se alimentan de la materia orgánica de los pastizales. Ahora bien, vamos a describir un champiñón para decir, bueno, estamos dentro del grupo champiñones. Sombrero y pie, el sombrero generalmente es de color blanco blancuzco, puede tener algunas fibrillas marrones pero muy delicadas. Tienen laminillas, y esto es lo más importante, las laminillas que parecen... La palabra parece que viene justamente de lámina o de hoja o página, como las laminillas de un libro, etcétera, como las hojas de un libro. Debajo del sombrero vamos a tener esas laminillas y en los champiñones empiezan siendo de color rosado. Ese rosado va madurando a marrón y finalmente queda un marrón oscuro, casi chocolate. Eso es típico de los champiñones silvestres. En el pie tienen un anillo y el pie generalmente es suculento porque son setas muy carnosas. ¿Cuál es la regla? Bien, hay algunos champiñones que son tóxicos en el sentido que te genera un problema en el gastrointestinal, o sea, no es que vayas a morir por comer un champiñón indigesto. Pero los indigestos tienen un olor muy fuerte y desagradable a iodoformo, como si fuera una cuestión fenólica, como si oliéramos un desinfectante. Y además, si uno le pasa el dedo por la parte del sombrero o el pie, se produce una reacción de amarilleo, se tiñen de amarillo inmediatamente. Esa combinación de esas dos mini reglas, esos pequeños tips, te dan la indicación de que ese champiñón no es comestible. Si amarillea al frotarlo y si tiene un olor como a remedio.
1: Así que la propia naturaleza nos da la alarma.
0: La propia naturaleza, con una cosa muy sencilla y de campo, podés diferenciar unos de otros. Y tenemos especies comestibles que huelen entre los champiñones. Hay un grupo que huele a anís, otro que huele más fúngico como a hongo, otros huelen más a almendras o frutos secos. Hay una especie que se llama Garicus nivescens, que viene de nivio, del color blanco del sombrero, que es muy suculenta, que es muy aromática y no sabes el sabor que tiene cuando esa seta que tomamos la llevamos a un sartén con un hilo de aceite de oliva, un poco, si querés, de alguna hierba aromática suave para no tapar el gusto del hongo, pero es una cuestión de sabores almendrados, de frutos secos, y teniendo en cuenta que los hongos son un alimento totalmente saludable, ¿no? O sea, cero colesterol, rico en fibras, en proteínas, y con microelementos que son muy benéficos, como el selenio, que ayuda muchísimo para el descanso, la vitamina D, de la cual mucha gente tenemos insuficiencia de vitamina D.
1: Sí. Hoy por hoy se dice que es pandemia la falta de vitamina D.
0: Totalmente. Bueno, los hongos son un aporte natural, orgánico, de vitamina D. Uh-huh. Y de hecho vos sabés que hay algunos lugares del mundo donde se cultivan champiñones, la etapa final es exponerlos a luz ultravioleta, que lo que hace es aumentar el contenido de vitamina D en cada una de las setas.
1: Claro. Como una defensa del propio hongo, con la luz, ¿no?
0: Probablemente, pero el tema es que aumenta su cantidad, entonces vos cuando lo consumís estás ingiriendo mayor cantidad de vitamina D.
1: Estamos rodeados de alimentos entonces sanos, al alcance de la mano y sumamente saludables y por supuesto baratísimo también, ¿no?
0: Y lo que es el tema del conocimiento, nosotros decimos que el tema de hacer divulgación del tema de los hongos de Uruguay, de la funga, que es la palabra que estamos estrenando estos últimos años, para poder hablar de flora, fauna y funga. En realidad es muy motivante, porque yo te comentaba en un taller que cuando uno hace un descubrimiento o empieza a estudiar una especie que no conocía, si por ejemplo es comestible, inmediatamente tenemos un buen corro de cocineros muy dispuestos para incluirlos en sus menús de estación. Porque qué cosa, qué alimento que mejor representa algo estacional que los hongos, ¿no? O sea, otoño, estamos justamente en la gloria de las fructificaciones de hongos en toda esta parte del continente. Entonces, empieza a haber muchísimo más interés, esos hongos aparecen en los menúes, hay gente, ahora que estamos llevando adelante, además de esto maravilloso que se hizo con Florencia, Marcelo Casacuberta y Guillermo Kletzer, que es el modo hongo, que es esa plataforma virtual para que se pueda acceder y ver videos. Eso es muy interesante porque muchas veces compramos o se consiguen guías internacionales. Hay veces que los hongos que hay en un país, a pesar de ser la misma especie, tienen un comportamiento químico diferente en un país y en otro. Entonces es muy importante poder reconocer las especies locales. Entonces, poder verlas filmadas como muestra modo hongo es valiosísimo. O sea, eso puede mucho más que cualquier descripción, a veces son demasiado técnicas. Ver los hongos, ver su color, ver su tamaño, los videos son un puntal importantísimo a nivel de divulgación.
1: Claro, y de acercamiento, porque después que los vemos nos damos cuenta que los conocemos, pero no sabíamos que era comestible, no sabíamos el nombre ni cómo prepararlo, ¿no? Simplemente le hemos pasado por al lado.
0: Y tú dijiste algo tan lindo, que es eso que estamos rodeados de alimento, ¿no? Y yo agregaría de alimento y medicina. El otro día estábamos con mi compañera en un lugar de Malvin, habíamos encontrado una parte donde hay un hongo muy interesante que se llama boleto negro, es de pariente del porcini, o sea, pariente en el sentido que es de la familia de las boletáceas, que es sombrero y en lugar de laminillas tiene poros debajo. Hay gente que habla de hongos panal, etcétera. Pero esa especie, que es un boleto negro, es muy rica, es muy carnosa. Y a nosotros nos llamaba, claro, el tema de poder, en el momento que estábamos recogiendo algunas setas para un hombre que venía en un carrito buscando entre los containers de basura y nos grita, y dice, ¿y eso se come? Y nosotros dijimos, sí, se come y es muy rico. Y terminamos dándole por lo menos 3-4 tips a los gritos desde la vereda, porque, claro, el alimento está ahí, estaba ahí.
1: Sí, totalmente.
0: Y a uno le viene esa cuestión de si tendríamos que poder aprovecharlos. Si vos, en realidad, ver que hay gente que podría realmente estar haciendo una recolección y llegando a su casa con comida, uh-huh. Va de la mano justamente de lo que es el conocimiento. Lo que decías tú, sacar los miedos, aprender a reconocer cuáles son las que son comestibles y después, bueno, disfrutarlas.
1: Llevar a su casa y enriquecer el menú diario, porque el hongo es aplicable a casi todo. Nosotros tenemos muy incorporado el tema del champiñón, como tú decías al principio, que todos lo identificamos, incluso vas a cualquier lado y te dicen una salsa de hongos y ya sabemos que lo que va a traer es champiñón. No hay muchas más dudas, ¿no?
0: Sí, una caruso, imagínate también.
1: Claro, totalmente.
0: Los hongos chilenos, los
1: pero podemos acompañarlo con un churrasco, podemos hacer una tortillita así, un omelette. Hay infinidad de formas de preparar los hongos que no son solo en escabeche, que es otra de las maneras que también tenemos más costumbre de comerlo.
0: Claro, y sí, mira, incluso hay un en esta temporada que está viendo mucho, hay un hongo que le llamamos el hongo pollo. Y ese hongo forma unas repisas de color amarillo anaranjado, no es un hongo, no es una seta común, no es de sombrero y pie, sino que forma como estantes en los árboles,
1: especialmente
0: en eucaliptus. Y ese hongo que es muy carnoso, que es muy sabroso y que obviamente al llamarse en inglés chicken of the woods, el pollo de los montes, ya podemos saber a qué podría saber, a qué sabor podríamos encontrarnos con ese hongo, tiene textura y sabor de pollo. Hace no mucho, bueno, y en esta colección que también estamos sacando con los diarios.
1: Perdón, ¿y eso hay que hervirlo primero?
0: Claro,
1: ¿se come saltado simplemente?
0: Lo podemos hay que comerlo cocido. Lo que quiere decir que podemos someterlo a un sartén o a una cocción en agua o al horno. O sea, lo que hay que hacer es hacerlo pasar por un frente de batalla de calor, ¿no?
1: Calor.
0: Pero después lo podemos hacer salteado, lo podemos hacer en estofado, lo podemos hacer en guiso, podemos hacerlo, incorporarlo al tuco. Pero mira qué cosa interesante. Hay dos personas, por ejemplo, cocinera de cuarzo, Coco Gandini, que ella hace unas cocinas, unas comidas extremadamente ricas, tiene su restaurante en Santa Isabel de la Pedrera, por ahí. Y ella hizo una versión del pollo tikka masala, que es un plato típico de la India, con el hongo pollo.
1: Mira.
0: Y lo integró a su carta, a su menú, luego de justamente conocer, saber identificarlo y probarlo. Hay gente que está haciendo escabeche con el hongo pollo, se están haciendo milanesas. Claro, muchas veces la técnica, como decís tú, lo que estamos acostumbrados a hacer, lo único que hacemos es variar la materia prima. Entonces la milanesa o el agregarlo a un tuco es sencillo, está dentro de nuestras expectativas gastronómicas caseras, domésticas.
1: Se agregaría crudo, por ejemplo, al tuco como si fuera carne cruda de pollo.
0: Y luego lo cortaríamos como fuera, en pequeños cubos o en tiras, y lo sofritaríamos al comienzo, ¿no? Con la cebolla, el aceite, una hojita de laurel. Uh-huh. Y después la textura, ya te digo, es increíble. Parece que carne de pollo y sin embargo estás comiendo un hongo, ¿no? En otras partes del mundo yo hice una pequeña investigación y en realidad este hongo es considerado muy gourmet. Hay lugares donde además se vende, se comercializa, ya te diré, incluso a un precio bastante alto en algunos lugares de Brasil, en otros lugares de Norteamérica. Acá estamos como comenzando a descubrirlo desde el punto de vista de sabor y como alimento. Ya te digo que hay gente que lo ha incluido en sus menúes, ¿no?, a la carta. Pero después también los cocineros, a mí me gusta mucho pensar que estamos viviendo en un tiempo en donde los cocineros se la juegan. ¿A qué me refiero? Es que buscan sabores locales, formas identitarias de generar en su cocina, un poco esa mezcla entre arte y culinaria. Entonces los hongos aparecen como algo muy especial e importante, porque se recolectan en un momento, generalmente se hacen en el mismo día o en las mismas semanas, si no se deshidratan y se estoquean. Por ejemplo, ahora está por comenzar la temporada 1 del delicioso, que es sí. uno de los hongos que más consumen los uruguayos, silvestre, el sí, lactario delicioso.
1: El naranjita chiquito, que crece en colonias.
0: Que crece en pinares, le llaman hongo de pino también, es anaranjado, sí. color zanahoria, tiene una carne que es quebradiza, y es muy rico, además de que tiene tamaños que son interesantes y que se hacen recolecciones de muchos ejemplares. Bueno, se pueden hacer envueltos en papel de plomo la parrilla, se pueden preparar para hacer un tipo de hummus como se hace con garbanzo, se puede mezclar con parte de esos hongos. Y te digo más, hace poco hablando con una cocinera, Graciela Vicente Ráfales, que es chilena, pero española, pero está en Chile, cocinera fanática de los hongos, ella hace muchas recetas dulces con los hongos deliciosos.
1: ¡Ay, qué curioso!
0: Mermeladas hechas con los deliciosos, tatén de manzana con hongos deliciosos, y un montón de una paleta que vos decís, wow, eso sí que no estamos acostumbrados.
1: Claro, claro, porque además el delicioso tiene su amarguito.
0: Sí, incluso mucha gente lo escalda para quitarle el amargor. Sí. Que es más, yo lo uso mucho ejemplo cuando preguntan, ¿los hongos hay que limpiarlos, o sea, lavarlos, o hay que pasarles un trapito de un cepillo, como muestran muchos libros europeos? Y yo digo, bueno, depende del hongo. Porque en realidad,
1: yo el hongo, claro. Si viene lleno de arena, no tengo más remedio que...
0: Y los vas a escaldar y les vas a dar un baño de agua hirviendo, digo, obviamente que puedes mojarlos antes y sacarles la arena con el chorro de la canilla.
1: Totalmente.
0: O otros hongos, como las esponjas de campo, que son muy voluminosas, globosas, que no tienen laminillas ni poros, sino que parecen unas grandes pelotas blancas que aparecen en pastizales, y que se usa mucho la carne interior, o sea, si están blancas de adentro, son comestibles. Ese hongo absorbe mucha agua, o sea que obviamente no conviene lavarlo, sino que hay que pasarle un paño seco para sacarle restos de tierra, o de última cortar la base con un pequeño cuchillito para sacar lo que puede tener suciedad. Después sí, podemos usar incluso a favor el tema de que el hongo absorbe sabores y usar marinadas. Los trozos o filetes grandes de las calváteas o de las esponjas de campo se pueden dejar marinando en alguna mezcla de especias, salsa de soja. Uno puede timonear el sabor final del plato a partir de especias y hierbas aromáticas utilizando la carne de este hongo maravilloso. Y bueno, y va a llegar a destinos a veces increíbles. A veces me parece gusta, tofu, también. A veces parece un queso gratinado.
1: ¿Sabes? Cuando yo era chica, que mi padre era muy fanático de los hongos y de prepararlos, de hacer tortillas, de hacer omelets, bueno, de varias maneras, íbamos a juntarlos al Parque Roosevelt. Y se enloquecía con las trufas, o que lo que nosotros llamamos trufas, que ya sabemos que no es, pero es muy similar. Y también con ese olor a humedad, que lo tengo grabado en la nariz, porque es ese olor que a medida que lo vas manoseando al hongo, parece que estás tal cual como en esos ambientes sumamente húmedos, ¿no? Esa trufa que en mi casa se comía, hoy no la escucho, como tal vez es más escasa.
0: No, la gente que la busca sabe los lugares, encuentra, sí. Es una falsa trufa que se llama Rhizopogon, y que sí, claro, incluso se venden en conserva, ¿no? Hay una marca que es Trufas del Uruguay, que en realidad, bueno, un poco de picardía, ¿no? Porque no es una trufa verdadera.
1: No es trufa, ¿no?
0: Es una falsa trufa, pero bueno, es muy rica y quien la consume sabe utilizarla. Bueno, igual tuvimos el notición el año pasado de haber encontrado trufas verdaderas silvestres en Uruguay.
1: Mira.
0: Una noticia que todavía estamos procesando, como todos o muchos de los descubrimientos científicos, el azar jugó un papel importante, personas rastrillando un lugar o cavando para hacer otra cosa, descubren estos hongos y bueno, me hicieron llegar muestras y yo no podía creer que estaba viendo en realidad trufas verdaderas.
1: Qué curioso, ¿eh?
0: Sí, y tenemos, hay una que le hemos bautizado como trufa amarilla del Pecan, porque es una trufa que está asociada a algunos árboles de nueces pecan. Sí, ajá. Es algo muy interesante, porque además son micorrícicas, que quiere decir esto, es que se asocian con las raíces de esos árboles, y el intercambio resulta beneficioso para ambos. Mirá y las trufas verdaderas son hongos hipógeos, quiere decir que crecen y se desarrollan bajo tierra, a varios centímetros. O sea que solamente los podemos descubrir cavando.
1: Claro.
0: Por eso digo que fue mucho azar. En otros países donde la industria trufera es importante...
1: El mayor azar, disculpa, es...

0: que cavó se dio cuenta que era una trufa.
1: Bueno, esa es la gran ventaja. La gran ventaja es que en Uruguay somos pocos, relativamente pocos, y a mí inmediatamente, imagínate, se ríen cuando yo digo, sacaron algo que les pareció hongo y dijeron, bueno, llamemos a Secrey.
0: Claro.
1: Y la batiseñal
0: sí,
1: acudió.
0: Mandó.
1: Pero bueno, esa gran ventaja de que hacemos divulgación, de que nos conocemos, que la gente está más sensible al tema. Entonces,
0: que la gente no, tiene, claro, ese cuidado y esa curiosidad, ¿no?
1: No porque pasó podía... desapercibido el hallazgo,
0: exacto,
1: ¿no?
0: Exacto.
1: Y bueno, y fue genial, ¿no? Porque ya te digo, quedó marcado el 2021 como el año en que encontramos trufas verdaderas en Uruguay. Ahora las estamos estudiando y hay una posibilidad para el futuro de ver si eso da capacidad productiva, si las trufas, claro, pueden integrarse.
0: Estamos hablando, para el que no sabe, de un producto que tiene un valor enorme de mercado.
1: Bueno, sí, las trufas, eso te iba a contar, las trufas verdaderas, especialmente las europeas, como crecen, punto uno, bajo tierra, o sea que no podemos encontrarlas fácilmente. En Europa se utilizan cerdos o perros truferos, hay unas razas especiales, además, de perros entrenados para poder oler y llegar al lugar y saber dónde están esas trufas ocultas bajo tierra. Uh-huh. O pensemos que obviamente la sensibilidad del olfato de perros y cerdos es bastante superior a la humana. Claro. Y la estrategia biológica de la trufa es genial, porque al fructificar bajo tierra necesitan tener más olor, ser mucho más aromáticas que cualquier hongo y tener un sabor atrapante. Si no, no hay ningún animal que cabe para buscar ese alimento.
0: Claro, claro.
1: Ahí está la realidad y el valor de estos hongos, que en realidad son sumamente aromáticos y perfumados y sumamente sabrosos. La goto ramonano, algo así se llama la raza, perdón, de perros que se utilizan para buscar trufas, son tremendamente carísimos, porque el producto que encuentran es tremendamente carísimo. La Exacto. trufa blanca, por ejemplo, que se encontró unos años atrás, una que pesó más de un kilo, tuvo que ser rematada en Sotheby's.
0: Sí, claro. Es
1: una locura.
0: Increíble, como si fuera un brillante.
1: Como si fuera un brillante. Bueno, las trufas americanas, o sea, las que estamos estudiando aquí, son bastante más chicas, son aromáticas y tenemos que estudiarlas más, porque tenemos dos avistamientos nomás.
0: Claro.
1: Pero lo importante es que podemos decir que hay y que están asilvestradas. Uh-huh. Desde el punto de vista de científico y biológico, sabemos que eso tiene un gran valor en el sentido que no es una cuestión de introducción, sino que son especies que ya están aclimatadas a nuestro país.
0: Claro, ya son nativas, ¿no?
1: Son nativas, exactamente.
0: ¿Hay
1: por
0: alguna
1: lo menos
0: manera de
1: asilvestradas? No sé si nativas, pero sí asilvestradas.
0: Claro. ¿Hay alguna manera de producirlas artificialmente?
1: Sí, bueno, eso justamente lo que quisiéramos y lo que vamos a estudiar. Hay posibilidades. La trufa negra, por ejemplo, se cultiva, Chile la cultiva muy bien, en Argentina hay algunos emprendimientos, y aquí hay alguna gente que ha intentado o está comenzando a probar con trufas negras. Ahora, ¿qué es el potencial de las trufas asilvestradas, a estas que hemos encontrado?
0: Sí, claro,
1: es todo un horizonte muy muy prometedor. Y cuando salimos, bueno, esto de volviendo un poco a modo hongo, sí. Que la gente dice, ¿qué es modo hongo? Modo hongo es esa sintonía, esa cuestión de entusiasmo, de aventura que te embarga en el momento de salir a buscar hongos.
0: Sí, porque ya te digo, uno tiene el recuerdo, porque claro, uno era chico y le parece que todas las cosas son divinas, los recuerdos de cuando es niño, ¿no?
1: Sí, viste.
0: Pero
1: que
0: era una excursión.
1: Sí.
0: Era una excursión a un monte, era todo un paseo, ¿no? Y la alegría de encontrar algo que tú podés recoger del piso y que tiene utilidad, y después el traerlos a casa y prepararlos de alguna manera, esa cosa de participar toda la familia y salir a recoger cosas que están por ahí nomás, ¿no?
1: Claro, y además, pensemos también que las setas, hay muchas personas que preguntan, ¿es lo mismo seta que hongo? Entonces, hay que explicar que en realidad la seta es el aparato reproductor de un hongo que vive en el suelo o en el sustrato y que está formado por filamentos microscópicos. O sea, en realidad el verdadero cuerpo, el hongo completo, no lo vemos a simple vista. En el momento que se va a reproducir, forma, en este caso de las setas, de los champiñones, forma setas, en el caso de las esponjas de campo son esporomas globosos diferentes a una seta, pero son todos aparatos reproductores. Es análogo a la manzana y el manzano. O sea, en realidad, cuando salimos a buscar setas, estamos yendo como a buscar los frutos, las fructificaciones, claro, de los hongos, claro, o sea que no, mira, estamos ni lastimando el cuerpo del hongo, y de hecho, las personas que saben encontrar ahí los lugares, a veces los guardan celosamente, porque saben que ahí va a volver a salir el hongo.
0: Seguro.
1: Entonces, los buscadores, los hongueros, saben muy bien sus lugares, dónde crecen, dónde viven, y las temporadas y épocas de fructificación, ¿no? Para poder hacer su recolección.
0: Dentro de un monte de eucaliptus, por ejemplo, tú ya sabes cuáles son los árboles en los que vas a encontrarlos.
1: Claro, porque además, al ser muchas de las especies, más incluso las que consumimos más, son micorrícicas, se asocian con árboles, cada monte o cada árbol va a tener un plantel diferente de hongos. O sea, si vamos a eucaliptus, vamos a poder encontrar el hongo de eucalipto, el Gymnopilus junonius, el famoso hongo del chivito o del escabeche o los picles. Yo digo además que ese hongo lo hemos domesticado los uruguayos. Es un gran baluarte de la funga de Uruguay. Mirá. Porque en todas las guías mundiales y lugares figura como tóxico.
0: No me digas.
1: Es una sorpresa que tenemos uruguayos, como vamos a otros lados o compramos guías de otros países, donde aparece Gymnopilus junonius, tóxico, no comestible. Yo digo, pero...
0: A nosotros ya no nos hace nada.
1: Sí, sí, digo, si esa gente viniera acá y se parara en cualquier carrito...
0: No, claro, que pidan un chorizo al pan con hongos y no saben lo que están comiendo.
1: Y los escabeches por todos lados, de hecho, también. Estamos hablando de muchísimos kilogramos de ese hongo al año en producción y consumo. ¿Sí? Yo creo que había leído una estadística, creo que en 2015... se habían superado casi los 40.000 kilos de recolección en una zafra. Una locura, ¿no? Porque hay mucho en eucaliptus, porque, bueno, incluso las forestales están apostando a dar permisos a las familias de hongueros que quieren ingresar a los predios y hacer, claro, recolecciones para poder vender y tener un sustento. Entonces, no,
0: y
1: bueno,
0: convengamos, Alejandro, que un kilo de hongos es un volumen importante, ¿no?
1: Es un volumen muy importante. Y por eso te digo, esa cuestión de salir, la aventura que decías tú, porque era de niños, ahí va, yo también salía con mis padres de niño, tengo el recuerdo del crujir de la pinocha, del olor a monte, de la aventura de correr, y también la aventura del descubrir, porque eso, uno puede estar paseando y mirando y contemplando, pero en modo hongo vos lo que estás es además buscando. Entonces, el levantar un poco la pinocha en un lugar que ves que parece que sobresaliera algo y de repente ver ahí ese níscalo, ese delicioso anaranjado esperándote para ser recolectado, es una aventura que los niños difícilmente olviden, ¿no?
0: Sí, claro que sí, hay que tenerlo presente para hacerlo ahora en otoño. ¿Decís tú que es la mejor época?
1: El otoño es la época en la que hay mayor diversidad de fructificaciones. Ah. O sea, las condiciones de humedad y temperatura son ideales para muchas especies. O sea, hongos hay todo el año y setas vamos a encontrar todo el año. Y hay algunas que son típicas de estaciones, por ejemplo, primavera, verano, priman los champiñones silvestres, las esponjas de campo, los licoperdones, bueno, un montón de setas que tienen que ver con el calor. En otoño tenemos el auge de los deliciosos, del gimnopilo de los eucaliptos, y después cuando entra el frío, aparecen otras especies como los hongos violeta, que son muy lindos, las lepistas, tienen un sabor muy sutil, afrutado, medio anisado, y que la gente que los consume los considera como sumamente valiosos y va en busca de esas lepistas u hongos violeta, y son de frío, son de típicas de monte y de invierno. Y también, otro de los grandes descubrimientos de los últimos años a nivel de hongos en Uruguay fue encontrar por Pini silvestre, el Boletus edulis.
0: Sí.
1: La palabra en latín edulis se refiere a comestible, o sea que estamos frente a un boleto comestible y uno de los más ricos del mundo. O sea, mirá, toda la industria del fungi secchi italiano se hizo en base al Boletus edulis. Y es más, se puede conseguir importado, pero hace varios años que venimos descubriendo poblaciones muy grandes silvestres en Uruguay, a tal punto que en invierno nosotros ya tenemos pautado que vamos a ir a hacer la gira del Porcini, ya es como una tradición de estos últimos 3 años.
0: Qué bueno, qué buena idea, ¿no? Porque hay que verlo en persona y saber cómo se recoge y para después darle tranquilidad al recolector.
1: Totalmente, y es un hongo pero tan, tan rico y generoso en cuanto a su carne y a su sabor. Mirá, no me puedo olvidar de un amigo, el Tano Fasalari, que vi, tiene un restaurante en se llama Los Tanos, y él obviamente es Tano. Cuando él me manda una foto, si yo le confirmo que lo que él había encontrado era un boleto sedulis, un porcini, bueno, casi se le pianta un lagrimón, ¿no?
0: Claro.
1: Y nos hicimos muy amigos a partir de eso. Esto es una cosa que sucede con el tema de la divulgación, uno va conociendo gente alucinante y proyectos, etcétera. Bueno, un día salimos, finalmente nos habíamos conocido, y salimos a buscar porcinis, y él a la vuelta lo que preparó fue un carpaccio. Lo primero que hizo como para decir, Alejandro, vamos a probar el carpaccio. Entonces lo cortó en finas láminas, preparó una cama de hojas de rúcula, le exprimió parte de un limón por encima, le molió pimienta negra y blanca por encima, capaz que un poco de ralladura también de limón, lo dejó mientras charlábamos, y lo comimos así. O sea, el limón fue cociendo la carne muy finita y delgada del porcini, y bueno, acompañado por la crocancia de las hojas vegetales de la rúcula, que es bastante consistente, y el picor de la rúcula, fue unos platos memorables, ¿no? Y era esa cuestión, casi como yo digo, al estilo Asterix, ¿no? Termina la aventura en una mesa grandota, con todos degustando.
0: En vez de las grandes mesas de los cazadores, en ese caso son recolectores. Qué bueno. Bueno, muy bien. Invitamos entonces a todos a que se acerquen a conocer de este reino que lo tenemos tan a mano, tan cercano. Después de localizarlo nos damos cuenta que está en todos lados. Que aprendan, que lo incorporen, que tengan esta aventura de salir con los niños de la casa. Así como en Semana Santa se sale a juntar Marcela, bueno, incorporemos también los hongos, aprendamos a cocinarlos y a ponerlos en un plato, a saltarlos simplemente al lado de un churrasco con un arroz blanco, no necesita, es un ingrediente poco pretencioso, me parece a mí.
1: Sí, totalmente. Y yo te los voy a dejar con una frase que a mí me gusta mucho, de un colega brasileño, Jefferson Müller Tim, que él dice que el otoño es la primavera de los hongos.
0: Excelente. Bueno, estamos a tiempo, Alejandro. Muchas gracias.
1: Bueno, les mando un abrazo grande.
0: Igualmente, que pases muy bien.

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8: Es la hora 16:45.
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9: Vamos a nuestra invitada especial acá en la tarde, Valentina, hablando con usted, María, sobre la Fundación Pérez Scremini, que durante todo el año tiene una movida muy especial. Así que la dejamos con Valentina.
10: Muy bien. Hola, Valentina, buenas tardes, bienvenida.
11: Muchas gracias.
10: No, gracias a ti por atendernos. Bueno, un tema que lamentablemente siempre vigente, pero muy importante saber los recursos que tiene el paciente y la familia, en este caso tratándose de niños, en esa fundación, ¿no?
11: Sí, tal cual, sí. Bueno, no sé si ya hablaron un poco, en realidad yo no escuché previo a lo que estaba en el programa, no sé si hablaron bien qué es la fundación Pérez Scremini.
10: No, ¿o querés
11: ir directo a qué hace la embajada acá en 33?
10: Exactamente, queríamos que tú nos cuentes y especialmente nos importa, por supuesto, la situación en 33, que pocas veces tenemos la suerte de tener información local.
11: Sí, sí. Bueno, te cuento, mira, la Fundación Pérez Scremini, capaz que cuento porque hay muchos que no saben lo que hace, sí. Es una fundación que trata el cáncer infantil, hasta adolescentes de 18 años, y a su vez también enfermedades de la sangre. Mm. O sea, su sede central está en Montevideo, y todo el tratamiento que tienen los pacientes es gratuito, o sea, desde tratamiento médico, consultas, viajes a Montevideo, internaciones, todo para él y para su acompañante es algo gratuito. Y aparte cuenta con 18 embajadas hoy en día. 33 era uno de los departamentos que faltaba. Bueno, así que un familiar me contactó el año pasado y me contó que faltaba 33 y Flores. Y yo dije, sí, bueno, déjame ver, a ver. Y nos fuimos entusiasmando. Obviamente que viendo, a ver, poniéndonos en qué era bien la fundación, en qué contaba traer una embajada para acá. Y bueno, formamos un grupo, que somos 10 padres, Y este año se dio que pudiéramos, después de tener una reunión con la gente de fundación, pudimos abrir la casa, que en realidad lo que nuestro objetivo y lo que tenemos que hacer es acompañar a los pacientes y a su familia, a darle un apoyo desde social y en tratar de solucionar lo que ellos precisen, desde, no sé, claro, acompañarlos en un trámite.
12: Está muy bien puesto el nombre de embajada, ¿verdad? Que justamente se refiere a eso, ese primer paso, ese intermediario con la casa central. Esta atención tan integral que hacen ustedes, porque no solamente trata al paciente, como podría ser cualquier centro oncológico, sino también acompañar a la familia y acompañarlos en todos los aspectos, no solamente en lo clínico, sino también en sus estados de ánimo. Muchas veces la familia, yendo desde el interior, tiene que quedarse en Montevideo mucho tiempo. Es difícil de por sí la situación de tener un enfermo, cuanto más cuando se suma todos los otros condimentos,
11: más cuando,
12: ¿no?
11: cuando es un niño.
12: Claro, por supuesto.
11: Entonces, eso es uno de nuestros objetivos. Y después también es colaborar con el apoyo económico a la fundación, que por eso se hacen eventos. Uh-huh. Ahora, hace unos días atrás, el jueves 17 de julio, hicimos nuestro primer evento acá en 33, todo a beneficio de la fundación, que se vendieron hamburguesas, lo hicimos ahí en el Parador de Río, y dijimos, bueno, como ese primer año, no sabíamos que igual la verdad que toda la población del 33 se ha mostrado que quiere colaborar y se pone la camiseta. Pero dijimos, bueno, estábamos a anotar con un número bajo, dijimos, capaz que podemos llegar a unas 900, y felizmente superamos el número y vendimos 1.200 hamburguesas ese día. Así que, muy bueno, todo eso, es una ayuda, una pequeña ayuda que uno puede dar, porque es una fundación que se sustenta, si bien se sustenta con los ingresos de ACE, el otro 30% son todas donaciones, a nivel de personas que lo hacen individual, y después todas las embajadas hacemos eso, ¿viste? De tratar de hacer esos eventos puntuales que ya la gente ya como que los conoce, ¿viste? Esto de que te digo, de la venta de hamburguesas se ha hecho en varios departamentos, no es algo nuevo, entonces está, ¿viste? Como que tiene, y ahora en septiembre vamos a hacer la carrera, que también es bastante conocida. Esa carrera se hace en todos los departamentos, lo vamos a hacer acá en 33, ya tenemos también el apoyo, hoy cerramos con el apoyo de la Intendencia, ya tenemos fecha y todo. Y bueno, ya poquito nos vamos animando y vamos...
12: Claro, se van animando cosas. Y la gente cada vez va a acompañar más, porque bueno, hay que darse a conocer, es una actividad para 33 nueva. Exacto. Pero que ya cuenta con una trayectoria tan grande la Fundación Pérez Scrimini, y sobre todo la seriedad y la confianza que le da al público, cuando son esos casos, como por ejemplo, por darte una idea, lo de la Teletón también, la gente colabora sin discutir, porque
11: sin pensarlo,
12: está tan comprobado, tan comprobada la fuerza, el efecto, los resultados y la confianza que generan. Eso es muy importante.
11: Y por lo general, viste que cada año superan el año pasado, en la Teletón también pasa lo mismo.
12: Exacto.
11: Y así es como...
12: Exacto. ¿Cuántos niños se diagnostican por año en nuestro país?
11: No te sé decir exactamente. Lo que te sé decir es la tasa de curación, que es impresionante la que tiene la fundación, que es de cada 10 niños, 8.5 se curan.
12: ¿Qué te parece?
11: Eso es un número divino y está.
12: Muy bueno.
11: Claro, y cada vez va creciendo más, se nota, viste, que es algo que funciona espectacular, sí. No solo...

0: tratamiento. Porque es importante decir que la fundación no solamente hace el tratamiento, sino que también lo diagnostica.
1: Claro, sí, hace diagnóstico y tratamiento, y bueno, y después seguimiento hasta 18 años.
0: Claro. ¿Y esto cómo se combina, cómo conjuga con la atención médica que ya pueda tener el niño, en este caso, de su mutualista o del hospital? ¿Cómo se trabaja?
1: En realidad son todos niños que los que la fundación toma son solo de ACE.
0: Ah, solo de ACE, perfecto.
1: Solo de ACE, sí. Vos podés atenderte en forma particular, son casos puntuales en realidad. Claro. Pero en realidad son de ACE, ¿tá? Vos podés capacitar en tu mutualista y pasar a ACE. Uh-huh. Si quieres entrar ahí, ¿viste?
0: Claro, está bien. ¿Qué encuentra hoy la familia que quiere acercarse a esta nueva embajada de la Pérez Scrimini en nuestro departamento?
1: Y bueno, va a encontrar a un grupo de personas que quieren colaborar y ayudar en todo lo que esté a tu alcance.
0: Uh-huh. ¿Ustedes han pasado por esa experiencia o no necesariamente?
1: No, gracias a Dios ninguno de los 10 que formamos parte tenemos un caso. Cercana, pero está.
0: ¿Dónde se los encuentra, Valentina?
1: No, por lo general la mayoría de las embajadas, ninguna tiene un lugar físico.
0: Ajá.
1: Sí tenemos, todas tienen, tenemos un Instagram que ahí nos pueden escribir y después nuestros teléfonos particulares.
0: ¿El Instagram cómo es?
1: El Instagram es Fundación Pérez Scrimini 33, todo con letra.
0: Todo bien junto. Bárbaro.
1: Sí, Scrimini con S.
0: Por si alguien quiere acercarse o consultar o tener, bueno, un poquito más de información, ¿no?
1: Sí.
0: ¿Cómo es el nivel de diagnóstico en nuestro departamento? ¿Tenés alguna cifra, más o menos, un porcentaje de niños?
1: Por suerte eso es muy bajo. Hay solo un caso de oncológico y después 3 o 4 son los de la sangre, enfermedades de la sangre.
0: ¿Cuál es el cáncer
1: algo bajo?
0: ¿Cuál es el cáncer más común en los niños?
1: Que yo tenga entendido, el linfoma.
0: Ajá. ¿Y el linfoma sería?
1: Un cáncer.
0: Sí, no digo a qué refieren, qué órgano, cómo es.
1: Bueno, no sé bien exactamente, pero no importa, es uno de los órganos.
0: No importa. Todos tienen la misma importancia y todos requieren la misma atención,
1: obvio.
0: Así que
1: sí,
0: ni que hablar, sí. Ni que hablar. Pero muy bien. Bueno, Valentina, desde ya que este programa está a las órdenes. No precisan que nosotros los llamemos. Esta es la primera vez, pero después de aquí para adelante, cada vez que quieran comunicar algo, ni que hablar, que es acercarse y divulgar cualquiera de las actividades.
1: Bueno, muchas gracias. Ahora vamos a necesitar difusión de la carrera.
0: Bueno.
1: Que va a ser ya te puedo decir la fecha, que va a ser el sábado 27 de septiembre. Y las inscripciones van a ser por red ticket, a través de online, y va a salir $690. Eso va a incluir un kit que te trae una remera y otras cosas más.
0: Claro, muy bien. Pero hablaremos de eso un poquito más cerca de la fecha, ¿te parece?
1: Ahí va, me parece, pero bueno. Está como para ir.
0: Que se vayan entrenando desde ahora.
1: Claro. Sí.
0: Para que vayan haciendo calentamiento. Pero muy bien, buenísimo. Bueno, Valentina, encantada. Bueno, mucho éxito en todo lo que emprendan, que todo sea para bien y que, bueno, la familia limareña que tenga que pasar por esta situación tan delicada encuentren ustedes un apoyo y esa tranquilidad que se necesita, ¿verdad?, para enfrentar estos temas es muy importante. Así que, bueno, muy agradecidos todos.

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8: Es la hora 17, 15 minutos.
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Con valentía y coraje dejó su tierra natal. Recorrió nuestro paisito, se afincó en el Olimar. Bebió aguas, taló montes y con perfil de horizonte también echó sus raíces, vigorosas de matices, cual la fuerza de un torrente. Y así quedó entre su gente, resonando para siempre con amplitud de respeto, en la voz y en la guitarra que suelta amarras su nieto.

0: Oscar Prieto, ese es su nombre, pero le dicen el Laucha. Y se fue de la ciudad para afincarse en la Charqueada, sembrador de guitarreros, y como eso no le alcanza, se fue a cosechar historias que durmiendo lo esperaban. Se quedó cerca del río, se ve que lo llama el agua, y los vestigios de siglos escritos en las barrancas. Y con más de 7 décadas tiene la mente tan clara que mirándolo a los ojos se pueden leer en ellos 1000 historias olvidadas. Se le ve de tardecita caminando por la rambla, bolso de artillera al cinto, mano derecha una caña, y a su lado doña Beatriz, que asombra y solo acompaña. Si llega a su humilde rancho, que está de puertas abiertas desde horas muy tempranas, no piensen en encontrar lujo. Mayor lujo, su guitarra. El atril hecho de varas le sirve de biblioteca, una estantería de cañas, y allí seguro han de estar las respuestas que buscaba. De tanto andar preguntando, se hizo experto en flora y fauna. De campear cerrito de indios, se hizo persona vaquiana, y hasta se puso un museo con las piezas encontradas. Sé bien que a usted no le gusta, yo quiero darle las gracias por lo que nos enseñó, por su persona de bien, su amistad y sus bondades, y decirle gracias, Laucha, rastreador de identidades.
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10: Es la hora 17:43 minutos.

Este lugar de cantor, caminito de guitarra, me lo mostraste de niño enredándome en torcasas, y fuiste la cerrazón, la luna serena y blanca, y en noche blanca y serena camino de serenata. Destapábamos el sueño que siempre tiene la caña y juntábamos esperas costeando por las cañadas donde ágil la tararira, lujoso puñal de plata, despertaba los reflejos reflejando sus escamas. Pescamos la sencillez del canto de las chicharras y los besos de la lluvia refrescando las pitangas, y alguna copla de ayer se nos quedaba enredada en la elástica quietud de alguna tela de araña. 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
6: Es la hora 18:06.
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10: Es la hora 18:48.
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6: Es la hora 19, un minuto.
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8: A esta hora en 33, la temperatura actual 10 grados centígrados. En el mercado de cambio, el dólar cotizó al cierre de la jornada 39.05.41.45. Al número 765 correspondió el primer premio del sorteo de quiniela vespertina de esta jornada. Con más noticias a las 20. Hasta luego.
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0: fría, pero con sol. Se vio helada hoy. Una helada linda, fuertita. Se fue, se levantó rápido. Y antes sí, se levantó rápido. Una helada que el viento apenas cobra
1: Emilio, disculpame, mientras te cuento un poco cómo estuvo, cómo te vamos a tener el clima en los próximos días. Revisá ahí la conexión, por favor. Para mañana martes tenemos pronosticado 0 grado de mínima, 15 de máxima. Heladas, neblinas y niebla. Para la tarde-noche algo nuboso, nieblas y neblinas. El miércoles una mínima de 2 grados, 16 la máxima. Nuboso, heladas agrometeorológicas a tener en cuenta. Y bueno, para la noche estaría igual. Posiblemente es alta la probabilidad. El viernes 11 tendríamos de vuelta la presencia de lluvia hasta el sábado. Emilio, te vamos a poner una música y volvemos en segundos. Sí, pero para corregir este error que tenemos, se está escuchando muy cortado.
0: Ah, bueno.

0: Ahora sí, Emilio, perfecto.
1: Acabo el cablerío. Usted sabe que está previsto que el domingo 13 anda así en gran razón en el don Manuel de Perico Pérez Varela. Sí, está bien.
0: ¿Está? Sí, por ahí. Emilio, ¿tenemos una llamada telefónica?
1: Sí, disfrutó la 33, ¿con quién te la consultó?
2: Sí, don Emilio Méndez, ¿cómo le va?
1: ¿Cómo anda? ¿La viste o no la viste?
2: Está cobrado la lata, voy como esquilando rambullé.
1: Sí, sí, fue buenaza, che. No te dije.
2: Más que mañana va a haber otra.
1: Otra más, bueno, vamos a ver cómo viene eso.
2: Bueno, un abrazo.
1: Un abrazo grande. Después contamos la helada con el Tito y siempre me gana por el doble. Seguro la cobra doble. Qué broma. Es Darwin Ortiz, establecimiento El Paisano en Villasana. Bueno, seguimos. Mire que no se puede meter gallina. No se puede. Ya me lo llamó Perico recién. Mañana pasado va a estar hablando Perico de eso. Hay gripe aviar. No sé por dónde. Y bueno, ahí está. Correcto. No se puede meter ni un bicho de pluma. Ni un bicho de pluma. ¿Ah? Pero, oveja, chancho, y bueno, inmuebles, útiles, herramientas, todo eso va a ser el domingo 13 en el local Don Manuel en José Pedro Varela. En cuanto a ferias ganaderas, el viernes que viernes, viernes 11, Vidiella, con lluvia y todo, va a ser su feria mensual en local La Calera, acá en Treinta, el 11 ese, ¿ah? El 11 ese, esa es la feria de Vidiella el viernes que viene. Y el martes 15, dentro de 9 días, va a ser en José Pedro Varela, Miguel Ángel Ismendi, su feria mensual, local Miguel Ángel Ismendi, precisamente. Bueno, eso es lo que teníamos para este primer tramo de la audición. Hoy vamos a buscar payadores, si pone a Gabino Sosa, Juan Carlos López, Nilo Caballero. Vamos a arrancar con Nilo Caballero, a Nilo Caballero, porque hoy hace fecha el fallecimiento del Nacho Ferré, de Ignacio Ferré. Y, bueno, controvertido ciudadano, pero hay alguien que apoyaba cuánta fiesta gaucha había. Hombre que supo ser rico y supo ser pobre. Murió pobre. Y con actos, cada loquera bárbara, cada locura bárbara. Pero eso sí, había fiesta que nos apoyara. Y ese escritorio, Ignacio Ferrés, apoyó cuánta fiesta gaucha había y los payadores, ni que hablar. Ni que hablar. Y bueno, y supo andar de cabalgatas por interior del país con Nilo Caballero. Y simplemente, es decir, no nos podemos olvidar, nos tocó como periodista entrevistarlo varias veces y en el pacto publicitario lo utilizamos varias veces, muchas veces. Y en nuestras cabalgatas nos recibió siempre en los dos galpones. Con lo que era. Un día llegamos y se fue en la camioneta, en la fía que tenía. Y ya vengo. Y que vio que iba mucho gurís y ahora quedamos. Y ahí están. Y dice, bueno, estaba don Ramón Machado, llegaba ahí. Uy, y andaba con la nieta, sí. Con Margarita. Ramón. Y bueno, hicimos un fogón ahí, pusimos una chorizada que había dejado todo, pero él se fue. Tendrá algún negocio, que es eso. Había ido al pueblo a buscar 5 kilos de helado, un coso de helado con lo propio. Había pasado el aviso. Porque vio que era mucho gurís y tenía que tener helado. Pero vino de allá, del Cerval, del galpón, abriendo 14 porteras para comprar helado para los gurís. Pero una cosa. En fin, cosas de esas, ¿no? Cosas de esas. Y bueno, de esas cosas, yo no me olvido, apoyaba este tipo de actividades. Controvertido ciudadano, sí señor. Y hoy la manera de homenajearlo al Nacho hoy es arrancar las músicas de la audición con un buen tema, ¿cuál tema? Cualquiera que encuentre de Nilo Caballero, Gabriel Pineda encontró, ¿eh? Hay que hablar.
0: Sí, Emilio.
1: Pero perfecto.
0: Está pronto.
1: Pronto, entonces. A modo de homenaje, en fecha del fallecimiento del Nacho Ferrer.

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3: Amigos, esta semana en Lecturas Criollas vamos a estar con la enciclopedia de razas de caballos. La semana pasada estuvimos con los pelos, hoy vamos a estar con las razas, que son incontables. Hace unos lotes de años atrás, 15 años atrás, en Italia, cuando Antonio María Píriz estaba por allá, el gaucho Alves, que era el que iba de acá también con caballo, y los hermanos Gerardo y Fernando Richetto, se fueron a una exposición de caballos en una ciudad italiana, no recuerdo el nombre, donde habían 250 razas de caballo en esa exposición mundial de caballos. 250 razas, que había desde unos miniaturas, con unos 30, 40 centímetros de altura, hasta los bretones enormes de 2 metros de altura a la cruz, una puerta. O los que pesaban 30 kilos hasta que los pesaban 1.300 y 1.400 kilos. En fin, hay de todo. Este libro es un libro europeo, español, hecho en España, en Madrid, y habla de las razas de caballo, y por supuesto, sudamericana, el criollo, una página le dedica, que la vamos a leer. Nosotros no vamos a leer todas las ciento y pico razas que vienen en este libro, pero vamos a leer las que podemos estar conociendo o oyendo, ¿no? Dice que el dicho popular afirma que el perro es el mejor amigo del hombre, pero el caballo no se queda muy atrás. La relación que en un principio establecieron el hombre y el caballo estuvo basada en la utilidad, como sucedió con los otros animales. Durante miles de años el caballo ha servido al ser humano en labores como carga, trabajos diversos, campos, fábricas, ferrocarriles, y en las guerras, transporte y alimento. La domesticación fue fundamental para el hombre, pero también para el posterior desarrollo del caballo y su diferente especie, digamos. Tras siglos de evolución y cambio físico, incluso la desaparición de algunas especies, en 1758 se clasificó los caballos domésticos dentro de la especie Equus caballus. En 1879, un general ruso, Nikolai, encontró un ejemplar de caballo salvaje en la región suroeste de Mongolia, que pasó a ser llamado caballo salvaje mongol. Únicas sobrevivientes de caballos salvajes más semejantes a los caballos que vivieron en la era antigua, que se pudo encontrar. El resto ha sido domesticado. De hecho, se calcula que en el mundo viven hoy por hoy unos 50 millones de caballos. Se puede afirmar que la especie no está en peligro de extinción. Sin embargo, determinadas razas sí peligran su existencia, su lugar de origen. Autoridades que no toman medidas al respecto, han hecho muchos países respectivos, raza autóctona, ¿no? No hay política de protección en algunos países. Y ya hay especies parientes del caballo, los asnos, la cebra, porque evolucionaron dentro de otra rama. Las cebras nunca fueron domesticadas por el hombre, ni siquiera en el África. Bueno, ahí está. Todos aquellos caballos utilizados en la actualidad para la realización de diversas actividades ecuestres muy variadas, en sus orígenes muchos de ellos estaban destinados a realizar otro tipo de actividades. Pero debido a la evolución de la sociedad y sobre todo determinados hechos históricos, la mecanización de la ciudad, conseguir algunos cambios en su conformación y dotarlos de mayor ligereza y agilidad en su movimiento. Ahí, los alemanes tuvieron eso, la raza hannoveriana, increíble balanceo. También se encontrarán algunos ejemplares de la creación fue destinada a la Roma clásica, elevación de sus aires, muchas monarquías utilizaron como base para la creación de otras razas. El caballo pura raza español, que durante mucho tiempo fue el referente de la cría caballar, siendo considerado la esencia del caballo, fue la base para la creación de otras razas conocidas como el lipizano o el lusitano. Bueno, hay ejemplares que veremos descritos en este libro, que llevan varios siglos siendo utilizados por su país de origen como caballos de guerra. Un ejemplar ligero y gran velocidad, dotado de gran belleza y también excepcional resistencia, es el árabe, hijo del viento. Es uno de los que más ha influido en la creación y mejora de otras razas, porque se buscaba repetir sus excelentes cualidades físicas. Grandes velocistas que llevan su espalda el peso de una industria millonaria, estos caballos están dotados de gran velocidad, ligereza y unas formas muy elegantes. El pura sangre inglés es un gran colaborador en la mejora de otras razas. En la actualidad su sangre circula por el mundo entero. Algunos ejemplares como el Mustang descienden de los caballos que llevaron a algunos países durante la colonización. Y cuando llegó el momento de retirada fueron abandonados en territorios americanos o territorios australianos. Algunos ejemplares hoy se considera que conforman una raza como sucede con el Appaloosa o el Pinto. Eso en Estados Unidos. El articulista no pone el español acá, pero de lo que pasó en Estados Unidos, pasó acá con el caballo criollo. Fueron abandonados en las zonas de Argentina, Uruguay, Brasil, y se formó el criollo. Bueno, dice que otras razas con aires especiales son el paso peruano. Mirá José Luis Castillo. Y el Missouri Fox Trotter, entre otros. Son utilizados para el uso deportivo, como salto, doma clásica, concurso completo, carrera de resistencia, caballos de enganche, cafa, caballos de recreo, caballos de los cuerpos de seguridad, de silla de los cuerpos de seguridad de diferentes países. Bueno, así es la cosa. Ahora vamos a empezar con la raza. Y vamos a poner con las razas que han pisado el Uruguay de alguna manera. El tequé, creo que esta es la última raza que llegó en el Prado Navío, acá el tequé, unos vallos claros, hay torrillones, también hay sanos, medios pangareses, originario de Rusia, de las estepas turcomanas, escasa crin y cola. A excepción, dice, los más habituales son el alazán bayo, hay grises, crema, castaño, palomino, con brillo metálico siempre. Muy inteligente, extremadamente sensible, para silla, carrera, resistencia, competición. Bueno, es imprescindible proteger las condiciones climáticas adversas, es imprescindible tenerlo de capa en invierno y en verano, invierno y verano, porque tiene la piel muy fina. Acá el tequé, sé que hay, en el Prado lo vi una vez, el acá el tequé es. Bueno, el español o andaluz. Bueno, yo creo, yo no me acuerdo quién apareció una vez con un andaluz, un padrillo andaluz, descendiente andaluz. Yo lo vi en Tacuarembó, en lo de Aníbal Richetto, la ruta 26 a 22 kilómetros de Tacuarembó. El hombre tenía una tropilla de andaluces. Después le vendió. Deben andar por Uruguay todavía, los andaluces. Origen, por supuesto, de España. Pelaje abundante, bien pegado al cuerpo. Crineras onduladas, cola abundante. Las más comunes son tordillos, pero también castaño y bayo. Sirven para todo tipo de andares. Se usan mucho en los rejoneos en España. Eso es el andaluz. Bueno, esto está por orden alfabético, ¿no? Porque sigue con el apalusa. Esto sí que hay cantidad. Loditos son pintados. Siempre el apalusa tiene que ser el leopardo, copo de nieve, abundante en su manta, fuerte temperamento, valeroso, rodeo, espectáculo. Eso es donde más se utiliza el apalusa, que hay varios. Bruno Gutiérrez tiene apalusa, sí señor. Nos acompañó una salida de cabalgata por ahí, con esos apalusas, Bruno. Bueno, así que es lo que teníamos, o lo que tenemos para esta semana. Mañana seguimos con la letra A, por supuesto, y vamos a entrar derecho al árabe mañana, a hablar del árabe. Primer árabe que conocí. Lo trajo Juan Luis Quintela, acá al departamento de 33. Tengo 73, así que hace 60 lo menos, o más.
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3: ¿Hay algo más por ahí, don Gabriel Pineda?
4: No, Emilio, por acá estamos listos para despedirnos.
3: Pero muy bien, porque es como dice Julio Ricardo el Chino Fernández. No entiendo eso de juventud de las piedras. Y si las piedras son lo más eterno que hay, nos vemos mañana. A esta hora, si Dios quiere.
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1: No pido perdón.
0: ¿Para qué si me va a perdonar? 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

0: A esta hora en la ciudad, 33, 8 grados, 7 décimos de temperatura, bajando la temperatura, va a estar fría la madrugada que viene. Estamos dando inicio a nuestra edición informativa nocturna correspondiente al lunes 7 de septiembre. Para mañana se prevé una madrugada de mañana fría, con 0 grados de mínima, pero estaría agradable, por lo menos al mediodía de la tarde, con 16 de máxima para la próxima jornada. Aduanas lanzó este lunes una advertencia a la población sobre nuevos intentos de estafa en los que personas se hacen pasar por funcionarios de la institución y ofrecen a la venta mercadería supuestamente incautada de contrabando. También se han detectado casos en los que se comunican con instituciones y organizaciones para ofrecerles donaciones de diversos artículos, donde se invoca falsamente el nombre de la Dirección Nacional de Aduanas, informó la institución en un comunicado. Aduanas advierte de la falsedad de las propuestas y exhorta que, en caso de recibir ese tipo de comunicación, no avanzar, nunca proporcionar información personal o bancaria, ni enviar foto o copias de documento y realizar la denuncia de inmediato ante la policía o la fiscalía. El Ministerio de Vivienda y Ordenamiento Territorial lanzó el primer llamado del programa Abriendo Puertas para acceder al alquiler de inmuebles a precios accesibles. La ministra Tamara Paceiro indicó que en esta primera instancia las 75 viviendas disponibles pertenecen a la cartera y que en futuras instancias irá por las del sector privado. Este plan presenta alquileres de 8 a 12 unidades reajustables para los que, de acuerdo a la realidad de la familia, también se pueda solicitar subsidios. A su vez, Paseiro informó que durante este quinquenio se construirán 20 edificios que tendrán cupos para viviendas públicas, dijo la ministra de Vivienda.
1: En esta primera instancia, en este primer llamado, son 75 viviendas. Estas son viviendas públicas, viviendas que tiene el Ministerio de Vivienda, pero también en un siguiente paso vamos a ir por las viviendas en el sector privado, en el mercado privado, ¿verdad? Estamos trabajando con la Contaduría General de la Nación porque necesitamos de una adecuación de una herramienta informática para poder sostener la herramienta de alquiler parcial. Y también nosotros como ministerio hace poquito firmábamos con la Corporación Nacional para el Desarrollo para la construcción de 20 edificios y esos 20 edificios que vamos a construir a lo largo del quinquenio también van a tener un cupo para esta vivienda pública, porque también lo que nos interesa es que, bueno, que tanto que toda la construcción que haga el Ministerio tenga también los distintos programas y la intergeneracionalidad también en las construcciones en los edificios.
2: Ministra, ¿verdad? Pero concretamente, ¿a quién está destinado? ¿Cómo pueden acceder?
1: Ya queda en la página del Ministerio para estos edificios que anunciaba el director de vivienda. Ahí está toda la información. Son edificios en Montevideo, en Artigas y en Tacuarembó. Y los ingresos, las familias tienen que tener un ingreso mínimo de 15 UR, más o menos en el entorno de los 29.000 pesos. Y ahí va subiendo, digamos, el máximo de acuerdo a la cantidad de integrantes. Y para para este llamado concreto, los alquileres van desde 8 UR un dormitorio, 2 dormitorios 10 UR y 3 dormitorios 12 UR. Y también vale decir que, de acuerdo a la realidad de las familias, también pueden requerir este subsidio para el pago de estos alquileres.
0: El próximo miércoles se abrirá una instancia de vacunación contra el meningococo aquí en 33, sin agenda, puertas abiertas para la franja etaria de 6 años a 15 años. Será en la sede de la Dirección Departamental de Salud en la calle Manuel Meléndez. De todas maneras, siguen abiertos los vacunatorios que están en el Centro de Salud en horario de mañana y en la tarde en el vacunatorio de IAC. Aproximadamente 1.500 niños y adolescentes ya se han vacunado en 33. Sobre la actividad del miércoles habló el director de salud departamental, doctor Nelson Alves.
3: Esto va a ser una jornada diferente porque va a ser sin agenda, como lo habíamos comentado anteriormente. Se va a realizar este miércoles 9, de 9 a 14 horas, en el local de la Dirección Departamental de Salud, que está ubicada en Manuel Meléndez 1024. Ahí va a ser una, una jornada donde va a ser una vacunación sin agenda, por orden de llegada, que se le va a ir entregando un numerito a cada niño, a cada familia, y traer cédula de identidad, eso es fundamental, y además la franja de edades para ese día va a ser de 6 a 15 años, que es la franja etaria que el Ministerio de Salud Pública está con la estrategia de vacunación en este momento con la vacuna contra el meningococo. Entonces, repetir justamente que esta actividad es sin agenda, y aquellas personas o aquellas familias que tenían agendado para ese día, que no pierdan su lugar en los vacunatorios que tenían agendado para el día miércoles 9, y que concurran a sus horarios correspondientes. Esto es una jornada que viene a descomprimir las agendas, y bueno, la idea es continuar semanalmente aquí en la Departamental de Salud.
4: Claro, hay que indicarle más allá que hay esta actividad el miércoles que viene sin agenda en la Dirección de Departamental de Salud, la gente que tiene agenda se sigue vacunando en el Centro de Salud y IAC, ¿no?
3: Exactamente, que no pierdan su lugar que tenían asignado para ese día, y aquellas personas que todavía no habían obtenido la oportunidad de la agenda puedan acercarse, que es una buena oportunidad para ir descomprimiendo las agendas, y que esto lo vamos a ir seguir realizando semanalmente aquí en las oficinas de la Departamental de Salud.
4: Doctor, ¿cómo se hace en el interior del departamento?
3: Bueno, en el interior del departamento se hacen jornadas especiales donde se va con el esquema de vacunación, y además se va con la vacuna contra el meningococo, que en esas jornadas o en esos días son sin agenda también. Entonces, como se anuncia días anteriores o días previos a ir a las localidades, se difunde justamente para que toda la población que está dentro de estas edades, de 6 a 15 años, puedan concurrir a los vacunatorios, que por lo general son en centros de salud de público de cada localidad, pero también se vienen realizando jornadas que ya están ya confirmadas por parte de los vacunatorios de IAC, que lo hacen en José Pedro Varela, que lo hacen también en Santa Clara, en Cerro Chato. Entonces cada localidad tiene su formato, pero es sin agenda. Eso es importante, que para el interior del departamento.
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0: El Ministerio de Desarrollo Social realizó aquí en 33 una tarea de cursos preparativos de promotores de salud para jóvenes, con trabajo que se realizó en conjunto con ACE, según dijo la directora del MIDES local, profesora Manuela Olascuaga. Se han desarrollado distintos talleres en 33 para estos promotores de salud vinculados a los jóvenes de nuestro departamento. Sobre el tema, la profesora Lascuaga sostuvo.
9: Nosotros estamos trabajando, esta semana estamos culminando un ciclo de talleres en la formación de promotores de salud, de jóvenes promotores de salud. Estas actividades que empezaron luego de las vacaciones de julio es una formación que está trabajando el Ministerio de Salud Pública, el MIDES, ACE, UCDIE y UTU, y es una cantidad de, el público objetivo son 40 jóvenes de 33, y la idea ahí, o sea, el objetivo es formarlos para que ellos puedan visualizar en sus entornos, tener las herramientas para que visualicen distintos tipos de situaciones y también potenciar su voz nos parece bien importante. Este ciclo fueron 8 talleres, esos 8 talleres tienen que ver desde el rol del promotor de salud, también estuvimos trabajando con la alimentación y la actividad física, estuvimos trabajando con salud mental, estuvimos trabajando también con la diversidad, nos queda género, también estuvimos trabajando RCP, o sea, fueron 8 formaciones de distinta índole que fueron llevadas adelante por distintos programas, tanto de MIDES como de ACE, y esta semana terminamos los 2 talleres y la semana que viene los gurises estarán presentando algunos proyectos con lo que ellos eligieron según la formación.
0: La lista 8 del Partido Nacional sigue trabajando y trabaja para la unidad del Partido Nacional en 33, lo dijo su líder político, Ramón da Silva, quien además dijo que hay preocupación y básicamente en eso se trabaja con el fin de la conquista de fuentes laborales, también de más viviendas, temas de seguridad y salud mental, dijo da Silva.
10: Tratando de siempre fortalecer el Partido Nacional, de fomentar la unidad sobre la base del respeto, de la generosidad, de la mano tendida, y en ese sentido seguimos trabajando y tratando de construir mayorías de cara a las próximas elecciones, que están lejos, pero no tan lejos, porque hoy el tiempo pasa tan rápido que hoy estamos lejísimos y mañana estamos ya en plena campaña electoral, pero como decía en un programa hace un rato, la política es, las elecciones son como el carnaval, termina una elección y empieza la otra. Entonces, estamos trabajando en ese sentido, sumando voluntades.
11: ¿Hablando con otros grupos?
10: Sí, hablando con otro grupo, hablando con otro, sobre todo con compañeros, poniéndonos de acuerdo en ideas, en proyectos y sobre todo evaluando las opiniones y escuchando a las opiniones de otros compañeros, y muchas veces nos convencen y vamos cambiando nuestras opiniones para construir opiniones mejores.
11: ¿Haría acuerdo con otros grupos del Partido Nacional que no fueron de su línea política?
10: Dentro del Partido Nacional, con todos.
11: ¿Eso para ustedes es una ayuda hacia el departamento, el poder decir estamos juntos trabajando?
10: Por supuesto. Creo que es imprescindible que el Partido Nacional esté unido, más allá de la que tiene que mantener diferencias de matices y alternativas dentro del partido, sí, pero tiene que estar unido en trabajar en algo que realmente nos une, que es el desvelo por trabajar por 33, por nuestra gente, que haya mayor y mejor empleo, que se solucionen los problemas de vivienda, que mejore la salud de nuestro departamento. Nos preocupa a todos la salud mental, el tema de tratamiento de adicciones, la seguridad, todos esos temas que nos preocupan a todos son los que nos unen.
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0: En el deporte vamos a destacar de que se reúne la Liga de Fútbol de 33 en esta jornada, distintos consejos, la reunión de fútbol femenino, también de consejo juvenil y de las divisionales B y A. Bueno, obviamente que lo principal es tema vinculado al comienzo de la temporada de primera división del fútbol de 33, que se puede dar ya este fin de semana. Bueno, veremos, también van a jugar las selecciones juveniles y la segunda fecha de la apertura del fútbol femenino. Esto quiere decir de que van a haber 9 partidos de fútbol este fin de semana. No hay mucha cancha, el estadio está complicado para jugar, habida cuenta de que las lluvias torrenciales, el mal drenaje que tiene el estadio municipal, le ha costado irse el agua de esa cancha de fútbol, y hasta ahora lo que hay para jugar es solamente el Parque Colón. Hay que ver cómo acomoda la liga y la intendencia varios partidos en un mismo escenario deportivo. La juvenil sub-14 y sub-16 va a recibir a Cerro Largo aquí en 33. Bueno, veremos si juega el sábado y ahí condicionar. Puede ser que algún partido de primera o algunos partidos de primera división ya se jueguen el viernes. Vamos a ver si hay acuerdo esta noche y el femenino pase para el día domingo posiblemente y las juveniles jueguen el sábado de tarde en el estadio municipal. Veremos, eso se va a acordar esta noche en la reunión de la liga que se está llevando a cabo en estos momentos allá en la sede de la Liga de Fútbol de 33. Lista de premios del sorteo de quiniela vespertina de esta jornada. Primer premio 765, del segundo al décimo 458, 562, 360, 736, 256, 917, 435, 713, 386. Del undécimo al vigésimo, 542, 738, 765, 763, 903, 601, 403, 608, 886, 526. Reiteramos, primer premio, 765, 765.
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0: Estamos llegando al final de la edición nocturna informativa de Fusada 33, 7 grados, 4 décimas de temperatura para hoy. Bueno, mejor dicho, para mañana, ya para la madrugada, hay una mínima muy baja de 0 grados para el día martes y una máxima que estaría agradable mañana con 16 grados de máxima para el día martes 8 de septiembre. Con más noticias en la próxima jornada. Hasta mañana.
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6: Es la hora 20, 28 minutos.
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8: ¿Qué tal, amigos? El saludo cordial, deseando que en todas las familias reine la paz, la dicha y la prosperidad. Sobre todo con salud. Sin salud, nada. Con salud podemos lograr todo lo que nos propongamos. Lo demás, hay veces hasta viene por añadidura. Pero la salud es importante potenciarla. Estar bien de salud te hace estar bien para enfrentar toda tu vida, la vida cotidiana, la vida conyugal, tus problemas familiares, tu entorno nefasto que te sucede tantas y tantas cosas que ya decimos algo pasa, es una yeta, es una carga, es una mala suerte, es una mala vibra, una mala energía, algo te tira para abajo, o enfermedades físicas que te tiran también para abajo. Precisamente debemos potenciar nuestra salud. Hay elementos que sirven para mejorar en tu salud. Hay alimentaciones y vitaminas que revitalizan su cuerpo y le dan la fuerza necesaria para el día a día. Pero muchas veces necesitamos empezar, por lo menos purgando nuestro cuerpo. Si usted purga su cuerpo, va a limpiar ciertas toxinas, puede cambiar la microbiota intestinal de ciertos bichitos que allí hay que cambiarlos porque si no te enfermas. Por eso tanto reflujo, personas que están todo el tiempo tirando reflujo, malestar, acidez, se levantan con una acidez en la garganta, que esa saliva es muy espesa, muy fuerte, un mal olor en la boca, estados nerviosos y dormir mal. ¿Cuántas veces esa tos que no te deja prácticamente ni respirar? ¿Cuántas veces usted ahogado todo el tiempo, enfermo, con dolores en el pecho, en la espalda, se le llena los pulmones de líquido y no sabes cómo enfrentar estas molestias porque hay tantos diversos síntomas que piensas que es uno, pero son varios? Y hay que saber tratar el cuerpo, la mente, el físico y el espíritu. 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
8: Tenemos una comunicación.
10: Hola, ¿cuál es la fecha de nacimiento?
11: 12 de agosto.
10: ¿De qué año?
11: 45.
10: Muy sufrida, muy triste, muy acongojada, nerviosa, muy mal. Usted tuvo esta pérdida familiar hace muy poco tiempo y ha sufrido mucho. Esta soledad la está matando. Vive muy mal, muy bajoneadita, el cuerpo también lleno de dolores. Y estás llorando mucho, estás muy mal, madre. Está muy sensible últimamente todavía con tanta tristeza.
11: Sí, no, es que vivo, estoy el día entero sola.
10: Madre, yo la voy a ayudar.
11: Dios y Jesús y nada más.
10: Claro, hay que tener fe en Dios, claro.
11: Son mis tres argumentos que estoy acá.
10: Los tres pilares. Bueno, por lo menos se sostiene de algo, pero vamos a ayudarle en su recuperación. Necesita mejorar un poco su alimentación, quitarse ese estrés que tiene encima. Hay algo que le está haciendo perturbaciones en el sueño, en el descanso, porque usted puede dormir, pero no descansa. Se levanta como si no hubiera dormido. Mantiene muy mal. Claro. Bueno, visíteme que le vamos a ayudar, ¿de acuerdo?
11: Muy bien.
10: Dios te bendiga. Muchas gracias. Gracias por llamarme a la radio. Un abrazo. Hasta pronto.
8: ¿Qué es esa debilidad constante que tiene todo el tiempo? Ese decaimiento, estado enfermizo que te tira para abajo y es una debilidad constante. Ya no hay fuerzas ni para dar los pasos. Problemas para caminar. Te caes y si te caes te cuesta levantarte del piso. Y si te frisaste una pierna o te lastimaste aún peor, vas a desarrollar otras enfermedades y no solo la debilidad que ya hay. ¿Qué es esa debilidad que le está afectando en el cerebro y le olvida las cosas? ¿Qué es esa debilidad para respirar que se ahoga todo el tiempo? ¿Qué es esa debilidad en las rodillas, en las piernas que no le dan las fuerzas para caminar, para avanzar? No dar un paso firme, no dar un paso fuerte. Al contrario, retardado ese paso, como con una debilidad que usted no logra mejorar. ¿Cuántas personas con tratamientos médicos, tratamientos de plantas, tratamientos alternativos y no han resuelto esa debilidad? ¿Qué genera esa debilidad? ¿Viene por el lado físico o por el lado espiritual? ¿Ha hecho algún análisis para detectar cuál es la causa de esa debilidad interna constante? ¿Por qué cuando va a agarrar un vaso es como que se le resbalara y se le cae? ¿Por qué no tiene fuerzas para sostener? ¿Por qué todo el tiempo se tiene que estar agarrando de las paredes porque si no se da contra el mundo? Efectivamente, su situación puede ser aún peor, pero sabemos tratar estas debilidades internas, decaimiento, pesadez, malestar, angustia. Todas las angustias humanas, todos sus problemas los sabemos resolver. 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
13: Con toda la fe del mundo y a través de una curación, tratamiento, limpieza para poder retirar energías negativas de un cuerpo, estuvimos ante un tratamiento donde tuvimos que liberar y depurar un cuerpo de malas energías que había recibido durante muchos años. Mi estimado, ¿cuántos años tiene usted?
14: 75 años.
13: Mucho gusto. A sus 75 años, mi hermanito, dígame de verdad de corazón, pero lo que es palabras del corazón, ¿usted había hecho o buscado ayuda para curarse antes?
14: Sí, muchos lugares estuve, pero no fui ayudado nunca.
13: ¿Y en esos lugares a usted por lo menos le habían dicho lo que le habían hecho, la maldad, le habían tirado cosas o no le dijeron nada?
14: Algo arrimado cerca, pero no me dijeron la verdad, profundamente no, como me dicen ustedes. No.
13: Y bueno, eso le iba a decir, desde que usted empezó una ayuda, una curación, desde que ya vino el tratamiento, desde que se hizo las limpiezas y pudo depurar todas esas malas energías, nosotros le comprobamos cuando usted tenía que expulsar una brujería. Le comprobamos las cosas con hechos, no con palabras. Dígame, ¿alguien le comprobó algo así antes?
14: No. Comentarios nada más, pero nunca me hicieron la limpieza como hicieron ustedes.
13: ¿Y alguna vez usted expulsó algo así solito en su casa o solamente cuando ya le hicimos la cura?
14: No, nunca expulsé nada. No lo sabía.
13: Es como yo digo, el cuerpo nunca se libera solo, hay que liberarlo porque es un proceso para poder limpiar y depurar lo que está mal. Ahora, nosotros habíamos detectado que a usted le habían puesto cosas incluso de cementerio. ¿Usted siente que se le dio prueba real y verídica de esto o se le mintió de alguna manera?
14: No, al contrario, estoy comprobando con mis ojos y viendo lo que había, precisamente lo que ustedes me habían anunciado, lo que puede comprobar fehacientemente.
13: Gracias al cielo, gracias a Dios y gracias a su fe, porque si usted no tiene fe y no llega hasta las últimas instancias en una curación, es como que quedan cosas en el aire o intermedias. Sí. Me ha pasado con personas que, por ejemplo, le hacemos una limpieza, una curación, una ayuda, piensan que con eso ya están, no prosiguen con una curación, no cierran el cuerpo y después eso da paso a que otras energías negativas continúen acechando. Claro. Usted sabe que la maldad y la envidia es así. Sí. Sin embargo, usted ya finalizó, limpió, liberó, hizo todo un trabajo de por medio para curar y hoy está viendo el resultado, que es lo más importante.
14: Claro, precisamente, con mis ojos mismos estoy viendo el resultado de lo que me habían dicho con toda certeza. Soy testigo de ello, lo pude vivir.
13: Démosle gracias a Dios porque la fe que uno imprime es la que hace que se logren las cosas. Muchísimas gracias, mi estimado hermano. A sus 70 y tantos años, yo sé que la vida va a cambiar. Nunca es tarde para comenzar de nuevo y las energías van a equilibrarse de la manera más positiva. Este es su servidor Brian, quien le habla, le garantiza esa curación y lo más importante es que usted está viendo esos resultados. Dios lo bendiga.
14: Bueno, gracias a Dios en primer lugar. Y gracias a ustedes, al maestro Brian, que realmente puedo comprobar de que tienen capacidad y lo saben hacer y lo pueden hacer y pueden ayudar a mucha gente también que vive cosas parecidas, no tanto o peores. Gracias a Dios, gracias a ustedes.
13: Que las hay. Dios lo bendiga.
14: Dios también los bendiga mucho a ustedes porque yo eso lo compruebo, que las hay. Gracias, muchas gracias.
13: ¿Cuántas personas que no se han tratado para los problemas de las rodillas, problemas en los meniscos, problemas para caminar, sienten dolor, sienten malestar y se inflaman? Muchos ya se han hecho infiltraciones de líquido porque el hueso ya golpea con el hueso y se siente un dolor insoportable. Otros han perdido mucho el cartílago, otros a través de algún tratamiento, calcios que se han tomado, pero eso fortalece la parte externa. ¿Qué han hecho con Vitalidad para curar la parte interna del hueso? ¿Has hecho algún tratamiento de vitaminas, una buena dieta, un buen tratamiento de salud y de alimentación? Es fundamental. Por ejemplo, comer el osobuco, comer el caracú, comerlo es importante por la parte interna, el tuétano o peruétano, como llaman en otros países. Esto se trata y se alimenta. Pero también ayuda a potenciar la rótula. La rótula de la vaca, por ejemplo, cuando usted la prepara en un cocimiento, múltiples cocimientos, en guisos, en sopas, ensopados, hay varias formas de cocinarlo, pero consumirlo constantemente una o dos veces a la semana es fundamental para ayudar al hueso, colágeno que se necesita, y ayudar a que el organismo vaya ayudándose físicamente. También elongar, hacer un tratamiento de estiramiento. Y los cataplasmas, que son los que recubren la parte de la rodilla, se cubren con una tela, se hace una cura calórica y mejora y potencia su salud. Fundamental. Por lo general se agarra el fémur de la vaca, se compra entero, y se extrae el tuétano o peruétano, como llaman. Esto se cose, se corta en trocitos, se le coloca un poquito de perejil o cilantro, un poquito de aceite, y se soasa. Y se come esto una sola vez a la semana máximo, porque es mucha vitamina, mucha fuerza, ya que es la vitamina de todo el hueso de la vaca. Y es fundamental para tratamientos en potenciar, para mejorar sus rodillas, tratamientos naturales. Bueno, tenemos una llamada en este momento. Vamos a ver de quién se trata.
10: Hola, ¿la fecha de nacimiento?
15: El 9 de octubre del 61.
10: Okay, claro, hermano, aquí le marcan muchos problemas en su suerte para lograr las cosas, objetivos, todo lo que se proyecta, pero ahorita el dinero, hermano, es algo que usted está demasiado escaso. En suerte, en trabajo, en bienestar, economía, progreso, todo ha sido cortado. Mire, de rato que está así.
15: Ah, sí.
10: Demasiadas pérdidas materiales y económicas. Hay que abrir los caminos. Trato de visitarme en una consulta y se le puede ayudar, pero recuerde, es encaminar su suerte. No hay una varita mágica que le resuelva su vida. Son energías y hay que moverlas a su favor. ¿De acuerdo?
15: Muy bien, estamos.
10: Dios lo bendiga, hermano. Un abrazo. Buen día.
16: Ante tanta dificultad en su suerte, no lograr nada de lo que se propone hacer, ver sus fuerzas desgastadas, cada día más rota su espalda, sus manos torcidas, doloridas, sus piernas demostrando esa lentitud de desgaste, sus fuerzas reducidas, esa manera de romper en llanto de un momento a otro, esa soledad a causa de pérdidas constantes en su familia. Todos tenemos un entorno por el cual luchamos y nos esforzamos. En ocasiones vivimos solo por los demás, ya sea un hijo o la familia, por nuestra madre o hermano. Pero se nos sale de las manos alcanzar todo lo que queremos en bien para nosotros como para los demás. Usted puede abrir los caminos a su suerte, ver realizados sus deseos y lograr tener el éxito. Visítenos personalmente.
13: Por la parte oculta, muchas personas han escuchado ruidos extraños, ruidos que no saben qué son, incluso escuchan voces, sienten que algo cruje o que algo está pasando en la casa, escuchan pasos, sienten una mala energía en el ambiente, y esto simplemente es por la parte oculta que ha llegado a suceder en las casas, en los ambientes, lugares que alquilan, campos que han sido trabajados con maldad, y allí se perciben este tipo de sombras y trabajos de ocultismo. Por la parte natural, ¿qué está generando esos ruidos? Eso extraño. ¿Qué le hace pensar a usted por la parte natural? ¿Un problema de otitis? ¿Un dolor en el oído? ¿Un problema en el oído medio? ¿O simplemente usted escucha cosas porque digamos que las escucha? Realmente tenemos que estudiar si hay algo anormal o paranormal. La parte paranormal es lo extraño, lo oculto, lo negativo, lo que analiza justamente la ciencia de la alta parapsicología. Y sabemos detectar si es algo oculto o algo natural. Sea como sea, si es natural, hay tratamientos naturales para curar estas dolencias, problemas en el oído medio y inestabilidades en el oído precisamente. Pero también hay un tratamiento que se hace en la sien que ayuda mucho para estabilizar a una persona que se siente así, que se siente enferma y que está decaída. Consúltenos, que sabemos tratar este tipo de anomalías y también de trabajos ocultos que existen por la parte negativa.
9: Todas las energías negativas que necesitan ser liberadas del cuerpo, que son comprobadas gracias a la fe, la voluntad, a una limpieza, una descarga que libera, que expulsa, que salen las cosas malas, negativas, nosotros las garantizamos y las comprobamos. Dígame, usted que es prácticamente la primera vez que ve un daño, una maldad, tiene por sentado, se da cuenta de lo que está largando?
17: Sí, me doy cuenta, claro que me doy cuenta, sí.
9: Y dígame una cosa, ¿en algún otro lugar alguna vez usted buscó ayuda?
17: No, nunca.
9: ¿Nunca ni siquiera encontrar ni buscar nada?
17: Nada, no.
9: ¿Cuántos años usted sospechaba de esta energía negativa?
17: Hace un tiempito, pero no le puedo decir cuánto. Hace un tiempo que yo no estoy. Yo perdí la alegría, perdí todo. Yo debiendo plata, parece que ya el mundo mío no es el mismo para mí.
9: Claro, porque las cosas se van tornando como que lo sumen en una especie de hundimiento, en el que al no salir de ese hundimiento, es lógico, cae en un pozo depresivo, de angustia, de pesadez, los nervios, las cosas que hay que pagar, la mala suerte, que se cortan los proyectos. Usted, por ejemplo, un hombre muy emprendedor, una persona con excelente energía, siempre con dinero en el bolsillo, y de la noche a la mañana empezó a perderlo todo. ¿Así o no es así?
17: Es así.
9: Bueno, dele gracias a Dios que hemos curado, liberado, limpiado, y usted está comprobando que eso es gratificante y vale oro en cuanto a una mejoría, ¿de acuerdo? Sí. Vamos a seguir ayudando, porque nosotros vamos a reforzar todas las cosas, cosa que aunque no se siga tratando con nosotros, después de liberar completamente, igual va a seguir mejorando aunque no se siga tratando. ¿Por qué? Porque los trabajos quedan curados y ya se elimina lo malo y la persona sigue saliendo adelante. Hay cosas que a través de cadena de oración, ayuditas, téngalo por seguro que mi Dios es grande y todo va a mejorar aún mucho más. ¿De acuerdo?
17: Sí, de acuerdo, sí.
9: Gracias por sus palabras, hermano.
17: Gracias a usted.
8: Tenemos una llamada, vamos a ver de quién se trata.
10: Hola, la fecha de nacimiento.
18: Ella es del 9.
10: De ella.
18: Del 7, de ella, sí. Ella tiene 74, mi mamá.
10: De su 9, mamá.
18: Del 7 del 49.
10: 9 de julio del año 49. Es de cáncer ella. Madre,
18: sí,
10: le hago una pregunta, porque la noto llena de dolencias, mal, con desviación en la columna, muy atrofiadita, las manitos torcidas, y está muy malita. Tiene años que está así, pobrecita. Está sufriendo mucho, sí. Ya calmantes no me le están calmando tanto.
18: Es todo momentáneo.
10: Sí, exacto.
18: Los calmantes son momentáneos.
10: Pero yo le noto las manitos torcidas. Ella está perdiendo mucho peso, está bajita, está mal, está como cuando alguien se está consumiendo, ¿me explico?
18: Sí.
10: Exacto. Bueno, de todas maneras le explico. Existe todo un mundo natural para tratarla, pero también hay que intermediar, porque es algo que no es natural. Aquí le marcan cosas extrañas. Si puede, visíteme. ¿Okay?
18: Sí. La idea es,
10: y no hay ningún problema. Ahí se le atiende.
18: Perfecto. Muchas gracias. Muy amable.
10: Dios te bendiga. Muchas gracias.
18: Hasta pronto. Gracias. Chao.
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8: Tenemos una llamada al aire. Hola.
19: Sí.
8: ¿Me da la
19: fecha? Sí. Primero día del 55.
8: Primero de octubre del año 55. Hermano, sí. Pero anda bastante embromado, muy complicado en la salud, muy decaído. Las fuerzas, el ánimo, esa voluntad que usted tenía antes para las cosas, ya la está perdiendo cada vez más. Demasiado agotadito, espiritualmente también muy cansado de tanto luchar y que nada que avanza. Me le preocupa mucho, claro, usted tiene un problema en la pierna bastante desagradable, que hace rato que lo tiene, amigo. ¿Qué pasó? ¿Qué fue? ¿Un golpe? ¿Un traumatismo? ¿Cómo fue eso?
19: Lo último me pegué ahí.
8: El golpeo, claro. Hermano, mire,
10: Sí. Marca muy malas energías, pero también hay algo que lo está descompensando anímica y físicamente. Por eso usted inicia bien las labores, pero termina como agotado, como que ya usted no rinde. Estas energías uh-huh. están muy descompensadas. Fuera de eso, estás débil espiritualmente porque tuviste una pérdida familiar no hace mucho uh-huh. y ese dolor usted todavía no lo ha soltado. Usted todavía está muy triste internamente, en su cabeza, en sus uh-huh. pensamientos. Mijo,
19: sí.
10: Si puede, visíteme para poderle ayudar, ¿de acuerdo?
19: Uh-huh. Sí. Pero usted no ve que sea alguna cosa así que me hayan echado en el mal.
10: Claro, claro que hay algo negativo. Por eso le digo que venga, mijo.
19: Ajá. Sí, lo que perdí más grande fue mi mujer hace 2 años. Y ando medio relajado ahí con las mujeres. Pero mujeres del ambiente.
10: ¿Sí? El problema es ese, que las mujeres que le están llegando es solo para plata y nada más. No ha habido algo bueno, no ha habido nada contundente. Nada, han llegado, hay veces conversan, pero es como que se les retiran. Por eso mismo.
19: Sí.
10: Visíteme, amigo, y le vamos a ayudar. ¿Estamos?
19: Es cierto, sí. Estamos, gracias.
10: Dios te bendiga, gracias por llamarnos a la radio. Un abrazo.
19: Chao.
16: ¿Le han engañado? ¿Le han mentido? ¿Le han dejado de lado? ¿Ha sufrido abandono? ¿No supera a esa persona que estuvo en su vida y ya no está? ¿No es feliz? ¿Vive amargado? ¿Ha perdido la voluntad? ¿Se siente sola? ¿Duda ante una nueva relación y ya no se permite abrirse a ser feliz? Dar un paso en falso hacia un futuro improbable puede dar terror a quien no sabe cómo encaminar su vida y abrirse a una nueva oportunidad. La felicidad se detalla de varios complementos. Es una receta de alegría, amor, calma, superación, voluntad y fe. Luche por ella, persígala hasta encontrarla, que a la vera del camino ella está.
13: Nuestro cuerpo nos muestra cuando nos sentimos enfermos, sobre todo en personas que hacen por lo general trabajos de esfuerzo. Pues estar cargando siempre cajas, estar moviendo cosas de un lado al otro, trabajos forzosos, trabajos de construcción, así sea estar de pie todo el día, como los trabajos de peluquería, en una carnicería, que están todo el tiempo y se le forman, por ejemplo, varices que se forman en el organismo, también muchos dolores de los huesos, dolores de la columna, dolores en la espalda por una muy mala posición. Todo aquello que te afecta físicamente y te vienes enfermando, hay que entrar en un tratamiento para potenciar su salud. ¿Usted, por ejemplo, toma alguna vitamina? Es muy recomendable. Esas vitaminas que son de la A a la Z, no importa la marca. Lo importante es ingresarle al cuerpo esas vitaminas porque van potenciando y a nosotros siempre nos va faltando algo, alguna vitamina en su salud. Puede ser justamente la disminución, lo que le falta, lo que está generando que algo se enferme. Y usted puede tratarse de todas estas dolencias. Lo importante es potenciar su salud. Recuerde, una buena purga, curar el cuerpo, un día a la semana que tomes caldos, que sea solo caldo. Pero usted piensa que le castigan si le sirven una sopa, piensa que un caldo no le hace nada, pero en realidad debe haber un día de la semana que sea para limpieza del cuerpo. Y eso es fundamental, va a ayudar a tratar tanto física como externamente y te vas a ir limpiando de inflamaciones, de hinchazones y de molestias del organismo, sobre todo las intestinales. Consúltenos, Organización Bryan Internacional, técnicas de alternativa, plantas y tratamientos naturales. Amigos de la sintonía, ten compasión, enamórate de la vida, no te quedes en el karma, estaría generando aún más tristeza. Que lo bueno, lo bonito y lo mejor del universo les suceda siempre.
20: Te purifico, criatura de agua, en el nombre de Dios Padre Omnipotente, en el nombre de Jesucristo, su Hijo, Señor nuestro.

0: tanto en las sustancias de las aguas. Atiende propicios nuestras invocaciones y a este elemento preparado con diversas purificaciones. Infunda la virtud de su bendición, al fin de que tu criatura, sirviendo tus misterios, reciba el afecto de tu divina gracia para arrojar los demonios y quitar las enfermedades, para que en cuanto a las cosas o los lugares de los fieles esta agua rociase, perezca toda inmundicia y se libre de todo mal. No resida allí el espíritu de la peste ni el alma corrupta. Se aparten todas las acechanzas del enemigo oculto, y si nada hubiese que amenazase la voluntad o el sosiego de sus moradores, huya y se aleje por la observación de esta agua, para que la salubridad pedida por medio de la invocación, tu santo nombre, se vea libre de toda impugnación. Amén.
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